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2: 6:06.
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Exactamente las 6:09. ¿Cómo están? Buenas tardes. Les saluda Chuy Torres, como todos los días, de lunes a viernes, de 6 a 8 de la noche. Esto es Colección Privada. Ustedes saben de qué se trata el programa. Recopilar la mejor música que se ha producido en las últimas décadas

amigos que ya están en sintonía de 89.9. Y por la red nos escuchan a través de www.sonidoestrella.net. Bueno, vamos iniciando el programa, un super programa para esta tarde de martes. Un clima muy, muy rico en este mes de agosto. Así que bueno, pues vamos iniciando, ¿les parece? Iniciamos con una banda británica de glam rock. Se llamó Sweet esta agrupación y nos dejó algunas grabaciones. Esta, por ejemplo, está lanzada en marzo de 1975, siendo bien recibida por la crítica. Con eso iniciamos la colección privada. Quédense conmigo de aquí a las 8 de la noche. Sweet Fox on the Run en 89.9, la colección privada esta tarde.

0: exactamente las 6 de la tarde con 22 minutos. Estamos escuchando esta grabación, que de hecho es un super clásico de la década de 80s, 1982. Abracadabra, de este gran grupo estadounidense llamado Steve Miller Band. Una buena grabación, sin duda. Se convirtió en un éxito mundial. Estuvo en los primeros sitios de Europa, América del Norte, Oceanía, por supuesto en la Unión Americana, y llegó el número uno en el Billboard Hot 100. Y que bueno, pues la hemos recordado a través de 89.9 en esta super tarde, tarde de hecho un tanto calurosa, pero riquísima. Bueno, son las 6:22, voy a la pausa, regreso con más música, solo a través de 89.9 de la Colección Privada. Ahí vengo.
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2: Las 6:23.
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canciones que son clásicos 100%. Por ejemplo, esta es de la agrupación Supertramp, con la voz indiscutible, inconfundible de Roger Hudson. De hecho, esta grabación viene en el álbum Crime of the Century, que es lanzado al mercado en 1974, aunque fue en al siguiente año cuando realmente se posicionó de los primeros sitios esta grabación. Dreamer, grandes, grandes recuerdos. Pero también escuchamos a otro de los grandes de la música contemporánea. Esta fue del álbum de Alan Parsons Project, Don't Answer Me, de 1984, un tema que sin duda también recopila todo ese espíritu y toda esa forma de crear la música de Alan Parsons Project, porque recordemos que también formó parte alguna vez de las grabaciones, de las últimas grabaciones de The Beatles, también de Pink Floyd, que pues fue uno de los principales ingenieros de audio, ingenieros de darle ese sonido tan auténtico y tan increíblemente de Pink Floyd. ¿Cómo es imposible olvidarlo? Y ni mucho menos, y Alan Parsons continúa vigente en este 2016, inclusive, bueno, se dice y se menciona que sigue en gira, lo cual nos da muchísimo gusto que estos grandes de la música contemporánea continúen vigentes. Son las 6:37, voy a la pausa y regresamos con más Conexión Privada, por supuesto, solo a través de 89.9.

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2: 638.
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las 6:52. Estamos escuchando esto que sin duda también es un súper clásico de la banda ZZ Top. Todo para, bueno, pues para dar una noticia muy triste, ya que el día de ayer fallece el baterista de esta agrupación, Frank Lee Bird. Él nació exactamente el 11 de junio de 1949, fallece el día de ayer, 17 de agosto de 2026, como les digo, fue el baterista, pues, y miembro fundador de esta gran agrupación.

0: Vamos a regresar con más música, por supuesto a través de 89.9.
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3: Son las 6:53.
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3: Son exactamente las 6:55. Pues agradecer los mensajes que nos llegan a través de WhatsApp, a través de Messenger. Humberto Ramírez, ¿cómo estás, amigo? Saludos también a Jorge Robles, el gran Giorgio. Gilberto Fivela Martel, que hoy está cumpliendo años. También a Rosa Ríos, hoy cumple años. Víctor Hugo Salas, muchas, muchas gracias. Agradecer también a Víctor Barraza la información que nos mandó acerca de Frank Bird. Muchas gracias, Vic. Vamos a la música, vamos a terminar la primera hora de Conexión Privada con estas grabaciones que, bueno, sin duda también nos van a traer buenos recuerdos. Iniciamos con Jeopardy y terminaremos el set con algo de Journey, Don't Stop Believin'. Esto es una grabación también, pues, de lo más representativo de la década de 1983. Es Rick Kimband. Esto es Jeopardy. Llegó al número top, al número 10 en el Billboard Hot 100. Bueno, vamos a la música.

0: Esta es la propuesta de Journey, la voz inconfundible de Steve Perry, Don't Stop Believing, grabación de 1981 exactamente, lanzada al mercado en octubre de ese año, siendo una super grabación que llevó a los primeros sitios de popularidad en varias listas especializadas de la música contemporánea. Bueno, son las 7:08, vamos a identificar la estación, vamos a las noticias y regreso con una hora más de Conexión Privada, por supuesto, a través de 89.9.
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3: Son las 7:09.
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5: Muy buenas tardes. Le actualizamos la información de este martes. Productores de la Unión Nacional de Pozos Agrícolas tomaron al mediodía de este martes la avenida Fernando Villalpando e ingresaron al Congreso del Estado. Ya habían realizado una protesta a la altura de la delegación de la Secretaría de Gobernación en Avenida Universidad en días anteriores y hoy asistieron precisamente a este edificio para pedir que sus quejas sean escuchadas. Alrededor de las 3 de la tarde liberaron de nueva cuenta la céntrica calle, por lo que el tráfico volvió a fluir. El rector de la máxima casa de estudios, Ángel Román Gutiérrez, informó que se está apoyando a la pareja que fue atropellada por el camión recolector de basura la semana pasada en el Boulevard López Mateos. Será la aseguradora y también Fiscalía General de Justicia quienes deslinden responsabilidades del percance que ya le habría costado la vida a una mujer. Román Gutiérrez también afirmó que se han acercado 3 personas distintas a solicitar apoyo para gastos funerarios y médicos. En información nacional, Terrence Cole, director de la Administración de Control de Drogas de Estados Unidos, la DEA, reconoció el trabajo del titular de la Secretaría de Seguridad y Protección Ciudadana, Omar García Harfuch, en su lucha contra el crimen organizado. En información internacional, la Policía Nacional adscrita recuperó en Granada, España, a un total de 29 ajolotes mexicanos, una especie protegida por estar en peligro crítico de extinción, que los comercializaban de manera ilegal en aquella ciudad española. Y en los deportes, la Federación Internacional de Baloncesto anunció que mañana se pondrán a la venta los boletos para el partido de la selección mexicana de básquetbol que enfrentará a Brasil el próximo 31 de agosto en el gimnasio Marcelino González de la capital. La compra se podrá realizar de manera física en las taquillas del gimnasio, así como también a través de medios digitales. La información completa, costos y horario de apertura se darán a conocer a través de las redes sociales del Club Mineros de Zacatecas. Gracias por su atención. Más noticias en una hora.
4: 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Mauricio Pacheco, el de la voz, por PC Noticias 89.9. Buenas tardes.
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0: Exactamente las 7:11. Esto es Conexión Privada en este martes, así es. Más

Michael Holbrook Pennyman, mejor conocido como Mika. Él nace un día como hoy, 18 de agosto de 1983, en Beirut, Líbano.

de estos 2006 exactamente. Velas de crisis, con esto continuamos con la colección privada, deseándole larga vida a Mika. Esta grabación buenísima también a las 7:12. Relax, take it easy en 89.9.

0: estamos terminando este set con esta grabación de Dua Lipa, Don't Start Now. Grabación que se lanzó en el mercado el 31 de octubre de 2019. Como un sencillo también súper, súper, súper bien recibido dentro de la fórmula de Nu Disco, exactamente. Bueno, voy a la pausa, son las 7:23 y regreso con la música, solo a través de 89.9.
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3: Son las 7:24.
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14: Respondió Jesús y le dijo: el que me ama, mi palabra guardará, y mi Padre le amará, y vendremos a él y haremos morada con él. 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Juan 14:23.
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0: 7:41. Hemos escuchado esto de esta banda británica llamada Coldplay. Una grabación que a fin de cuentas se llevó el Grammy a la mejor canción de los temas más exitosos de esta agrupación. Ganó el premio Grammy, sí, a la grabación del año en esta entrega del Grammy en 2004. Clocks, Coldplay. Pero también escuchamos otro gran éxito de 2006, Crazy, de Nars Barkley. Una grabación que llegó al número uno en las listas especializadas del Billboard. También en Reino Unido, en Canadá, en Irlanda, Nueva Zelanda y varios países más. Música exitosa, de la mejor música que se ha producido en las últimas décadas. Bueno, voy a la pausa. Regreso con más música a través de 89.9.
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3: Son las 7:42.
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Tres minutos, hemos escuchado esto de Premiata Forneria Marconi, una grabación de este gran grupo italiano que, bueno, triunfó desde la fines de las décadas de 60, todos los 70, parte de 80, por supuesto. Esta grabación es de 1984, Capitani, que era así.

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rapidísimo se fueron estas dos horas escuchando buena música, la mejor música que se ha producido en las últimas décadas. Vamos a despedirnos con algo de Enya. Viene una grabación de 1988, Orinoco Flow. Pero antes lanzamos esto, que también es sin duda un super clásico de esa década también importante, 80s. What I Am, de Eddie Brickell and the New Bohemians. Grabación que se destacó y sobre todo llegó al número 7 en la lista del Billboard Hot 100 en esos años de 80, 1988. Bueno, con eso me despido. Pedirles que se queden en 89.9, en la mejor opción en radio, sin duda, en Zacatecas. Yo soy Chuy Torres, el día de mañana les espero a través de esta frecuencia a las 6 de la tarde. Sean felices, no le cambien. Bye bye.

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2: Las 8:07.

0: Son las 8:15.
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2: Son las 8:33.
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4: Muy buenas noches. Cerremos el día con la información más relevante hasta este momento. Luego de que ayer fuera dado a conocer el programa oficial de la Feria de Fresnillo, el domingo 30 de agosto, se anunciaba la presentación de la artista infantil argentina Luli Pampín. El día de hoy, la artista en sus estados en redes sociales dijo que la información era falsa y que no iba a estar presente en esa fecha. Hasta el momento, el patronato de la Feria de Fresnillo no ha salido a afirmar ni a desmentir dicha información. Comerciantes del mercado de abastos de la capital realizaron jornadas de limpieza en los alrededores de las vías del tren, así como espaldas de las bodegas, que los fines de semana es utilizado como estacionamiento de los consumidores que llegan a comprar. Denunciaron abandono por parte del Ayuntamiento de Zacatecas. La zona en mención se ha convertido en un tiradero, no solamente de desechos de bodegas y comerciantes irresponsables, sino también de gente que llega y deja su basura ante la acumulación de desechos. En información nacional, la Secretaría de Marina detalló que durante acciones en la aduana del Aeropuerto Internacional de la Ciudad de México, un binomio canino de la Agencia de Aduanas de México, en coordinación con elementos navales, llevó a cabo dos aseguramientos, uno de metanfetamina y uno más de hoja de coca. En información internacional, el presidente de Estados Unidos, Donald Trump, mandó callar este lunes en varias ocasiones a la corresponsal de CNN en la Casa Blanca, Kristen Holmes, cuando la periodista intentaba preguntarle por sus recientes contactos con el líder de Corea del Norte, Kim Jong-un, y por la decisión de reducir la escalada de maniobras militares entre Washington y Seúl. Y en los deportes, Osam Hassan, seleccionador de Egipto, se desmayó y tuvo que ser hospitalizado tras presentar una violenta discusión protagonizada entre sus dos esposas. Dicho incidente se hizo viral tras darse a conocer imágenes del incidente en las redes sociales. Ocurrió la noche de ayer en un exclusivo restaurante de la zona costera norte egipcia. Muchas gracias por su atención este día. Nos escuchamos mañana. Que descanse.
3: 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Buenas noches.

0: 841.
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1: 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Gracias. 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

0: 9:23.
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0: Son las 9:55.
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1: Las 10 y 18 minutos.
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0: 10:31.
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0: Son las 10:51.
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0: Son las 11:02.
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0: 11:24.
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2: 11:35.
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2: Son las 11:54.

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2: Là, ce sont les Gémeaux. Sensuel. Amoureux de la vie à deux. Assoiffés de connaissances. Avec leur peur de la mort. Leur peur de vieillir. Leur peur d'être seuls.

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0: Son las 5:53.
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0: 6:07.
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4: En este momento hacemos un alto en nuestro día para saludar a nuestra Madre del Cielo y recordar el anuncio del Arcángel San Gabriel. Los invitamos a que, desde donde estén, se unan a rezar el Ángelus. Dios te salve, Reina y Madre de Misericordia, vida, dulzura y esperanza nuestra. Dios te salve, a ti llamamos los desterrados hijos de Eva. A ti suspiramos, gimiendo y llorando en este valle de lágrimas. Ea, pues, Señora abogada nuestra, vuelve a nosotros esos tus ojos misericordiosos y, después de este destierro, muéstranos a Jesús, fruto bendito de tu vientre. Oh clementísima, oh piadosa, oh dulce Virgen María, ruega por nosotros, Santa Madre de Dios, para que seamos dignos de alcanzar las promesas de nuestro Señor Jesucristo. Amén. Muchas gracias por acompañarnos y compartir este momento de oración. Que la Virgen María los cubra con su manto y que tengan un bendecido día. Continuamos con nuestra programación.
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0: Son las 6:19.
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4: La alimentación de nuestras mascotas es fundamental, y no cualquier sobre les puede proporcionar los nutrientes que necesitan. 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Quédate para conocer el estudio de calidad de alimento húmedo para gato.
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5: Cuando abres esa lata o sobre que tanto le gusta a tu gato, ¿tienes claro qué le está sirviendo exactamente en su plato? Aunque lo veas durmiendo en el sofá, tu gato es un cazador innato. Su cuerpo ágil y flexible, sus garras retráctiles y sus sentidos tan desarrollados lo convierten en un depredador por naturaleza.
4: Para mantenerse sano requiere una dieta equilibrada que le aporte elementos esenciales como agua, proteínas, grasas, carbohidratos, vitaminas y minerales.
5: En el mercado podemos encontrar dos clasificaciones de alimento húmedo para gato: los que proporcionan una nutrición completa y balanceada y los que funcionan como complemento. Los alimentos balanceados y completos están formulados con proteína animal, granos de cereales, proteína vegetal texturizada, vitaminas y minerales.
4: En cambio, los complementos se elaboran principalmente con productos cárnicos, añadiendo un alto contenido de grasa para mejorar su textura y su sabor. Y para que sepas exactamente qué le está sirviendo a tu Michi, el Laboratorio Nacional de Protección al Consumidor analizó distintas presentaciones de alimento húmedo.
6: Analizamos 54 muestras de alimento húmedo para gato. Entre ellas, se incluyeron opciones para gatos, gatitos, gatos mayores de 7 años y gatos con necesidades especiales.
5: Para saber qué contiene cada producto, se verificó que todas las muestras presentaran su información comercial y cumplieran con la cantidad de contenido neto declarada en su empaque.
4: En la parte nutricional, se determinó el nivel de grasa, proteína y carbohidratos. Además, se midió cuánta agua hay en los productos.
5: También se analizó el aporte de fibra y se calculó el aporte calórico por cada 100 gramos de producto.
4: ¿Cómo le fue a las marcas analizadas?
6: Entre los resultados más interesantes, encontramos que todos los productos cumplían con el contenido neto y que además contaban con el registro de Senasicap. El alimento para gato, además de contener las grasas, proteínas y carbohidratos, incluyen aminoácidos como la taurina y la arginina, que son necesarios para los gatos ya que ellos no producen las cantidades suficientes.
5: Recuerda que si un producto promete algo en su etiqueta, debe comprobarlo. Por ejemplo, Purina One Visible Nutrition con carne usa la leyenda supernutrientes, pero no pudo demostrar que realmente los contenga.
4: Y cuidado con las imágenes engañosas. El producto Grand Pet Carne Fresca muestra la foto de un filete de salmón en su empaque, pero al revisar sus ingredientes, el salmón no está presente. Este tipo de gráficos puede confundir fácilmente.
5: Además, detectamos que 3 productos de la marca Grand Pet declaran tener más proteína de la que realmente te están vendiendo.
4: Y en cuanto a la humedad, Ghost Beef Fresco, Adult Tuna with Salmon y Grand Pet Natural Gourmet, receta de pescado a las finas hierbas, contienen más de la que reportan en sus empaques.
5: Finalmente encontramos 2 productos de la marca Grand Pet Quisha, que incumplen la norma oficial mexicana, ya que no presentan el símbolo de la unidad de medida para indicar su contenido neto.
4: No olvides que cada Michi es único.
6: Existen productos que están diseñados para cubrir las necesidades nutrimentales de todos los gatos, pero siempre es recomendable asistir al veterinario y que él determine si necesita una alimentación especial. En el Laboratorio Nacional de Protección al Consumidor trabajamos todos los días para orientar y brindar información a las y los consumidores para que tomen mejores decisiones de compra.
5: Una vez que hiciste la mejor compra y que ya estás en casa, el manejo del alimento es clave para aprovechar todos sus nutrientes. Para empezar, dar, recuerda seguir las porciones sugeridas en la etiqueta. No olvides que una vez abierto el empaque, debes sellar la lata con una tapa de plástico o transferir el contenido a un recipiente hermético antes de refrigerarlo.
4: Si decides cambiar de marca, hazlo de forma gradual. Ve mezclando el producto nuevo poco a poco para evitarle cualquier problema digestivo.
5: Al final del día, leer las etiquetas, comparar opciones y conservar bien su alimento es la mejor forma de demostrarle amor a tu Michi.
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10: ¿Alguna vez has escuchado a alguien decir, me cayó la solitaria y no sabía si era un chiste o algo real? Pues es muy real. La solitaria es un parásito que puede medir hasta 7 metros de largo. Imagínate un gusano del tamaño de un poste de luz viviendo dentro de tu intestino. Pero lo más preocupante no es eso. Lo peor ocurre cuando sus larvas llegan al cerebro. Su nombre científico es Tenia solium y su ciclo de vida es un viaje complicado entre cerdos y humanos. Todo empieza cuando un cerdo criado en traspatio y sin control sanitario come algo contaminado con heces humanas que contienen huevos del parásito. Dentro del cerdo, esos huevos se convierten en larvas que se alojan en los músculos. Si una persona come esa carne cruda o mal cocida, las larvas llegan a su intestino, se pegan a la pared y crecen hasta convertirse en el gusano adulto, la famosa solitaria. Eso se llama teniasis. Pero si lo que una persona ingiere no son las larvas, sino los huevos del parásito, por agua o alimentos contaminados, el asunto se pone grave. Las larvas pueden viajar por la sangre y alojarse en músculos, ojos o, en el peor de los casos, en el cerebro. A eso se le llama cisticercosis. Y cuando llega al cerebro, se convierte en una neurocisticercosis, la forma más peligrosa. Puede provocar epilepsia, dolores de cabeza intolerables e incluso la muerte. De hecho, es la primera causa de epilepsia adquirida en adultos en muchas regiones del mundo. Este parásito tiene un truco maestro. Es capaz de engañar al sistema inmunológico, transformando la respuesta inflamatoria del cuerpo en una respuesta antiinflamatoria que le permite vivir años dentro de los tejidos sin causar síntomas. Es como un intruso que entra a tu casa, desactiva la alarma y se queda viviendo ahí sin que te des cuenta. El problema está ya cuando la larva muere, ya sea por medicamentos o por edad, y libera sustancias que desatan una inflamación brutal en el cerebro. Paradójicamente, muchas veces los síntomas más graves no los causa el parásito, sino la propia defensa del cuerpo al intentar eliminarlo. En México, los casos de cisticercosis han bajado mucho en las últimas décadas. Hoy se reportan menos de 300 al año, pero la enfermedad no ha desaparecido. La Organización Mundial de la Salud la tiene entre sus prioridades de eliminación para América hacia 2030. Y es que persisten comunidades donde la falta de agua potable, el manejo inadecuado de excretas y la crianza de cerdos sin control sanitario mantienen vivo el ciclo del parásito. Mientras tanto, se investigan moléculas del parásito que podrían convertirse en blancos para terapias más precisas, que ataquen al invasor sin desatar la tormenta inflamatoria. Erradicar la cisticercosis no depende solo de eliminar un parásito, sino de transformar las condiciones que le permiten existir. Cocinar bien la carne de cerdo, lavarse las manos, tener acceso a agua limpia, suena sencillo. pero para millones de personas en México todavía no lo es. La lucha contra la solitaria es una lucha contra la desigualdad. Con información de la doctora Lucía Jiménez García, de la Facultad de Medicina de la UNAM. Les saluda Mónica Genis.
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0: Son las 6:40.
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2: Son las 7 en punto.
3: En este momento, la temperatura en Zacatecas y Guadalupe es de 10 grados centígrados. Que ni el clima te detenga en este día. 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
1: ¿Qué tal? Muy buenos días, un gusto estar con ustedes este miércoles 19 de agosto. Los saludamos con el gusto de todas las mañanas. Ayer terminaron o habrían terminado de ser suspendidas todas las líneas que acaban con el número cero y que no fueron registradas ante compañías telefónicas. El plazo venció el 15 de agosto, se dieron 72 horas. Y bueno, ¿cuántas líneas finalmente quedaron suspendidas? ¿Cómo se pueden recuperar? Vamos a tener todo sobre este tema. Vamos a hablar de nueva cuenta con la presidenta de la Comisión Reguladora de Telecomunicaciones, con Norma Solano. Y hoy concluyen los exámenes de control de ingreso a la UNAM en la Ciudad de México, de los casi 43,000 jóvenes que se esperaban que presentaran el examen. Al día de ayer, pues iban ni siquiera la mitad, iban unos poco menos de 19,000 habían presentado este examen. Estaremos allá en el Palacio de los Deportes, tendremos el reporte. Ayer fueron asesinadas 35 personas en el país. Los estados que registraron los números más altos fueron Baja California y Guerrero, con 4 cada uno de ellos. Omar García Harfuch es un socio de confianza y es un buen amigo de Estados Unidos. Ha dedicado casi 2 décadas al servicio público para proteger a la población de México. ¿Quién dijo esto? ¿Lo dijo algún político mexicano? No, lo dijo ayer en una cumbre internacional en Buenos Aires el director de la DEA, Terrence Cole, esto en la Conferencia Internacional para Control de Drogas que se está llevando a cabo en Buenos Aires. Gran reconocimiento de Estados Unidos a Omar García Harfuch. México, después de todo lo que se habló sobre la cancelación de la visa del señor Andrés Manuel López Beltrán, bueno, tenemos que México le exige visa a 11 de los 19 países latinoamericanos. 11 de los 19 tienen que entregar visa para poder entrar a nuestro país. Hay excepciones: Argentina, Chile, Colombia también y Uruguay. De ahí en fuera, prácticamente todos los demás países, todos los ciudadanos de los demás países tienen que obtener una visa para entrar a México. Jueces y magistrados que no han recibido su indemnización van a presentar un escrito a la Suprema Corte de Justicia para que les paguen lo que se comprometieron a pagarles y lo que les corresponde. Vamos a seguir en ese tema y vamos a hablar con, pues vamos a escuchar la voz cuando menos de algún juez o magistrado. A las 11 de la mañana, Hugo Eric Flores, diputado, presidente de la sección instructora, va a dar una conferencia de prensa. Hay versiones de que ahí anunciaría que deja la sección instructora, que quizá en septiembre revise el posible desafuero del presidente del PRI, Alejandro Moreno. Tendremos lo último sobre esa información. El dólar interbancario se vende en estos momentos en 17 pesos con 3 centavos. Esto es parte de lo que tendremos hoy, más las entrevistas con los personajes esenciales de la vida pública.

0: que en México, más lo que se vaya acumulando en las próximas 3 horas. Así es que lo invitamos a que se quede con nosotros. Estamos por la mañana, hacemos una pausa y al regresar con todo esto, comenzamos.
1: En este momento, la temperatura en Zacatecas y Guadalupe es de 12 grados centígrados. Que ni el clima te detenga en este día. 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

0: Vamos con Ciro Gómez Leiva por la mañana.
1: Siete con nueve, Manuel, buenos días.
2: Ciro, por la mañana, buenos días a todos en Grupo Fórmula.
1: Hoy, pues, los diarios nacionales recogen el gran elogio que recibió ayer Omar García Harfuch de parte del director de la DEA, del señor Cole, Terrence Cole, en esta cumbre internacional de lucha contra las drogas. La Conferencia Internacional para el Control de Drogas, se llama el evento, que está teniendo lugar en Buenos Aires, o que tuvo, ya terminó, ¿no?
2: Sí.
1: ¿O todavía sigue hoy?
2: Sí, entiendo ayer. Que hoy tiene cierre, Ciro, la conferencia, pero bueno, ayer fueron las plenarias.
1: Y ahí hizo un gran reconocimiento a Omar García Harfuch, y hoy el Excelsior lo recupera como nota principal. García Harfuch es un socio de confianza, 2 puntos, Cole. Milenio, DEA, 2 puntos, García Harfuch, socio de confianza y buen amigo de Estados Unidos, y así por el estilo en distintos diarios. La Razón, Harfuch presume plan anticrimen de Claudia Sheinbaum, una DEA, es un socio de confianza, dice la DEA. El Heraldo, reconoce la DEA a México y a Harfuch. Y bueno, algunos diarios no la tienen de nota principal. En el Universal es la segunda nota. Jefe de la DEA y García Harfuch se desviven en elogios, dice la nota del Universal. En el Reforma, también destacada, hay confianza, pero en Harfuch, dice la DEA. ¿Cómo lees, Manuel?
2: Sí, pues interesante, Ciro. La verdad es que es interesante porque de alguna forma la invitación lo hizo o no lo hizo saber la presidenta Sheinbaum hace unos días. Fue directamente para él, para Omar García Harfuch, para el secretario de Seguridad y Protección Ciudadana. Recordar simplemente que ella dijo que lo consultó ante el Gabinete de Seguridad. El Gabinete de Seguridad estuvo de acuerdo en pleno de que fuera Omar García Harfuch, y ya vimos para qué fue, Ciro, para no solamente para exponer efectivamente lo que es la política de seguridad, la actual, la de este gobierno, no la del anterior, sino la de este gobierno, precisamente con una premisa muy, muy básica, decía Omar García Harfuch, hay que detener a quienes generan los índices de inseguridad y de violencia en las ciudades de México. Es una premisa muy sencilla, hay que detener a quienes generan la violencia. Y con esa premisa desarrolló todo lo que es el plan de seguridad del gobierno de México. Y Terrence Cole, pues efectivamente no, yo creo que lo dice bien el periódico El Universal, ¿no? Se desviven en elogios con Omar García Harfuch, le reconocen su trayectoria de policía, reconocen, por supuesto, o se recuerda cuando fue víctima de un atentado a mediados del 2020 que cobró la vida de 2 de sus compañeros. Por supuesto, los 92, Ciro, son 92 personas que fueron trasladadas a los Estados Unidos, personas pues que algún proceso tenían o tienen pendiente con la justicia de los Estados Unidos. El caso del Mencho también es mencionado. Sin embargo, cuando mencionan específicamente el caso de Rafael Caro Quintero, ahí hasta interrumpen en aplausos, ¿no? Sigue siendo algo muy sensible, muy significativo para la gente de la DEA. Yo lo leo muy bien. Un gran reconocimiento, me parece, precisamente para el personaje de la Secretaría de Seguridad Ciudadana, Omar García Harfuch, al que le tienen, creo que, toda la confianza posible, Ciro, en esta cooperación de instituciones.
1: Bueno, pues me imagino que vendrá de regreso ya Omar García Harfuch, o llegará en la noche ya para reintegrarse a las tareas. Gran homenaje. No sé cómo vaya a caer esto en los sectores duros de Morena.
2: De Morena, pues sí.
1: Que increíblemente, y pese a los resultados, porque finalmente hay resultados, pese a que no van a encontrar una acción, una palabra, un gesto, una grilla de Omar García Harfuch en contra de la presidenta Sheinbaum, del gobierno, pues se encargan de decir esos, entre comillas, duros de Morena, de que no es del movimiento, de que en el fondo es de derecha, de que en el fondo es un represor. ¿Qué le van a objetar a Omar García Harfuch? Pero bueno, ahora que Estados Unidos y ni más ni menos que el director de la DEA se desvive en elogios, como dice el Universal, pues me imagino que aquí se van a avivar los, pues, todos los reflejos negativos, toda la hostilidad que hay de algunos grupos con Omar García Harfuch. Eso por un lado. ¿Qué más tenemos, Ciro, Manuel?
2: Para puntualizar, sí, sí. La reunión, esta 40 Conferencia Internacional para el Control de Drogas, termina mañana, Ciro. Son tres días de duración.
1: Entonces llegará mañana en la noche o pasado mañana de Buenos Aires. ¿Por qué tanto ruido con el caso del contralmirante Farías, preso en Argentina desde hace mucho tiempo, de que si lo traían a México, que no lo van a traer a México? ¿Por qué tanto ruido?
2: Por eso sustancialmente ayer, si mal no recuerdo, antier, hoy es miércoles, el lunes debió circular una información, Ciro, que tenía que ver con que supuestamente venía volando Fernando Farías, el contralmirante, venía volando ya a México en alguna figura.
1: Información que nosotros ayer dijimos aquí que no era cierta.
2: Que no era precisa, efectivamente,
1: ayer
2: que
1: le
2: no era precisa, ¿no?
1: Sí,
2: porque su abogado... Mendieta, simple y sencillamente,
1: Epigmenio Mendieta
2: nos había informado pues, que el proceso, incluso el proceso de extradición, comenzaba, o las audiencias, apenas el 27 de agosto, o sea, la próxima semana. Y lo que nos decía es, permanece en Argentina. Ayer le preguntan a la presidenta en la parte final de la conferencia si efectivamente Fernando Farías ya venía a México, y dice la presidenta, sí, bueno, tengo entendido que sí, no en este momento, pero voy a pedirle a la Fiscalía que informe, voy a pedirle a la Secretaría de Relaciones Exteriores que participe en este proceso, pero sí, si no hoy, en los próximos días. Entonces me parece que ahí abre una ventana de dudas, Ciro, sobre lo que supuestamente iba a suceder con Fernando Farías, pero la verdad es que su abogado lo que nos dice es no, negativo, él sigue bajo el sistema de justicia, bajo control del sistema de justicia de Argentina, ¿no? Si lo llegan, incluso nos dijo, si lo llegaran a traer, no sería por una vía de extradición, sino a lo mejor por una vía alterna que acordaran los dos países. Pero el proceso de extradición tiene verificativo el próximo 27 de agosto en una audiencia precisamente allá en un juzgado en Argentina, Ciro. De otra manera, dice, tendría que ser un proceso alternativo que no conozco para poder traerlo a México. Pero de eso se trata, Ciro, de eso se trata todo el ruido que se ha dado alrededor de la persona de Fernando Farías Laguna, del contralmirante.
1: Bueno, el que ya podemos decir que desapareció de las primeras planas es el señor Andrés Manuel López Beltrán.
2: Sí.
1: Por ahí hay menciones, pues mínimas en algunos diarios, pero ya, el Universal, en la parte inferior de su portada, dice Sheinbaum exonera a Andy, así le llaman Andy. No hay pruebas de ningún delito y por ahí, El Milenio también, la parte inferior de su portada, la revocación de visa no es asunto Estado para Washington, 2. Sheinbaum. Ya, salió de las primeras planas, estuvo viernes, sábado, domingo, lunes, martes, 5 días, ya el viernes, fuera, a otra cosa.
2: Es correcto, Ciro, ya fuera.
1: No sé con qué daños, con qué abolladuras, pero ya, fuera.
2: Pues yo me imagino que con el desprestigio de las muchas críticas que se le han hecho al señor Andrés López Beltrán, ¿no? Y efectivamente todavía ayer di una conferencia de prensa a Yadna Montiel, la presidenta nacional de Morena, insistiendo en que era un acto de injerencia y no era un acto administrativo, pero pues bueno, el debate probablemente hoy en la comisión permanente pueda ser motivo de algún debate, ¿no? En la comisión permanente, pero pues estaremos viendo, ¿no?
1: Seguramente. Bueno, vámonos a pausa. Y regresamos, mucha más información. Gracias a todas las personas que nos están llamando por asuntos que tienen que ver con sus líneas telefónicas, quienes no han registrado las líneas, supuestamente hoy quienes no lo hicieron y sus teléfonos terminan en cero, ya no deberían estar funcionando.
2: Es correcto.
1: Pero parece que no es así, Manuel.
2: Pues es la información que tenemos, Ciro, así que vamos a tratar de verificarla ya con un ratito más, unos minutos más con la Comisión Reguladora de Telecomunicaciones para que nos dé la actualización y o por lo menos nos confirme si efectivamente ya las telefónicas cumplieron su parte, Ciro, ¿no? Y muchas de ellas, de esas líneas, a lo mejor líneas inservibles, líneas que no se ocupaban, pero algunas otras que hayan sido dadas de baja precisamente por no haber sido registradas debidamente ante las líneas telefónicas, ¿no? O ante las empresas telefónicas, quiero decir.
1: Muy bien. Bueno, ¿qué hacemos? ¿Vamos a pausa?
2: Vamos a pausa, Ciro. Sí.
1: Vamos a pausa, vemos lo de las líneas telefónicas. Vamos primero a pausa. Esperamos bienvenidos todos sus comentarios en nuestras plataformas, en TikTok, en... Comuníquese con nosotros por donde quiera, por X, por Facebook, por... ¿Dónde más estamos? Por
2: en todas, WhatsApp, en TikTok, Ciro, en X, en Facebook, en Instagram.
1: Por todas, ahí esperamos sus comentarios. Son las 7:20, volvemos.
3: Son las 7:20.
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0: 7:24, Manuel.
1: Bueno, pues decías precisamente, Ciro, al arranque del programa, que Hugo Eric Flores, integrante de la sección instructora, se estaba hablando
0: presidente.
1: Presidente, sí, ni más ni menos que de la sección instructora, esta que revisa todos los casos sobre juicios políticos, etcétera, juicios de desafuero fundamentalmente, pues está hablando, Ciro, de que va a dejar, entiendo, no solamente la presidencia, sino probablemente hasta la diputación, pero está Maru Rojas con nosotros, Ciro, para que nos platique justamente cómo está toda esta información. Maru, buen día.
2: ¿Qué tal?
0: Buen día, Maru.
2: Hoy dará conferencia a las 11 de la mañana, Ciro Manuel, en la Cámara de Diputados. El día en que hay comisión permanente, pensamos nosotros que ya podría venir en la orden del día de la comisión permanente su licencia. Me está llegando la orden del día, no viene incluida esta licencia, entonces seguramente solo la anunciará para retirarse de su curul y por lo tanto también de su presidencia al frente de la sección instructora. Vamos a estar pendientes porque ayer me decían que lo único que podría hacer es renunciar a la bancada de Morena y podría seguir no solo como diputado federal, sino también incluso como presidente de esta comisión, que Morena lo permitiría. En una entrevista esta semana, Ricardo Monreal dijo que la decisión de quién presida la sección instructora se tomará en la plenaria previa que tendrán los morenistas el próximo domingo 30 de agosto. El 31 se instala la nueva mesa directiva en la Cámara de Diputados para que el 1 de septiembre inicie el primer periodo del tercer año de la 66ª legislatura. Y quiero decirte que ya se preparan también las plenarias, pero lo de Hugo Eric, pues vamos a ver cómo está esto. Los operadores ha sido Paz, Paz, Paz, de los partidos Encuentro Social, identificado como Paz en 2014, de Encuentro Solidario, que también se identificaba como Paz en 2020, y ahora sí. Este nuevo partido Paz son los mismos, y la suplente de Hugo Eric Flores es también la operadora financiera de este partido, Edith Carolina Anda González, quien, si él decide retirarse también de su curul y no solamente del partido Morena, pues sería la suplente y estaría también teniendo un cargo grande en este partido político, en este nuevo partido político. Hoy a las 11 estaremos despejando esta incógnita y hasta el 30 de agosto sabiendo quién estaría al frente de una sección instructora que acaba de recibir de la Fiscalía del Estado de Campeche la solicitud para el desafuero de Alejandro Moreno.
0: Y para lo cual requeriría 3 de los 4 votos, ¿no? Que hoy sí, con Hugo Eric Flores los tendría. No estoy seguro si Hugo Eric Flores hoy votaría por el desafuero. Tenemos entendido de que él dijo que de ninguna manera votaría por el desafuero de Alejandro Moreno, pero pues vamos a esperar primero qué es lo que ocurre hoy, qué pasa con esa sección instructora. Vamos a ver si uno de sus integrantes no se convierte en el presidente de la Cámara también, Maru. Y no
2: sí,
0: sé si
2: Raúl
0: eso
2: Bolaños.
0: Lo llevaría Raúl
2: Digamos
0: Bolaños.
2: Que es casi seguro porque sí. Solo falta la aprobación del Pleno. Él busca incluso la unanimidad que no han tenido los últimos presidentes. Lo que sí te garantizo es que el 1 de septiembre... sí tendremos ya instalada una presidencia, como no la hemos tenido en los últimos periodos ordinarios de sesiones. Fue muy conflictivo, como casi fue el de Laura Rojas Panista, el de Kenia López, que no se instaló su mesa el 1 de septiembre, sino hasta el día siguiente.
0: Me acuerdo.
2: Y ahora sabemos que era para que no recibiera el primer informe de gobierno de la presidenta Claudia Sheinbaum y lo recibiera un morenista, Sergio Gutiérrez Luna. Gutierritos, el esposo de la Topo Tejido.
0: Gutierritos. Entonces se va, como sea, está muy debilitada ya la imagen de Hugo Eric Flores, no le tienen ya la confianza que le tuvieron en algún momento en el bloque oficial, y además él pues tiene que ir a sacar votos para su partido. Y esos votos, según nosotros, Maru, pues se los va a tener que quitar a Morena, al Verde o al PT. No me imagino a los priistas, a los panistas o a los emecistas votando por el PAS. o a la gente de Somos México. Entonces, para mantener, para obtener el registro, más bien para mantener el registro, tener 3% de los votos, pues se los va a tener que quitar a sus aliados de estos últimos años, Maru. Lo cual se ve dificilísimo.
2: Dificilísimo porque también Morena lo ve como un partido contrapeso, un partido satélite que si bien ahorita no puede hacer alianza en la boleta, sí ayude a llevar casi candidatos del mismo tono.
0: Pero a ver, que está tan seguro el PT de transferirle votos al PAS, el Verde con su aritmética que siempre es sumar y dar lo menos que se necesite y se puede nada, le va a transferir votos. Morena va a transferirle votos a Hugo Eric y al PAS. Yo la veo complicada.
2: Y el Verde, Ciro,
0: yo veo muy difícil que el PAS mantenga su registro.
2: Y el Verde, que no había tenido conflicto con Morena y que ahora pues hay un serio conflicto, un serio enfrentamiento y hasta posible ruptura en la alianza con el asunto de Zacatecas, donde las plurinominales, si no ganas en la urna, se reparten primero por el partido mayoritario, que sería Morena, y los aliados los dejan en segundo o tercer término para ocupar una plurinominal.
0: En fin.
2: Y pues ya el coordinador del Verde en la Cámara de Diputados levantó la voz, no le gustó a Ricardo Monreal que la levantara, pero sin embargo el senador Monreal, el hermano pequeño de los Monreal, sí le da todo el crédito de que esta posible ruptura podría agudizarse a Carlos Alberto Puente Salas en una columna.
0: Que es Verde. Bueno, entonces vamos a ver qué pasa con la conferencia de Hugo Eric Flores, qué ocurre con las plenarias de todos los partidos, quién queda como presidente de la Cámara, cómo se instala la legislatura y cómo están los pronósticos entre ustedes, los conocedores. ¿Sí van a buscar el desafuero de Alejandro Moreno, Maru?
2: ¿Sí lo ves?
0: ¿Tú lo verías viable? ¿Tú lo dudas?
2: Fíjate, si pusieron a Hugo Eric porque era, y él así nos llegó vendiendo la bandera de que era la persona que más odiaba a Cuauhtémoc Blanco y que era un hecho que lo iban a desaforar y no lo hizo, entonces yo dudo mucho que suceda algo más allá de estarnos reuniendo, que a cada plazo que se cumpla, porque primero se recibe, se analiza, se les dan a las partes 20 días para los alegatos. Son trámites larguísimos que al final se decide que no.
0: ¿Tú dudas que vayan a desaforar a Alejandro Moreno?
2: Completamente, sí.
0: ¿Completamente?
2: Sí.
0: Tú casi nunca, bueno, tú no te equivocas, a veces al final van como siempre, ¿no? En casos muy controvertidos, pero tú aciertas generalmente por la información que tienes, lo ves muy poco probable.
2: Lo veo muy poco probable. El País publicó un artículo en el que decía que el mayor apoyo de Alejandro Morena era el propio Ricardo Monreal. Le preguntamos a Ricardo Monreal, obviamente no se va a decir, sí, claro, lo apoyó, lo negó rotundamente, nunca, jamás, ¿no? Pero pues vamos a ver cómo concluye ese asunto.
0: Bueno, pues atentos. Gracias, Maru. Maru
2: Estamos
0: Rojas.
2: Estamos pendientes, Ciro.
0: Gracias. Manuel.
1: Y con la sustitución, en todo caso, del senador, del diputado Verde, Ciro, creo que también hay cambios ahí en la conformación de la sección instructora, porque entonces van a acabar saliendo dos, ¿no? Quedando, por ejemplo, entre otros, Germán Martínez, pero por ahí, si quieres, revisamos la conformación.
0: Y está,
1: ¿no?
0: una diputada morenista. No recuerdo ahora su nombre.
1: Sí.
0: Pero bueno. Bueno. Vámonos a pausa. En lo que llegan las plenarias, vamos a pausa.
1: Sí, la diputada que entró es Marisela Luna en lugar de Raúl Bolaños. Marisela Luna en lugar de Raúl Bolaños, más los otros dos que decíamos, y ya estaremos viendo qué pasa en todo caso, si es que efectivamente Hugo Eric Flores deja su posición ahí en la sección instructora. Bueno, vamos a pausa, gracias por todas sus comunicaciones, las recibimos con mucho gusto en @CiroGomezL, nuestra cuenta de X, por Facebook, Instagram y Threads, Ciro Gómez Leiva, por X y por TikTok, @Radio_Fórmula, por Facebook Radio Fórmula, por Instagram y Threads Radio Fórmula MX, nuestro sitio para que nos visite, radioformula.com.mx, y nuestros canales de YouTube que están vigentes precisamente para que nos visite por ahí, Grupo Fórmula, por supuesto, y Ciro Gómez Leiva Oficial. Así que son las vías de comunicación. Adicional, tenemos una línea telefónica, por si usted gusta utilizarla, 55 52 79 22 91. Repito, 55 52 79 22 91, las formas de comunicarse con este programa. Así que hacemos una pausa, estamos por la mañana, hacemos un corte, no le cambie.
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21: Salud.
22: Para fortalecer los servicios de la salud y garantizar una atención médica más cercana a la población, el gobernador David Monreal Ávila dio el banderazo de salida a las caravanas de la salud 2026 con la entrega en su fase inicial de las primeras 11 unidades médicas móviles.
23: Bueno, esta caravana se suma no solo con el equipo médico, con el especialista y el médico, con el medicamento, que es muy importante y algo que la gente se duele, el medicamento, los aparatos funcionales y la relación, la vinculación para que la detección de una enfermedad que demande de una cirugía verdaderamente mayor pueda canalizarse al hospital donde se pueda intervenir.
22: El mandatario zacatecano informó que estas unidades ofrecerán en promedio al día 64 consultas médicas, 30 tomas de laboratorio, 30 mastografías, 30 estudios de rayos X, 30 ultrasonidos, 30 electrocardiogramas y 25 atenciones relacionadas con la salud mental.
0: 39, Manuel.
1: Bueno, decíamos, Ciro, en el caso de las líneas telefónicas terminadas en cero, pues que se terminó el plazo el día 15, han corrido 3 días, domingo, lunes, martes, precisamente como una especie pues de tiempo adicional, tiempo perentorio que se puso a las empresas telefónicas para poder generar la estadística y poder decir cuántas líneas telefónicas finalmente han sido suspendidas, sino que no dadas de baja, suspendidas por lo pronto. Y para saber cómo va el avance precisamente de esto, saludamos a Norma Solano, que es la comisionada presidenta de la Comisión Reguladora de Telecomunicaciones. Norma, comisionada, muy buenos días.
0: Buen día, muy comisionada días. Presidenta.
2: Buen día, señor Manuel. Gracias por el espacio nuevamente.
0: Pues ahora sí que, ¿cuál es el estatus, Norma?
2: El pasado 15 de agosto venció el plazo para la vinculación de las líneas telefónicas que el último dígito termina en cero, de tal forma que la madrugada del domingo inició el proceso de suspensión para aquellas líneas con último dígito cero que no se vincularon, y esta suspensión concluyó ayer en la noche, de tal forma que ya hoy en la mañana o durante el transcurso de la madrugada ya todas las líneas no vinculadas que corresponden al último dígito cero fueron suspendidas. Sin embargo, es muy importante informar a la población e invitar a la población a que realicen su reactivación, porque es muy fácil. Pueden hacerlo de manera remota a través de su propio equipo móvil. Se ingresan a la plataforma de su empresa. Reiterar que la vinculación no la hace el gobierno, la vinculación se hace ante la empresa telefónica, y los únicos 2 datos que guarda la empresa telefónica es el nombre y la CUT simple, la de los 18 caracteres alfanuméricos. Entonces, o también pueden acudir al centro de atención de manera presencial. En cuanto se vinculan, las líneas se reactivan. Entonces, también decir que si hay dudas, pueden ingresar al portal de la comisión, que es registratulinea.crt.gob.mx, y ahí van a encontrar un correo electrónico que se llama dudasvinculacion@crt.gob.mx para cualquier situación que tengan las redes sociales. Y se habilitó una línea especial en el 079, que es el Servicio de Atención del Gobierno de México, y ahí también se está dando información las 24 horas del día para cualquier duda.
0: 079.
2: Y nosotros, desde luego, 079. Y nosotros tenemos, la mayoría de las dudas se resuelve ahí de manera inmediata, o nosotros a través de este correo electrónico, y si hay algo que no, inmediatamente vinculamos con la empresa telefónica. Otro tema importante, Ciro Manuel, van a estar recibiendo 2 mensajes de texto. El primero es el que les anuncia que la fecha límite que tienen para la vinculación de su celular, de su línea, y dice: por disposición oficial, la fecha límite para vincular tu línea es hasta él, la fecha que corresponda al último dígito, vincula tu línea en, y les aparece el enlace de la plataforma de su empresa. Esto es de manera individualizada a cada línea para que se les esté informando. La empresa telefónica les manda un SMS. Y otro mensaje que van a recibir una vez que ya venció el plazo para vincular su línea, que dice: la fecha límite para vincular tu línea ha vencido y será suspendida en las próximas 72 horas. Vincula tu línea, les aparece el enlace, aún suspendida, podrás usar tu celular para vincularte y reactivarla. Esto es importante porque la vinculación no ocupa datos. No necesitas saldo para hacer la vinculación. Aunque ya esté suspendida, ingresas a la plataforma de tu compañía telefónica y puedes hacer la vinculación sin ningún problema. Hoy básicamente veremos el impacto. En el transcurso del día haremos pues el recuento de los datos, de cuántas líneas finalmente que corresponden al cero se vincularon y cuántas fueron suspendidas. Entonces, yo creo que mañana... y pasado mañana tendremos la información para reportársela.
1: Entonces todavía no hay una cifra, todavía no hay una estadística clara de cuántas empresas o de qué empresas suspendieron cuántas líneas.
2: Pues ya las tendremos durante la mañana de hoy, pero el proceso de suspensión duró estas 72 horas. Uh-huh. Entonces, en estos, hasta la anoche, la madrugada, es que se concluyó la totalidad de las suspensiones. Y también es importante informar, el siguiente dígito que vence es el número 1 y vence el 31 de agosto. Entonces, invitar a la población que no lo deje al final. Ahorita va a haber una afluencia importante en los centros de atención y uso masivo de las plataformas. Entonces, tratar de hacerlo antes. Y la otra es que cada 15 días corresponde un dígito. El siguiente, que es el 2.
0: 15 de septiembre el 2, 30 de septiembre el 3 y
2: así. Exactamente. Hasta el 31 de diciembre, que es el dígito 9, pero no quiere decir que el último dígito, el 9, no lo pueda hacer desde ahora. En cualquier momento pueden hacer la vinculación de su línea y nosotros estamos atentos permanentemente para las dudas. Segura, hoy esperamos que hoy será un día pues el más activo porque hoy es el día en que todas las líneas que corresponden al último dígito cero, que no se vincularon, están suspendidas.
0: ¡Uf! Bueno, ya están suspendidas desde el primer minuto de hoy.
2: Exactamente. Desde las 12 de la noche, las que no se vincularon. Y lo que vimos en estos últimos días, pues fue una afluencia importante en centros de atención y un intensivo uso de las plataformas. Entonces, las personas se están vinculando. Lo que sabemos es que de los datos que se empiezan a arrojar es que el número está creciendo de manera importante y solamente nos referimos a prepago. Recordemos que todas las de pospago ya están vinculadas, ya están a nombre de una persona, así que únicamente nuestro universo es prepago. Y finalmente reiterar, porque es importante para la seguridad y tranquilidad de las personas, es ante la compañía telefónica. Solo se resguardan los datos que es la identificación, la fotografía que se toma y esta selfie que le llaman para la prueba de vida, que lo que permite es corroborar que la persona que se está vinculando sí es la que dice ser, se eliminan en cuanto se hace la vinculación. Esos datos no los guarda la compañía, solo guarda el nombre y la línea, la CURP, porque lo único que se quiere es que toda línea en el país esté a nombre de una persona. Recordemos que el 85% de las extorsiones se hace utilizando líneas telefónicas. Y bueno, la meta es terminar con todo el anonimato que reiteramos. Lo que abre es espacio a la delincuencia para la comisión de delitos, principalmente de fraude y extorsión.
1: Oye, Norma, ¿en qué momento, digamos, pasado ya estos 72 horas, se decide que una línea telefónica suspendida pues ya queda a disposición de la telefónica o de la Comisión Regular de Telecomunicaciones porque ya no nadie la registró?
2: Ah, es muy importante esto que preguntas, Manuel. Bueno, primero la línea no se pierde, no se cancela, solo se suspende de manera temporal y una vez que se vincula, el servicio se reactiva de manera inmediata. Sin embargo, las propias compañías tienen políticas de un determinado tiempo si la línea no se usa. La práctica son 3 meses. Si en 3 meses no se, en este caso, no se vincula, esas líneas las cancelarían las empresas telefónicas. Y también hay otro dato importante. Además del tema de eliminar el anonimato ni el uso de las líneas para tener un uso seguro de nuestras líneas telefónicas, hay otro efecto que es la depuración natural de las líneas telefónicas. Todas las líneas, hoy hay millones de líneas, nosotros calculamos que serán alrededor de 25 millones de líneas que no se van a vincular porque son líneas en desuso. Son varios factores. Una, bueno, hay las promociones y te regalan chips. Las empresas telefónicas por las campañas que hacen. Y esos chips, algunas personas las usamos solamente por el tiempo que dura el saldo y las desechamos. algunas otras ni siquiera las activamos. Entonces, son muchas personas tienen 2, 3, 4, 5 chips. Entonces, todos esos chips que llamamos, son líneas en desuso, se van a depurar. Y con lo que nos vamos a quedar son con líneas efectivas, que realmente se utilizan, y eso además pues pone orden en todo el registro del universo de líneas que tenemos en el país. Pero reiterando, las líneas no se cancelan, el número telefónico no se pierde. Entonces, vinculemos nuestra línea para reactivar el servicio, y recordemos, no obstante la suspensión, podemos hacer llamadas de emergencia 911-089 y otros números de emergencia, y también podemos seguir recibiendo el alertamiento sísmico y podemos hacer llamadas a nuestra compañía telefónica. No necesitamos saldo para vincular nuestra línea porque no consume datos.
0: Correcto, muy bien. Pues le agradecemos, muchas gracias de nueva cuenta, Norma Solano, por esta información. Comisionada presidenta de la Comisión Reguladora de Telecomunicaciones.
2: Gracias. Buen día. Muchas gracias, Norma. Buen día.
0: Buen día. ¿Regularizó su teléfono?
1: No, no movió un dedo, muy cínico, no movió un dedo, porque dice, el mío es de pospago, entonces ya está. Dado de alta, ya está registrado. ¿Y está funcionando? Y está funcionando su línea telefónica. Sí.
0: Bueno, sí, yo le mandé un mensaje que, por cierto, pregúntale si ya lo revisó.
1: ¿Ya lo revisaste? Ya, dice que sí.
0: Sí, es actual.
1: Dice que
0: es actual.
1: Que es actual. Que es actual, efectivamente.
0: Sí, pues entonces dile que sí puede pasar a hacer su trabajo.
1: Su rutina,
0: porque,
1: ¿no?
0: Pues es otra vez México mal evaluado en los rankings internacionales. Bueno, Sofía, ¿anda por ahí?
3: Sí, aquí ya ando, acá. Ciro, buen día.
0: Sofía, ¿cómo estás? ¿Dónde estabas, Sofía?
3: Intenté alcanzarte en Madrid, pero no llegué.
0: No te vimos.
3: Me desvié un par de días más.
0: No por acá.
3: Más al sureste.
0: Bueno, oye, ¿qué pasó con la conferencia mañanera? ¿Ya comenzaron, Sofía?
3: Sí, acaban de iniciar. Y acaban de anunciar un par de inversiones en Hidalgo. Está el gobernador Julio Menchaca. Entre esas inversiones que están anunciando en Hidalgo, anuncian que la cooperativa Cruz Azul va a reactivar su trabajo allá en Hidalgo, va a reactivar la planta de Tula con una inversión de 6,500 millones de pesos, es parte de lo que están anunciando allá en Palacio Nacional. Y también está el canciller Roberto Velasco para hablar de cómo van las denuncias que ha presentado el gobierno mexicano contra el ICE, contra Estados Unidos, allá en las fiscalías de Estados Unidos por la muerte de migrantes.
0: El sistema migratorio. Pero todavía no toma la palabra Roberto Velasco.
3: No, todavía no, siguen con el tema de Hidalgo.
0: Bueno. Moisés, buen día.
4: Ciro, buenos días. Ya tenemos la información del World Justice Project, que mide el nivel de justicia internacional en cada país. Es un ranking internacional que mide 140 países. México.
0: Se acaba de publicar.
4: Se publicó, no tenemos la fecha, pero recientemente, Ciro, varios periódicos recuperan este ranking hoy. México consigue, es un ranking que tiene una calificación del 0 al 1. México obtiene una calificación de .40 y se posiciona en el lugar 121.
0: Cero y uno es lo mejor.
4: Cero es lo peor, uno es lo mejor. México tiene una calificación de 0.40, es decir, más o menos a la mitad. Se posiciona en el lugar...
0: En estado de derecho, final.
4: En estado de derecho se miden 8 factores, ahorita los vamos a ir desglosando, sí, pero... Sí, no. Se posiciona en el lugar número 121 de 143 países que realiza esta medición. Es decir,
0: oye,
4: estamos
0: esta
4: solo
0: medición
4: por arriba de
0: 22
4: países.
0: ¿Qué? ¿Es la medición 2025? ¿Es de mediados del 25 al 2026? ¿Cuál es el lapso?
4: Es del año 2025, Ciro. Es la medición del año 2025 y se publica hasta ahorita. Mide 8 factores principales en los que ninguno, más que en uno, superemos la calificación de .50. En 7 estamos por debajo de la mitad. El primero es límites al poder gubernamental, que mide qué partes del gobierno están sujetos a la ley.
0: Qué tan subordinado está.
4: Claro, sí, y qué tantas limitaciones tiene el gobierno. Tenemos una calificación de .41 en el lugar 108.
0: Esa se va a ir para abajo con el próximo año, pero la apuesto. Luego...
4: En el número dos tenemos la ausencia de corrupción, que es uno de los peores en posicionados en donde sale México. Estamos en el lugar 134 de 143 con una calificación de .27. Este factor mide la ausencia de corrupción en el gobierno y es uno de los peores que tenemos en nuestra calificación, en el desglose de los ocho factores. Sí, en el número 3 está el gobierno abierto. Estamos en el número 54 del ranking internacional con una calificación de .56. Este es nuestro mejor factor y mide la apertura gubernamental definida por el grado en que un gobierno comparte información.
0: Bueno.
4: Luego, el número 4 son derechos fundamentales. Estamos en el lugar 95 con una calificación de .47. Orden y seguridad en el lugar 132 con una calificación de .50. Cumplimiento normativo que mide la medida de implementación de las normas y de la ley. Estamos en el lugar 113 con una calificación de .42. Justicia civil 134 el ranking internacional con una calificación de .35. También muy bajo, solo por arriba de 19 países, de 9 países. Y justicia penal, también nuestro peor factor en esta medición. Estamos en el lugar 135 con una calificación de .25, la calificación más baja de los ocho factores, que evalúa el sistema de justicia penal de un país y la capacidad para resolver agravios.
0: Bueno.
4: Esto nos deja.
0: Entonces, conclusión, estamos en el lugar, decías,
4: 121 de 143 países. Solo le ganamos a Venezuela, Afganistán y países por el estilo.
0: Y algunos de esos. ¿Y tú crees, Manuel, que ahora con los jueces del acordeón, México suba o baje?
1: No, Ciro, pues con esto, con ese tipo de justicia, yo creo que vamos a bajar un poco, ¿eh?
0: Vamos, en un año lo sabremos.
1: Sí.
0: Gracias, Moisés. Al hacemos pausa, 7:56, volvemos.
5: Llegaste a 7:56 minutos.
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0: la mañana saludamos a quienes a partir de este momento se suman a nuestro programa a través de Telefórmula. Muy buenos días a todos y a quienes desde hace una hora han estado, nos han acompañado a través de Radio Fórmula, de las plataformas digitales, de YouTube. De nueva cuenta, muy buen miércoles, muy buenos días. Deyanira.
1: Hola Ciro, muy buenos días. Vamos con un resumen de la información. Todas las líneas con terminación cero están suspendidas desde el primer minuto de hoy, pero aún no tenemos la cifra total. La reactivación se puede hacer de manera remota y sin saldo, aseguró por la mañana Norma Solano, comisionada presidenta de la Comisión Reguladora de Telecomunicaciones. Agregó que la próxima fecha límite de vinculación es para las líneas con terminación 1 el próximo 31 de agosto. En una hora comienza el último día de examen presencial de la UNAM en el Palacio de los Deportes, aquí en la Ciudad de México. De los 42.700 alumnos inscritos para hacer el examen en esta sede, la universidad informó que solo 18.837 aspirantes han realizado la prueba. Hoy serán los últimos tres turnos de exámenes. Ayer fueron asesinadas 35 personas en México, de acuerdo con cifras preliminares publicadas esta madrugada por la Secretaría de Seguridad y Protección Ciudadana. Los estados más violentos fueron Baja California y Guerrero, donde se registraron 5 homicidios dolosos en cada uno. Y en estos momentos, el dólar interbancario se cotiza en 16 pesos con 96 centavos.
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0: 16.96, ¿de Yanira?
1: Sí, 16.96
0: centavos. 96. Bueno. Vamos a llegar a los 15, Manuel.
3: No sé, Ciro, pero la verdad es que sí está bajando. Yo creo que los analistas dicen que por ahí en 16.40 puede ser ya una cotización muy, muy baja, ¿no? Pero yo creo que estamos ya viendo los límites abajo en este jalón, pero vamos a ver si los especialistas, los analistas están en lo correcto, sino teniendo esta consideración de los 16.40, 16.50, un dólar muy barato.
0: Bueno, ¿qué más?
3: Bueno, el secretario de Seguridad Ciudadana del Gobierno de la Ciudad de México, Pablo Vázquez, informa, Ciro, que fue detenido un hombre que presuntamente intentó despojar de 20,000 pesos en efectivo a un cuentaviente en las calles del sector naval en la alcaldía Azcapotzalco. Solicitó apoyo a este señor porque le estaban robando, asistieron los policías. Dice Pablo Vázquez, todos los días mis compañeras y compañeros realizan acciones para prevenir delitos y proteger a la ciudadanía. Seguiremos trabajando intensamente para atender precisamente a los ciudadanos y construir una ciudad más segura, justa y en paz. Ciro, evitaron un robo de 20,000 pesos y ahí está la fotografía del detenido y de los recursos.
0: Bien, bueno, pues vamos a pausa. ¿Qué foto la que trae? Creo que es el Reforma, ¿no? Esto fue en la Benito Juárez, en la delegación, en la alcaldía.
3: En la Narvarte, ni más ni menos que en la Narvarte, Ciro. Creo que en la calle de Mitla.
0: No, bueno, la zona más segura de la Ciudad de México. Una persona supuestamente se estaba robando una bicicleta, lo detuvieron los vecinos, lo pegaron a qué, a un poste,
3: a un árbol, Ciro, a un árbol, ahora sí que lo emplayaron a un árbol.
0: Lo emplayaron, le pusieron plástico alrededor, ya lo dejaban, me imagino, hasta que llegó la policía
3: y ya lo liberó, ¿no? Y finalmente se lo llevó, porque efectivamente creo que por 6 cuadras hizo el robo de la bicicleta. Anduvo por ahí por 6 cuadras, lo detuvieron, lo emplayaron al árbol y lo entregaron a la autoridad.
0: ¿Tus vecinos?
3: Los vecinos, Ciro, de la Benito Juárez. ¿Eh? No nos dejamos, Ciro.
0: Vamos a pausa, volvemos.
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5: En este momento, la temperatura en Zacatecas y Guadalupe es de 14 grados centígrados. Que ni el clima te

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14: Ocho con nueve, Miriam, buen día.
15: Bueno, buenos días. Pues dando seguimiento al caso de Octavio Jorge Cortés Jiménez, la persona que tiene una orden de aprehensión por el delito de feminicidio en grado de tentativa contra la recepcionista de este hotel, que hemos presentado varias veces el video aquí en Grupo Fórmula. Pues de él no se sabe nada, Ciro. Sabemos lo que comentamos el día de ayer, que se había determinado ya que fuera deportado a México, esto por las autoridades migratorias de Estados Unidos. Él ya no aparece en ningún centro de detención migratorio, eso déjame decirte, él no aparece detenido en ningún centro. Te decía que estaba en el centro de detención de Mesa de Otay, así nos había salido antier en el último registro de las 9 de la noche, pero ayer ya no aparece en ningún centro de detención. Así que preguntamos en la Fiscalía de la Ciudad de México, Ciro, anoche, si había ya información de cuándo sería trasladado, deportado, entregado en la frontera, en qué lado de la frontera, y nos dijeron que no tenían información precisa, que simplemente se mantenían atentos, y en cuanto sucediera, pues nos informaban. No ha sucedido porque son 8:10 de la mañana, no hay información de la Fiscalía, no hay ninguna información de la frontera con autoridad estadounidense, de ninguna entrega. En las últimas horas, ni tampoco, ya también lo checamos con el abogado Edgar Adaya, y también nos dice que no hay absolutamente nada.
14: Bueno, pues no fue express, por lo
15: Express no fue. Express no fue, se tarda de la decisión que se toma el lunes, ¿no? Que es la resolución del juez cuando él pide presentarse y le dicen que va para que se regrese a México. No hay ninguna justificación por la entrada ilegal que él hizo en una balsa con otras 8 o 9 personas. Presentamos la imagen, ¿no? De la misma autoridad, en datos abiertos de la autoridad estadounidense. Y es toda la información que hay de él. Llama la atención que en ningún registro migratorio ya aparece bajo custodia, tampoco preso ninguna o bajo custodia de alguna autoridad, nada. Y la autoridad mexicana pues tampoco tiene información. Entonces pues esperemos que sea un mero trámite en estos en donde no son tan públicos, que se retrasa la información para dar los datos públicamente, pero pues ahí estamos. El abogado de la recepcionista con quien hemos hablado, el licenciado Edgar Adaya, nos dice que hasta anoche, hasta estas primeras horas, tampoco ha recibido información. Express, como tú dices, no fue.
14: No fue. No. Bueno, nos vamos al rato, Miriam.
15: Nos vamos al rato, si hay una variación de la información.
14: Nos vemos al rato.
15: Sí.
14: Manuel.
16: Y es que puede ser, Ciro, de alguna forma, porque a mí, digo, lo que se me ocurre es que en algún momento los agentes ministeriales de la Ciudad de México hagan el traslado a Tijuana, hagan la recepción de la gente ahí por parte ya del Instituto de Migración y regresen. Es lo que a mí se me ocurre. La autoridad de la Ciudad de México lo que nos dice es que efectivamente en cuanto ellos tengan información de que ya se hizo la entrega de la persona interesada, pues nos lo van a avisar. Pero pues yo quisiera pensar que es por eso, Ciro, porque de otra manera, ok, tú lo entregas a Migración, y Migración ¿a quién se lo entrega? Hay una autoridad interesada, la autoridad responsable, en este caso de la Ciudad de México. Puede ser que por eso se haya retardado un poco este proceso, en lo que se acreditan, en lo que llegan, el oficio de colaboración, y llegan allá a Tijuana, ¿no? Digo, es un asunto de 1 o 2 días, no creo que dure más, pero efectivamente, como dices, un tema rápido, un tema express, pues ya no fue por parte de las autoridades de los Estados Unidos. La decisión tomada, eso sí está hecha, se deporta a nuestro país para no tenerlo en su sistema de justicia penal por haber ingresado o intentado ingresar a los Estados Unidos de manera ilegal, Ciro.
14: Bien, ya dieron las cifras del que comprometió la presidenta que iban a dar a conocer sobre pues las acciones indebidas de las oficinas de migración de Estados Unidos, del ICE, de las agencias. Sofía.
17: No, Ciro, todavía no. La presidenta termina las exposiciones sobre las inversiones en Hidalgo y pide a la presidenta que hagan preguntas sobre eso antes de que empiece Roberto Velasco su exposición. Entonces, todavía no han llegado al tema de ICE.
14: Siguen en Cruz Azul.
16: Que es así. Oye, para hablando que veas, Ciro, del... es así, sí, para que veas si es una inversión nueva, ¿eh? porque esa no estaba contemplada en ningún avance de los empresarios, y cuando Cruz Azul dice, creo que son 6,500 millones de pesos.
17: De parte, ¿no?, de Cruz Azul, sí, es una...
16: 6,500 millones de pesos, esa sí es una inversión nueva que puede empezar a atacar 2026, 2027, probablemente 2028, pero esa sí es una inversión nueva, ¿no? De todas las inversiones que, si te fijas, ya no tocan en Palacio Nacional, porque creo que era jueves de inversiones, hace rato que no los escuchamos, hace rato no, que no hay, ¿no? Hace rato que no hay. Esta sí es nueva, Ciro, ¿eh? Esta sí es nuevecita.
14: Oye, y hablando de Cruz Azul, ¿cuál fue el lío con unos creadores de contenido? ¿Qué le hicieron a las jugadoras del equipo femenil del Cruz Azul? Que por lo visto no es un equipo muy, muy fuerte, ¿no?
16: No.
14: La semana pasada
16: no
14: reportaban que las goleó la América, creo.
16: El América
14: que
16: las goleó 10-0, Ciro.
14: Una cosa así.
16: Sí.
14: ¿Y qué pasó con unos creadores de contenido?
16: Pues sí, unos creadores de contenido. Tiene toda la información aquí Iñaki Arriola. ¿Quiénes son y qué fue lo que pasó,
14: Iñaki? ¿Qué pasó ahí, Iñaki? Ahora sí que aprovechando el tema de la inversión en Cruz Azul.
18: Ciro Manuel, buenos días. Pues ya lo decían, el 8 de agosto el América Femenil le gana 10-0 al Cruz Azul Femenil. Y cuento esto porque al día siguiente estos tres creadores de contenido, Cris Ángel, Miguel Bedean y Santiago Sandoval, utilizaron su podcast Pláticas del Mal para insultar de una forma brutalmente misógina a las jugadoras de Cruz Azul. El tema tardó unos días en cobrar relevancia y después de que el Cruz Azul dijera que estaba considerando tomar medidas civiles y penales, los tres en un comunicado pidieron disculpas, pero antes de entrar en eso podemos escuchar parte de lo que dijeron estos creadores de contenido.
14: A ver, nada más una parte, ¿eh? No van a decir que estamos apoyándolos. A ver,
16: sí,
14: venga.
16: Sí, sí, sí.
14: Nada más como ejemplo.
19: Femenil, pero aún así yo...
20: Respeten los colores, respeten a la hinchada, no sean hijas de puta, que para eso les pagan.
19: Poquito pues les pagan.
20: Que para eso les pagan.
19: Poquito, con vales de despensa, pero les pagan.
20: Futbolistas de mierda.
19: A ver, no te pueden meter 10 goles.
21: Sí, no puede pasar.
19: Debería desaparecer. No, pateas a alguien, te vas del
21: este. A mí me vale el fútbol femenil, me vale, no lo consumo.
22: Al 5 te cierras a la...
21: Sí, sí, yo tampoco, no lo consumo.
14: Pero a ver, ya, no lo podemos cortar. ¿Quiénes son estos señores?
21: A ver, estos...
14: ¿Son muy famosos o qué?
21: Pues, no realmente, no son tan conocidos, pero hay un sector, digamos, de entre los aficionados del fútbol, en donde sí son muy conocidos. Según estuve viendo en sus métricas de YouTube, por ejemplo, alcanzan las 100,000 visualizaciones por video y, pues... Nada de su contenido había sido tan viral como esto, pues por razones evidentemente lamentables. Tanto que, por ejemplo, la Secretaría de las Mujeres condenó los hechos, se limitó a eso, a condenar los hechos y a calificarlos como inadmisibles. Y un poco más tarde llegó el comunicado este que mencionábamos de Cruz Azul, que fue pues bastante más duro que el que había hecho la Secretaría de las Mujeres. Entre otras cosas, dijeron que se reservarían el derecho de tomar acciones legales, tanto civiles como penales. Y ayer en la tarde, por ejemplo, su principal patrocinador, una casa de apuestas llamada Team México, anunció que también dejaría de relacionarse con ellos. Y pues no fue hasta que todo esto explotó que ellos se dignaron a pedir disculpas, incluso después de haberse reído de las críticas que recibieron pues por estos comentarios.
14: Bueno.
21: Y escribieron un comunicado pues con la cola.
14: Pero ellos ahí siguen, sí. Siguen con sus transmisiones.
21: Ellos ahí siguen, y de hecho, como te decía, se estuvieron riendo de las críticas que recibieron hasta que se pronunció la Secretaría de las Mujeres, hasta que se pronunció el Cruz Azul. Ahí siguen.
14: Bueno, ese fue el escándalo.
21: Ese fue
14: el... Porque nos preguntaban que por qué no habíamos dicho nada de unos que son youtubers, blogueros,
21: sí,
14: que son...
21: streamers que hacen contenido en vivo.
14: Streamers. Sobre fútbol. Bueno, es esa historia. Gracias Iñaki. Manuel.
16: Pero así es, Ciro, ¿eh? Digo, no hay que dejar de lado, porque así como vimos el tono de lo que alcanzamos a escuchar, así es el tono en general de los programas. Entonces sí llama la atención, pues que hay gente que le gusta, ¿no? Desafortunadamente o afortunadamente, como quieras, hay gente que le gusta y que los ve precisamente por ese tono, digamos, desparpajado, descuidado, grosero, ¿no? Al que
14: no,
16: se refieren
14: agresivo,
16: al fútbol, ¿no?
14: Agresivo,
16: insultante, ¿no?
21: Y diciendo cosas brutalmente misóginas, como que mejor deberían mandarlas a un table dance para que les fuera mejor, o que deberían abrirse una cuenta de OnlyFans, bueno. En fin. lamentable.
16: Pero así es, Ciro, así es, ¿no? Entonces, digo, te digo, para bien o para mal, pues ese canal de YouTube se ve, ¿no? Se ve y ven a estos tres jóvenes.
0: Vamos a pausa.
16: Y regresamos, estamos por la mañana, @ Ciro Gómez L, nuestra cuenta de X, Facebook, Instagram y Thread, Ciro Gómez Leiva por X, y por TikTok, @radio_fórmula. Estamos por la mañana, hacemos un corte, volvemos.
1: Son las 8:20.
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2: Respondió Jesús y le dijo: el que me ama, mi palabra guardará, y mi Padre le amará, y vendremos a él, y haremos morada con él. Palabras de nuestro Señor Jesucristo, Juan 14:23.
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0: Ciro Gómez Leyva por la mañana.
1: Comentábamos ayer que, bueno, en esta defensa que se ha hecho del señor Andrés López Beltrán por parte del oficialismo, no de muy buen grado, por parte de Presidencia de la República, y de manera muy apasionada, en cuanto a algunos López Obradoristas, se han dicho unas cosas de veras increíbles, ¿no? Una de ellas, lo dijo uno de estos señores que aparecen en los medios de comunicación, siempre representando a la 4T, hablaba de lo indigno y casi violatorio de los derechos humanos que es exigir una visa para entrar a otro país. Y bueno, Manuel, Moisés, nosotros dijimos, pues creo que el señor no está muy bien informado, no sabe bien de lo que está hablando. Primero, Estados Unidos le ha pedido visa a los mexicanos, creo que desde que existen las visas. Y no sé si las visas existen desde que existe Estados Unidos, pero desde que yo tengo memoria, la primera vez en mi caso que yo entré a Estados Unidos de niño, entré con visa. En aquel entonces eran las micas, que las supuestamente micas, claro, iban a durar toda la vida. Te estoy hablando de mediados de los años 60. Pero ahora se presenta como si las visas fueran una creación, una imposición del gobierno de Donald Trump, una ignorancia brutal. Pero dice, y solo esos gobiernos que nos maltratan pidiéndonos visa. Entonces nosotros ayer nos comprometimos, dijimos, a ver, sabemos que México le pide visa a ciudadanos de muchos países. Vamos a comenzar el ejercicio y vamos a tomar nada más a los países latinoamericanos. No nos metimos con el Caribe, ¿verdad, Moisés?
2: No, Ciro, no.
1: Porque luego el Caribe es bien complicado porque hay muchas pequeñas islas, repúblicas, ¿no? Y como con la CONCACAF y luego la suma te altera todos los promedios, ¿no? Porque resulta que Brasil, con sus más de 200 millones de habitantes,
3: 215.
1: Pues cuenta igual que una de estas islas que tienen a duras penas 100,000 habitantes. Entonces, ¿tomaste que los 6-7 países de Centroamérica, incluido Belice?
2: Tomé 20
1: y
2: países.
1: ¿Y los 10 del Cono Sur?
2: Sí, 19 países en total, Ciro, los voy a ir desglosando uno por uno. Sí, hay un par del Caribe, pero son países importantes, grandes, no nos metimos en los países con poblaciones más chicas y que no necesariamente
1: hablan español. ¿Cuáles son los dos del Caribe que sumaste?
2: Tenemos Haití y tenemos Cuba también, República
1: Dominicana. Pudiste haber sumado a República Dominicana,
2: también,
1: pero
2: también
1: bueno, dejémoslo ahí.
2: Incluido República Dominicana. Para empezar
1: entonces,
2: a hacer...
1: Ya me está sobrando uno, ¿eh? No contaste a Belice o alguno, porque serían 7 centroamericanos más 10 sudamericanos, 17 más 3. Pero bueno, dejémoslo en 19. De esos 19, ¿a cuántos o cuántos ciudadanos de esos países requieren visa para entrar a México?
2: 11, Ciro. 11 de los 19 que estamos considerando se les exige visa. Lo tenemos por fecha de lo más reciente que se ha impuesto la visa. El país más reciente con la restricción migratoria es Perú, que se impuso la visa el 6 de mayo de 2024, hace 2 años apenas. Venezuela también, desde 2022 se les exige visa a los venezolanos para ingresar a México. Brasil también desde 2021, reciente. Ecuador también desde 2021, antes de todo el conflicto diplomático. El Salvador desde 2012, y aquí entramos a una categoría interesante con 6 países, ¿sí?, que son Cuba, Guatemala, Haití, Honduras, Nicaragua y República Dominicana, que se sabe que desde antes de 2014 a estos países se les exige visa. ¿Por qué sabemos que desde antes de 2014? Porque hubo una solicitud de información de transparencia a la Secretaría de Relaciones Exteriores para saber justamente hace cuánto se le pedía visa a estos países y no se encontró la información desde hace cuánto se le pide visa a estos países. Entonces podemos asegurar que desde al menos hace 12 años se le pide visa a ciudadanos de Cuba, Guatemala, Haití, Honduras, Nicaragua y República Dominicana para ingresar a México, Ciro. Entonces, estos serían en los 11 países.
1: Más Perú, Venezuela, Brasil, Ecuador y El Salvador.
2: Que son ya el total de los 11 países latinoamericanos a los que México les exige visa para ingresar a su territorio. Y los otros 9 países, Ciro, que a los que no se les exige visa, serían Argentina, Bolivia, que se quitó la restricción recientemente en 2021, Chile, Colombia, Costa Rica, Panamá, Paraguay y Uruguay. Esos serían los ocho países que a los que no se les
1: exige. ¿Y dónde está Guatemala?
2: Guatemala está en los que sí se les exige visa, ¿sí, no? A Guatemala sí se le exige visa.
1: A ver, regrésale,
2: ¿sí
1: estaba?
2: Sí, entre Cuba y Haití.
1: Ya lo vi, perdón. Distracción mía, perdón.
2: Pero Guatemala sí se le exige visa. Para complementar la información, Ciro, preguntabas, ¿hace cuánto Estados Unidos le pide visa a ciudadanos mexicanos para ingresar a su territorio? Desde 1929, Ciro, existe esta imposición de visa. Hace casi 100 años, 97 años. Para
1: ¿Pues qué no? ¿Esto no empezó con Trump?
3: No, Ciro.
1: Y no es una campaña contra el movimiento de la transformación, contra la gran transformación del país.
3: El injerencismo.
1: ¿No?
3: No,
1: sí. Repítenos, ¿desde cuándo Estados Unidos le pide visa a los mexicanos?
2: 1929, Ciro, era presidente Herbert Hoover de Estados Unidos.
1: Bueno, es decir, el próximo año, en 3 años, se cumplirá 100.
2: El aniversario de los 100 años.
1: Los 100. Y México le pide, pongan por favor otra vez la lista, México, democrático, hospitalario, transformador, de izquierda, le pide visa a los ciudadanos de Perú, Venezuela, Brasil, Ecuador, El Salvador, Cuba, Guatemala, Haití, Honduras, Nicaragua, República Dominicana y por ahí seguramente algún otro país de las Antillas, del Caribe, Moisés.
2: Sí, de hecho aquí tenemos también los nombres, son Antigua y Barbuda, Guyana, San Cristóbal y Nieves, Santa Lucía y Surinam. También se les exige visa, pero no están considerados necesariamente latinoamericanos, ¿no?
1: ¿Por quién no están considerados?
2: Bueno, no todos estos países hablan español.
1: Califican. Pero Curazao pasó por la CONCACAF, entró al Mundial. Dice, no todos son considerados Latinoamérica. ¿Por quién? Es Latinoamérica. Latinoamérica y el Caribe, si
2: Latinoamérica
1: quieres.
2: Y el Caribe.
1: Entonces, muy de puertas abiertas.
3: No somos.
1: Es nuestra república. No somos. No lo somos.
2: No, sí.
1: Manuel.
3: No lo somos, y es el ejemplo más claro de que nada más es un asunto de política lo que dice la presidenta, lo que dice la gente morena, que es un asunto injerencista y que es un asunto que tiene que ver con los intereses de los Estados Unidos en México, etcétera, pero pues es una medida administrativa, como estas medidas administrativas que nuestro país toma con todos estos países, nada más de América Latina, del continente americano, ¿no? En sus diferentes áreas, diferentes alturas, pues es lo que hace Estados Unidos con México desde 1929, una medida administrativa donde cumplimos requisitos, tenemos una visa. No los cumplimos, no tenemos visa, ¿no? Y lo que es peor, tienes una visa y los Estados Unidos consideran que incumpliste un requisito, te quitan la visa, como el caso de Andrés López Beltrán, que pues, a algunos de Morena les ha molestado mucho.
2: Y Ciro, de la información que tenemos, sumando a lo que comenta Manuel, el motivo por el que a la mayoría de estos países se les pide visa es por aumento de ingresos con actividades distintas a las autorizadas o no de turismo. Ese es el motivo. No hay mucho más motivo.
3: No viene nada más de turismo.
2: O sea, es de declarar que vienes a hacer una cosa y terminas haciendo otra. A partir de eso, se le termina imponiendo visa a la mayoría de estos países, a los 11. Correcto.
1: Bueno, y las volteretas, las marometas que siguen haciendo, ¿no? Pero van a los medios de comunicación, dan entrevistas y dicen que no es un asunto importante. No recuerdo quién dijo ayer en una entrevista, es que 98 de cada 100 mexicanos no tienen visa en Estados Unidos. Y entonces, ¿por qué casi lo convierte el gobierno mexicano en un asunto de Estado que a un señor, a un ciudadano, le quiten la visa a un señor López Beltrán? Y dice la presidenta, es que es, ¿qué? Políticamente expuesto.
3: Políticamente expuesto, pues, sí.
1: Políticamente expuesto, ¿para qué? Para la crítica, ¿para qué? ¿Qué tiene de expuesto ese señor?
3: Lo menos salvo, que hace es exponerse.
1: Ahora sí que su, que la familia, ¿no? Que sus nexos familiares. En fin, bueno, ahí está el dato. México es un país que le pide visa a una gran cantidad de latinoamericanos para que puedan entrar al país. Si sumamos los 20 y tantos millones de peruanos con los 50 millones de venezolanos, con los 200 y tantos millones de brasileños, más los ecuatorianos, más los 7 millones de guatemaltecos, o 9 o los que sean, pues vamos a tener cifras del orden de los 400 millones de personas latinoamericanas, o más, Moisés.
2: O más, sí. Y solo de
1: a las que México... Solo de Latinoamérica, podríamos seguir con los países, con los africanos, ni te cuento, o con los asiáticos. Vamos a pausa, 8:35.
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9: Los diamantes son trozos de carbón que soportaron presiones y temperaturas extremas bajo la superficie de la Tierra por siglos.
8: Aprendamos juntos.
9: El primer animal en órbita espacial fue la perra Laika, lanzada por la Unión Soviética en 1957.
8: Hablemos de mamá a mamá y también a papá, con Gina Ibarra.
10: Cuando un adolescente responde con enojo, desafía las reglas o parece discutir constantemente, es fácil que los padres entren en una lucha de poder. Sin embargo, detrás de esa actitud suele haber inseguridad, necesidad de independencia o emociones que todavía no sabe expresar de forma adecuada. Aunque el comportamiento deba corregirse, la forma de hacerlo hace toda la diferencia. Mantén límites claros y constantes. Habla con respeto y evita responder desde el impulso o la humillación. Escuchar no significa permitir faltas de respeto, sino comprender antes de intervenir. Los adolescentes necesitan adultos firmes, pacientes y emocionalmente estables que les enseñen a resolver conflictos sin agresión. Ejemplo, será la guía que les ayude a desarrollar autocontrol, responsabilidad y habilidades para construir relaciones más sanas dentro y fuera de casa.
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11: Salud.
12: Para fortalecer los servicios de la salud y garantizar una atención médica más cercana a la población, el gobernador David Monreal Ávila dio el banderazo de salida a las caravanas de la salud 2026 con la entrega en su fase inicial de las primeras 11 unidades médicas móviles.
13: Bueno, esta caravana se suma no solo con el equipo médico, con el especialista y el médico, con el medicamento, que es muy importante y algo que la gente se duele, el medicamento, los aparatos funcionales y la relación, la vinculación para que en la detección de una enfermedad que demande de una cirugía verdaderamente mayor pueda canalizarse al hospital donde se pueda intervenir.
12: El mandatario zacatecano informó que estas unidades ofrecerán en promedio al día 64 consultas médicas, 30 tomas de laboratorio, 30 mastografías, 30 estudios de rayos X, 30 ultrasonidos, 30 electrocardiogramas y 25 atenciones relacionadas con la salud mental.
1: A ver, nada más, Moisés, no sé si en el trabajo que hiciste pudiste hacer una suma, nada más de los países a los que México le pide visa, si sumaste la población total, números redondos de cada uno de esos países, para tener un número, una cifra, de a cuántos ciudadanos o personas latinoamericanas les pide hoy México. ¿Qué día es hoy, Moisés? 19. Hoy, 19 de agosto del 2026, más o menos, ¿a cuántos latinoamericanos México les pide visa para poder entrar al país?
2: 373 millones, Ciro.
1: 373 millones.
2: De países latinoamericanos.
1: Entonces, no nos quejemos con las visas. En cambio, Estados Unidos, ¿qué población tiene Estados Unidos? 300, más o menos. Bueno,
2: más o
1: tiene
2: menos, 300,
1: ¿no? 300 millones. A ellos no les pedimos visa. Estados Unidos nos pide visa a nosotros desde el, dijiste, 1929. Se van a cumplir 100 años. México no le pide visa a Estados Unidos. Poco más de 300 millones de habitantes.
2: Sí. 350 millones.
1: Estados Unidos.
2: Correcto.
1: 350 millones de habitantes tiene Estados Unidos. En cambio, ¿a cuándo menos? Porque repito, tenemos que sumar por ahí algunas islas. ¿Cuándo menos a cuántos latinoamericanos les pide México visa para poder entrar?
2: A 11 países, 373 millones de personas.
1: Entonces, no vengamos con cuentos, ¿no? No metamos el tema de los derechos humanos, no metamos el tema de la soberanía, no metamos el tema de la injerencia. Porque México también le puede cancelar la visa a quien se le pegue la gana. Digo, no veo ninguna necesidad de cancelarle la visa a un guatemalteco, ¿verdad? Por un asunto de política interna de Guatemala, pero si hubiera necesidad, Manuel, se la cancelaba.
3: Se la cancelaban sin problema.
1: Pero sin ningún problema.
3: Claro. Sí, absolutamente.
1: Entonces basta ya, como dicen, basta ya de hipocresías. 370 millones de latinoamericanos, cuando menos, hoy requieren de visa. Peruanos, brasileños, guatemaltecos, hondureños, requieren visa para entrar a México. Y nosotros lloriqueamos porque un señor sin trayectoria, sin que se le conozca oficio, sobre el que se dicen una gran cantidad de cosas, pero dice la Fiscalía General de la República que no hay nada oscuro en su expediente, por lo mismo no hay nada que perseguir. En cambio, le quitan la visa a él y se convierte en un asunto de injerencia, Manuel.
3: Pues eso es esa es la parte del discurso, Ciro, que han estado insistiendo en manejar. No sé si con éxito, la verdad pienso que no, porque de entrada, como bien dices, defienden a un señor que ni conocemos, que no sabemos ni qué hace, ni en qué trabaja. Por ahí tuvo alguna actividad hace poco en un partido, pero pues así como que digas, qué gran trayectoria de este hombre impoluto al que le quitaron la visa en un acto de injusticia, pues no parece, ¿eh?
1: Sí. Sabemos que debe ser un empresario muy exitoso en la venta de chocolates.
3: Pues suponemos.
1: Porque, pues, sí, por cierto, chocolates que más allá del círculo oficial no veo que los compre mucha gente. Pero
3: ¿no?
1: Si vendiendo chocolates puedes darte esas vacaciones, pues es que te debe ir muy bien vendiendo chocolates.
3: Supondríamos que sí.
1: Bueno. Cambio de tema. Lourdes, buenos días.
11: Hola, Ciro Manuel, buenos días. Hoy es el tercer y último día ya de este examen de control de aplicación para las licenciaturas de la universidad aquí en el Palacio de los Deportes, Ciro. Faltan unos minutos ya para que empiece el primer turno de tres que también se van a llevar a cabo hoy, y la universidad pues ha informado, Ciro, han estado más cautos con el informe de los números de los estudiantes que han realizado estas pruebas, pero de acuerdo con el último corte de la universidad, hasta ayer a las 4 de la tarde, habían realizado el examen 18,837 alumnos. Estos lo realizaron en los 5 primeros turnos, van a ser 9 turnos en total durante estos 3 días, y si se mantiene este promedio, digamos que son más o menos unos 3,800 estudiantes quienes estarían realizando el examen por turno. Esto daría un conteo final de unos 34,000 alumnos, de los casi 43,000 que se inscribieron para realizar el examen de control, Ciro, pero bueno, estos números los dará la universidad una vez que se haya concluido esta aplicación de los exámenes, Ciro. A diferencia de lunes y martes, que hemos estado aquí estos 3 días, yo diría que los que vienen ya este tercer día llegan mucho más tranquilos, los familiares también, incluyendo que están aquí, porque muchos de los que realizan el examen hoy vinieron desde el lunes o ayer para venir y ubicar la puerta de entrada al Palacio de los Deportes, inclusive ver dónde se iban a estacionar, pero como lo hemos reportado, Ciro, desde el lunes, ayer y hoy, la verdad es que las actividades por parte de la universidad están organizadas. Los alumnos entran desde antes de las 7 de la mañana, los que llegan desde las 5:30 a formarse, y una vez que comienzan a entrar, las filas se terminan porque entran así automáticamente para acomodarse en uno de los 3 domos que se han implementado dentro del Palacio de Deportes para que se sienten los alumnos. Y en cuanto dan las 9 de la mañana, las tabletas donde están realizando este examen se conectan de manera automática, no tienen internet, y bueno, las más de 300 personas que los están vigilando no les pierden de vista en ningún momento durante todo el tiempo de examen, Ciro. Regularmente los alumnos comienzan a salir a una hora después de que dieron inicio con su examen, pero ellos tienen hasta 3 horas para concluir esta prueba, Ciro. Pero pues digamos que en general, como lo has comentado, lo hemos comentado, pues la universidad tiene bajo control esta aplicación de examen presencial, Ciro.
1: Bueno, aunque la asistencia será menor a la calculada, ¿no? O al universo.
11: Sí, sí. Sí, Ciro. Mira, si hacemos, por ejemplo, este promedio, sí, se inscribieron casi 43,000 para hacer el examen solo aquí en la Ciudad de México. Si se mantiene el promedio de los estudiantes que han venido, serían unos 34,000 alumnos quienes van a presentar este examen en estos 3 días. Serían unos 9,000 estudiantes que no lo van a realizar por diferentes motivos, Ciro, porque inclusive les hemos preguntado a la universidad si estas personas que no están llegando, que sí se inscribieron y que no están llegando a la universidad, digamos que serían los considerados que hicieron trampa en el examen virtual. La universidad dice que no, que esto todavía no lo pueden, no pueden asegurar que sean los que no están viniendo, pero si seguimos este promedio, decíamos, serían 34,000 quienes lo aplicarían aquí en el Palacio de los Deportes. De casi 43,000 inscritos, unos 9,000 no van a venir, que sería más o menos un 20% de estudiantes que no se van a presentar a realizar el examen de control de la UNAM. Hasta ayer, reitero, eran casi 19,000 personas quienes ya lo habían presentado. La UNAM tiene lugar para 22,000. La vez pasada con el examen presencial fueron 168,000 quienes lo presentaron y 22,000 los aceptados. Esta vez van a ser el mismo número de aceptados, 22,000 quienes finalmente van a entrar a una de las diferentes carreras de la UNAM.
1: Bueno, muy bien. Pues suerte, Lourdes. Y con esto ya termina. Hoy es el último día. Ya.
11: Hoy es el último día, sí. A las 8 de la noche estaría terminando los últimos ya alumnos en presentar este examen, que comenzó el miércoles hace una semana en León, Guanajuato. Después se realizó en Oaxaca y en Tijuana. Sí. Sí. Bueno. Una semana duró esta aplicación.
1: ¿Cuándo se van a difundir los resultados?
11: Tendrían que estar el último fin de semana de agosto, Ciro, el 29-30 de agosto, porque el inicio del ciclo escolar está para el 31 de agosto, lunes 31 de agosto, y el secretario general de la universidad, Javier de la Fuente, informó que los resultados de todos estos exámenes que se hayan realizado en las diferentes sedes estarán prácticamente en tiempo real, casi al mismo tiempo cuando los estudiantes tendrían ya que estar iniciando el ciclo escolar, que este proceso ya dependería de cada una de las facultades o escuelas de la UNAM, que tan rápido, digamos, haga estos procesos de inscripción para que los estudiantes de nuevo ingreso comiencen a entrar a este nuevo ciclo escolar. Pero él decía que habría algunas escuelas que iniciarían desde el mismo lunes 31 de agosto, Ciro. O sea, faltan dos semanas, menos de dos semanas.
1: Ya, de este lunes en noche.
11: Prácticamente
1: gracias
11: ya.
1: Gracias, Lourdes.
11: Sí. Gracias, Ciro, buenos días.
1: Gracias, gracias, Lourdes. Bueno, la libró la UNAM, Manuel. Vamos a ver ahora con los resultados. La libró la UNAM.
3: Sí, fíjate que crisis. Sí. Este dato que da Lourdes me parece muy relevante, aunque la gente de la UNAM le reflexione, que a lo mejor todavía no lo tomemos como un dato final. El hecho de que el 20%, Ciro, de los alumnos en proyección al final no vayan a presentar su examen, es que solito el examen se decantó, solito se decantó. Vete a saber si por trampa, por cansancio, por decepción, por lo que quieras, pero se decantó para que sean 34,000 en vez de los 43,000 personas que estaban pensando.
1: Ahora, de esos 34,000, uh-huh, si es que termina siendo la cifra de 34,000, 12,000 van a quedar fuera.
3: Van a quedar fuera, Ciro. Sí, porque solamente son 20,000, lo que nos decía Lourdes, 20,000 personas.
1: 22,
3: son las que
1: van a
3: entrar.
1: Dijo Lourdes, ¿no?
3: 22,000 personas. 22,000.
1: Alrededor de 10, 12,000 muchachos, Ciro, que están ahí, algunos de los que entraron ahora a presentar su examen, van a quedar fuera.
3: Sí. Ahora sí, aquí sí, Ciro, como cada año, ¿no? Como cada año, desafortunadamente, plazas muy preciadas, las de la Universidad Nacional Autónoma de México, las que se están disputando los jóvenes en estos exámenes, ¿no? Y si no, pues ver alguna otra alternativa, ¿no? La que les sea más accesible en todo caso. Pero yo sí coincido contigo, lo decimos por segundo, por tercera vez, la Universidad Nacional Autónoma de México va librando bien esta crisis en la que se metió la universidad, pero va librando muy bien toda esta polémica de los exámenes falsos, ¿no? De los exámenes que copiaron, ¿no? De los exámenes con trampa.
1: Y bueno, quien haya diseñado esta estrategia, este manejo de crisis, pues acertó con los exámenes de control. O está acertando, vamos a ver.
3: Es correcto.
1: Hasta el 31 de agosto, hasta que inicien las clases, lo podremos decir, pero parece, para como se veían las cosas hace tres semanas.
3: Así es.
1: Pues parece un triunfo total para la UNAM. ¿Siguen en Hidalgo, Sofía, en la mañanera?
14: No,
1: ¿en
14: ya
1: inversiones
14: cambiaron
1: en Hidalgo?
14: Ya cambiaron de,
1: ¿en qué están?
14: De tema, ya habló el canciller Roberto Velasco y dan una actualización de en qué van las denuncias presentadas por el gobierno mexicano contra las autoridades migratorias de Estados Unidos. Dice que de las 20 denuncias que se presentaron ante fiscalías estatales y de condado, dice cuatro fiscales generales, el de Illinois, Texas, Florida y California, más cuatro fiscales de distrito, Atlanta, Chicago, Oxnard y San Bernardino, acusaron de recibido y se está en espera de sus comentarios. Dice también que por parte del fiscal de Florida, lo que les respondió la Fiscalía de Florida es que confirman que fue un suicidio el fallecimiento del migrante mexicano en ese estado. Y los condados de Ventura y Cook y Harris están valorando acciones en materia en los casos de sus respectivos condados. En eso van las denuncias por parte del Departamento de Justicia. Simplemente se transmitió la denuncia ante la Fiscalía General de la República de abrir investigaciones formales. Habla Roberto Velasco de los pasos que van a seguir y dice seguimiento a las respuestas por parte de los fiscales de Ventura, Cook y Harris, acercamiento por parte de la embajada y de la red consular, continuar con el acercamiento con mecanismos de derechos humanos y presencia permanente en la red consular. Entonces, básicamente lo que les ha dicho Estados Unidos es confirmamos de recibido y algunos casos van a valorar el tema de las investigaciones o algún otro caso como el caso de Florida. Les dijeron, la autoridad migratoria dice que es un suicidio y la fiscalía confirma, pero es lo que dice Roberto Velasco, que le van a dar seguimiento a estas denuncias.
1: Muy bien. Bueno, pues vámonos a pausa. Vámonos a pausa, Manuel.
15: Nada más me queda la duda de personas muertas. ¿En total dio alguna cifra actualizada?
14: Pues mantienen la cifra de 17.
15: 17, ahí no
14: personas,
15: se movió.
14: Personas fallecidas. Y nada más de otros temas, le preguntan a la presidenta sobre un poco el presidente del PRI, Alejandro Moreno, y incluyen también al diputado federal Carlos Gutiérrez Mancilla, que ahora es representante del PRI ante el INE, que ayer tuvo una discusión con el consejero Ukip Estapadas y con la presidenta del INE, Guadalupe Tadei. Le preguntan a la presidenta.
1: Es el que se empujó la semana pasada.
14: El que se empujó la semana pasada con Arturo Ávila, el año pasado con Noroña. Entonces, ahora es representante del PRI ante el INE. Ayer tuvo este altercado en el consejo del INE y la presidenta simplemente dice que los priistas vienen del porrismo, que los porros, desde que ella estudiaba en la UNAM, estaban vinculados con el PRI. Se puede ver la historia del dirigente del PRI, pero que se les olvida que ahora estamos en otro espacio, otro momento político, que hay que buscar el diálogo. Entiendo que hay mucha frustración, dice la presidenta, que se manifiesten golpes, pero eso no debe ser y tampoco hay que caer en provocaciones, dice la presidenta.
1: Bueno, sin ganas de controvertir ni de pelear.
14: No, simplemente les recuerda que vienen del porrismo.
1: No ha salido el tema de la ex presidenta del tribunal electoral, de Mónica Soto.
14: No, todavía no.
1: Nada. ¿Y su sorpresiva renuncia?
14: No.
1: ¿Se fue? Sí. Por razones, motivos personales, dijo Manuel.
3: Por motivos personales, Ciro, y ya ves que el debate, pues no, lo comentabas tú también, tiene que ver con alguna razón grave que no expuso, que no manifestó, que no está en su carta, que parece que no existe, pero pues en el Senado le van a dar trámite como si fueran pues un asunto de cualquier tema, Ciro, ¿no? Sin importancia.
1: A nadie,
3: ¿no?,
1: se le puede obligar a trabajar.
3: A trabajar, ¿verdad? Pues sí, contra me imagino que sí.
1: Contra su voluntad sería trabajo forzado.
3: Es correcto.
1: A ver si tenemos tiempo de tocar ese tema.
3: Claro,
1: vamos a pausa, volvemos.
16: 8:56.
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0: Examen presencial de la UNAM en el Palacio de los Deportes en la Ciudad de México. De los 42.700 alumnos inscritos para hacer el examen en esta sede, la universidad informó que solo 18.837 aspirantes han realizado la prueba. Hoy serán los últimos tres turnos de exámenes. México le exige visa a 11 países latinoamericanos para ingresar a su territorio, es decir, a aproximadamente 373 millones de personas. Y en estos momentos, el dólar interbancario se cotiza en 16 pesos con 96 centavos.
1: Bueno, dice la presidenta que hay un operativo de detención en zonas de Michoacán tras uno o varios supuestos criminales. ¿Y qué es lo que está pasando? ¿Cuál es la situación, Marcos Morales, en Michoacán en estos momentos? El tema llegó a Palacio Nacional. Buen día, Marcos.
2: Hola, Ciro, muy buenos días. Efectivamente, y es que cerca de las 6:30 de la mañana comenzó una serie de bloqueos y quema de vehículos simultánea, primeramente en la región de Zamora, en la carretera a Cuandureo, La Piedad. En esta región hay un municipio, Tanuato, donde se presume opera un cabecilla del cártel Jalisco Nueva Generación. Algunos reportes informan acerca de un operativo coordinado por fuerzas federales en esta zona. Hasta el momento, la autoridad ha confirmado al menos 24 bloqueos, principalmente en la región del Bajío, zonas colindantes y carreteras que van hacia el estado de Jalisco. Tres de estos bloqueos ya han sido liberados por autoridades estatales y federales, sin embargo, se trabaja en la reactivación de los otros 20 puntos carreteros. De manera oficial, se ha informado parte de la Secretaría de Seguridad Pública que se encuentra desplegado y un operativo para contener esta reacción, y es que históricamente en Michoacán, ante la detención de capos o de operativos que buscan su detención, los criminales acostumbran a hacer esto, quitar a mano armada vehículos de carga, atravesarlos en vialidades y quemarlos para evitar el paso de las autoridades. No hay reporte hasta este momento de personas heridas o fallecidas. Estamos a la espera de la confirmación de quienes han sido detenidos. Se habla que pudiera ser Heraclio N., alias Tío Laco, que opera justamente en esta región de Michoacán, Ciro.
1: ¿Y quién es él? ¿Qué más?
2: Este sujeto es, vaya, lugarteniente del cártel Jalisco Nueva Generación. Se sabe que tenía una relación muy directa con el abatido Nemesio Ceguera, alias Mencho. Hay que recordar que esta persona saltó a la fama después de una serie de fiestas que se hacían en Tinaja de Vargas, Tanuato, donde venían artistas de corte internacional y duraban una semana con el pueblo prácticamente cerrado, derecho económico bastante amplio, y también por la relación que tiene con delitos de extorsión, trasiego de droga, secuestro y homicidio.
1: Bueno, pues Michoacán, otra vez Michoacán. Gracias, Marcos Morales, muchas gracias, buen día.
2: Aquí al pendiente, buen día.
1: ¿Cuándo te acuerdas aquella acción de la Policía Federal en Tanuato, Manuel? Creo que 2014. No está por ahí, Manuel, no se acuerda.
3: Bueno, no, Manuel no está en la mesa, Ciro, Manuel no está. Archivo.
1: Sigue.
3: Pero sí fue 2014, marzo de 2014.
1: Siguen esas, que fue toda una controversia de si había sido una masacre. Pues fue un ataque de la Policía Federal contra un cuartel de, ¿cómo se llamara en ese momento el grupo? No sé si eran la familia michoacana, los Caballeros Templarios, sí, ya era el Cártel Jalisco Nueva Generación. Y miren, eso 2014, 12 años después. Otra vez en esa región de Michoacán, y hay otras regiones de Michoacán. Siguen las capturas, siguen las persecuciones, siguen los bloqueos. Vamos a pausa, 9:05, volvemos.
4: En este momento, la temperatura en Zacatecas y Guadalupe es de 14 grados centígrados. 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
11: Nueve con nueve, siempre lo hemos dicho, Manuel, tenemos a los mejores radioescuchas y a los mejores televidentes del país. Comentaba hace unos momentos, ¿te acuerdas aquella acción en 2014, principios de 2014, una acción de la Policía Federal contra una casa, rancho, cuartel de un grupo delictivo? Creo que ya era el Cártel Jalisco,
12: Nueva Generación.
11: Creo que ya eran ellos, ya. En Tanuato. De hecho, se dio una discusión, yo recuerdo que tuve una discusión pública en aquel entonces con Carlos Loret sobre qué tan extrema, excesiva había sido la acción de la Policía Federal. En fin, era una discusión. Luego entró la Comisión Nacional de los Derechos Humanos. Cuando había Comisión Nacional de los Derechos Humanos, se hizo una investigación y terminaron, sí, señalando excesos de la Policía Federal contra este grupo criminal, en fin. Pero bueno, nos escribe un radioescucha, muchas gracias, y nos recuerda que antes del 2014 habían asesinado al alcalde de La Piedad, que pues es una ciudad que está en la zona ahí de Tanuato, y lo mataron, ¿te acuerdas? En una campaña iba... Hubo elecciones de gobernador, creo que en el 2011 lo mataron, y después mataron a un señor de nombre Gustavo Garibay, que era alcalde de Tanuato. Era un alcalde panista, por cierto, si no recuerdo, era esos panistas, ¿no?, de aquel entonces, muy comprometidos con la legalidad. Un atentado, ahí resultó herido. Lo hirieron a él, mataron a su secretario, a un asistente. Después de eso le dieron protección, tuvo protección de parte del gobierno federal con un vehículo blindado, pero llegó el gobierno de Enrique Peña Nieto y le quitaron la protección y a los pocos meses lo mataron. Se llamaba, nos recuerdan, Gustavo Garibay. Y nos dice esta persona que nos escribe, desde entonces reinan los delincuentes en esa región y por lo visto pues lo siguen haciendo. Ahí está el reporte.
12: Ahí está el reporte de Marcos Morales.
11: Esta mañana, ¿no? Nos hablan también de un señor a quien apodaban un criminal, el R1 y el R2, Román Álvarez Ayala. en fin.
8: Al R1 lo acaban de agarrar, Ciro.
11: Sí, detenidos en aquel michoacanazo, ¿te acuerdas,
8: sí,
11: no? Esa gran acción para detener a una gran cantidad de funcionarios. Nada más que en aquel entonces, pues a ver qué Ministerio Público de Michoacán o qué juzgado de Michoacán los iba a procesar, ¿no? Nada más para que se tenga una idea, ¿eh?, de lo que es la lucha contra los grupos criminales, esa lucha que inició frontalmente el gobierno de Felipe Calderón, ahí en Michoacán, a solicitud del gobernador Lázaro
8: Cárdenas Gatell, ¿no?
11: Todo lo que pasó, el michoacanazo, que creo que fue en 2009, 2010, el asesinato del alcalde de Tanuato, los hechos de Tanuato en 2014, y esta mañana, ¿de qué estamos hablando, Manuel?
8: De Michoacán, ¿de qué región? Los bloqueos, porque están deteniendo
11: de
8: uno o dos, ahí precisamente en la zona de Tanuato.
11: Para todos esos, para los gagás, los propagandistas que dicen que la guerra de Calderón y todo empezó para legitimar su triunfo. Qué pobreza de análisis tenían en el 2006, en el 2012, en el 2018. Ahora ya no hablan de eso, ¿no? Pero ahí están las mismas regiones, en este caso de Michoacán, pero podríamos ir a zonas de Guerrero, de Sinaloa y de muchos otros lugares del país. Gracias a las personas que nos ayudan todas las mañanas a completar la información. Muchas gracias. Y hablando de jueces, magistrados, Miriam, de nueva cuenta, buen día.
13: ¿Qué tal, Ciro? De nueva cuenta, buenos días. Y sí, ayer, como a esta hora, dábamos cuenta en un reporte de una manifestación de jueces y magistrados, exjueces y magistrados,
11: sí,
13: en las calles solicitando justo afuera del poder, de instalaciones del Poder Judicial, reclamando el pago al que tienen derecho de sus pensiones complementarias y sus liquidaciones, por decirlo de alguna manera.
11: Sí.
13: ¿No? Esto ya tienen reclamándolo, pues ya va para un año, Ciro, y no hay autoridad, el órgano de administración judicial quien tendría que pagarles este dinero, pues no les ha hecho caso. No les han dado largas. Aquí hemos llevado prácticamente la crónica con el magistrado en retiro, Reinaldo Reyes, en donde ya estuvieron,
11: sí,
13: en la Secretaría de Gobernación, han marchado pacíficamente, se han manifestado pacíficamente, han tocado todas las puertas necesarias para conseguir, para que les den lo que es su derecho y lo que es constitucionalmente, lo que viene en la Constitución. Pero nada. Así que hoy a las 8:45, hace unos minutos, Ciro, entregaron en la Suprema Corte de Justicia de la Nación un escrito firmado por Elba Sánchez Pozos, Froilán Muñoz Alvarado, Manuel Cano Maínez y Reinaldo Manuel Reyes Rosas, magistrados y magistradas federales en retiro, justo para solicitarle al Pleno de la Suprema Corte de Justicia que les paguen, que intervengan para que les puedan pagar ya. Esto
11: increíble.
13: Es increíble.
11: Directamente a la Corte le pedimos una opinión al, para nosotros, siempre tan respetado magistrado Reinaldo Reyes. Agradecemos, lo saludamos, Reinaldo, entendiendo que usted nos ha dicho en las 2, 3, 4 ocasiones que hemos tocado el tema con usted que le apena, ¿no? Después de su trayectoria judicial, como juez, como magistrado, estar en los medios de comunicación pidiendo que le paguen lo que le deben. Y aquí
14: así
11: estamos.
14: Así es.
11: Aquí estamos.
14: Así es.
11: Ya ante la
14: Muy
11: Suprema
14: días,
11: Corte.
14: Señor.
11: Y le volvemos a agradecer la posibilidad de escucharlo. Reinaldo, magistrado Reyes.
14: Muchas gracias. Muy buenos días. El agradecido es un servidor, porque efectivamente estamos tocando puertas para que se nos escuche. Y más que se nos escuche, se nos cumpla, no con una simple petición aislada ni legal, sino con una que se nos cumpla con el artículo 10 transitorio, ni más ni menos que de la reforma judicial de la Constitución y el 20 transitorio de la Ley Orgánica del Poder Judicial de la Federación. Entrará en vigor desde el mes de diciembre de 2024 y es la fecha en que ninguna puerta se nos ha abierto. Sí estamos.
11: Y aquí estamos, Reinaldo.
14: El día...
11: Y aquí estamos.
14: Sí, muchas gracias. Y hace unos minutos, a las 8 de la mañana con 45 minutos, se presentó, un servidor presentó un escrito dirigido al Pleno de la Suprema Corte de Justicia para que como órgano, el más alto tribunal de justicia, no otro, el órgano más importante de este país, garante del respeto de los derechos humanos, para que en su propia casa haga leer nuestra solicitud, que no es una solicitud de un, digamos, de algún contrato colectivo o cuestiones así, no, está establecido en la Constitución sin condición alguna, sin artificio, sin cuestiones previas que deban cumplirse. Declinamos, se nos paga. En este caso declinamos y no se nos ha pagado a más de 220 juzgadores, jueces de distrito y magistrados federales de este país que fuimos jueces constitucionales y que no se nos respeta. Es oiga, más, se nos trata de una forma miserable.
13: Oiga, Reinaldo, ¿qué facultades tendría el Pleno de la Suprema Corte? ¿Sería una cuestión moral o si tendría alguna facultad legal para exigir al órgano de administración judicial?
14: Miren, está tocando un punto muy sensible porque la Constitución señala que el órgano de administración judicial es un órgano técnico y de gestión administrativa. Cuando se expide la Ley Orgánica del Poder Judicial, se le otorgan facultades extraordinarias, y digo extraordinarias porque va más allá del orden, donde tal pareciera que nuestro más alto tribunal estuviera supeditado, por lo menos desde el punto de vista económico, a las decisiones de este órgano de administración judicial. Crearon un monstruo, no en la Constitución, sino en la Ley Orgánica, un verdadero monstruo, sí. Donde precisamente en la casa del herrero hasta no te pagó, porque tal parece que la Corte no tiene facultades para, dice la Ley Orgánica, el Pleno de la Corte tiene facultades para proponer, se le propone, respetando las funciones de otra autoridad, o bien para solicitar. Aquí es una imposición. Aquí la Corte es el máximo órgano solicitar. ¿A quién? Al órgano de administración judicial que emite acuerdos federales para el adecuado desarrollo de sus funciones. ¿Cuál es? Las del órgano de administración judicial y las de la Corte. El debe dar, nuestro máximo tribunal es la Suprema Corte de Justicia, y no es posible que la Corte no tenga facultades y que esté supeditada a un órgano administrativo y ultrapoderoso. No ha establecido la Constitución el ultrapoder, sino en una ley orgánica, una ley reglamentaria de una de las atribuciones constitucionales. Es inaudito.
11: Y si no, por eso, Reinaldo, y si no, nos permite, tenemos que hacer un corte para esta última pregunta. Sí. Y si no, si la Corte dice que no puede o que no quiere, ¿qué sigue? ¿Nos permite regresar? Volvemos.
15: 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Damos, son las 9:20.
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1: Respondió Jesús y le dijo: el que me ama, mi palabra guardará, y mi Padre le amará, y vendremos a él y haremos morada con él. Palabras de nuestro Señor Jesucristo. Juan 14:23.
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1: Y nosotros concluimos esta conversación con el magistrado, con quien fuera un juez muy notable y siempre un juez de excelencia. Y después magistrado, Reinaldo Reyes dejó, por todo lo que ha ocurrido en el Poder Judicial, dejó de ser magistrado y ahora está pidiendo que se le cumpla lo que el Estado mexicano, no el gobierno, no la corte, el Estado mexicano se comprometió a darles, pagos, pensiones y demás, y han tenido que escalar, que llevar el tema hoy a la Suprema Corte de Justicia. Y yo le preguntaba antes del corte, magistrado, gracias por esperarnos, y si no es la Suprema Corte, sí. Si la Suprema Corte, como dice usted, en casa del herrero, nosotros no entendemos qué, si la Suprema Corte de Justicia dice que no puede o que no quiere, ¿qué les queda, Reinaldo?
2: Pues el ámbito, ahorita que estamos en los tiempos en que el exterior tiene que buscar la manera de solucionar los temas del interior, es muy desafortunado esto, pues tendríamos que ir a instancias internacionales. Es un escenario que yo no me quiero ver, pero tampoco quiero ver la negativa de la Corte, porque es el momento crucial en que la Corte, nuestra Suprema Corte de Justicia, debe poner orden en el caos. Un caos provocado desde el 94. Te voy a poner un ejemplo. La ley de amparo dice que contra actos del órgano de administración judicial es improcedente el amparo. Pero resulta que la Constitución no dice nada al respecto. Es decir, hay un conflicto y hay una contradicción, hay una inconstitucionalidad que se resolvería. Tuviese resuelta una acción de inconstitucionalidad porque la ley de amparo en ese sentido no es congruente con la Constitución. Pero había otro tema. No hay una minoría que no se pueda resolver. No hay. Entonces nosotros como simples ahora ciudadanos no podemos ni siquiera acudir a instancias en nuestro país para que se resuelva este problema. Simplemente ni siquiera es un conflicto. Simplemente es dar cumplimiento a lo que informa incondicionado. Sin requisito alguno, señala el artículo 10º transitorio. Podrán decir que tenemos que ser, nos exigían que hubiésemos declinado ante el Senado. El Senado jamás fue nuestro patrón. Uh-huh. El Senado no existe ninguna disposición legal ni constitucional que diga que teníamos que declinar ante el Senado. Sí, una cosa espantosa. Es una cosa totalmente absurda, kafkiana, en un país que aspira a un Estado de Derecho.
1: Usted es muy cuidadoso, dice absurdo, kafkiano. Yo creo que hay toda una racionalidad y hay toda una intención, ¿no?, de no cumplir.
2: El mejor
1: argumentos, razones, excusas se pueden encontrar siempre, ¿no? Pero sí, si existiera la voluntad simplemente de cumplir lo comprometido por el Estado mexicano. El Estado mexicano fue el que promovió estos cambios, los impulsó, los concretó y se comprometió con cada uno de ustedes a que cumpliría. Si existiera esa honorabilidad por parte del Estado mexicano, ustedes y usted no tendría por qué estar esta mañana haciendo esto, magistrado.
2: Esa es la gran, tragedia que estamos viviendo. Alrededor de 225 juzgadores de este país, juzgadores no ordinarios, juzgadores constitucionales, porque desafortunadamente la población, un gran porcentaje de la población de nuestro país no entiende eso. Tenemos juzgadores constitucionales y es una forma terrible, es una manera humillante, es una manera grosera de tratarnos los que servimos a nuestra patria durante más de 35 años.
1: Nosotros seguimos con el caso de ustedes. Le agradecemos, como siempre, Reinaldo Reyes. Muchas gracias.
2: Muchas gracias, señor. Muchas gracias.
1: Gracias. ¿Qué decir, Miriam, Manuel? ¿Qué decir de esto?
3: ¿Qué dices? Es de verdad cuando los ves a los juzgadores, a los magistrados y jueces, quienes hacían en resolución de amparo, en sus sentencias, unos escritos impecables. basados y siempre, siempre en la legalidad, en la ley, en la Constitución, interpretación de leyes impecables. Ciro, cuando un ciudadano recurría al amparo, tenía la plena garantía de que le iba a resolver un juez de carrera, un magistrado de carrera iba a ser el revisor, ¿no? Ibas a tener certeza sobre tu reclamo. Ahora ve cómo están jueces de carrera, 20, 30, 40 años de servicio, reclamando un derecho en las calles y además maltratados por el Estado, por la autoridad, en este caso, su patrón, que es el órgano de administración judicial, porque así quedó en lo administrativo, reclamándole a un patrón que los ignora, que los trata groseramente, que los minimiza, y además, ¿sabes qué? Los han acusado de corruptos sin presentar una sola prueba.
1: Sin presentar una sola prueba. Y las versiones que tenemos, que escuchamos, es que la corrupción hoy en juzgados, en tribunales, no tiene precedente en la historia de México.
4: Sí.
1: Claro, pues llegan personas que llegaron a sus cargos haciendo trampa, llegaron por la vía del acordeón, y parece que están llegando a servirse a lo grande. Aquí la pregunta es directa a la presidenta Claudia Sheinbaum. ¿Sabe de este caso, presidenta? Y la pregunta es, ¿por qué? Si el Estado mexicano, y finalmente usted es la representante, la máxima autoridad del Estado mexicano, se comprometió con estos jueces, con estos magistrados, a indemnizarlos, a liquidarlos, a pagarles pensiones, ¿por qué no les cumplen? 2 años después, prácticamente estarán cumpliendo en unos días de la reforma, de que se aprobó la reforma al Poder Judicial, y en muchos de estos casos, 1 año después, que se va a cumplir también pronto, de que asumieron funciones, pues la mitad de los jueces y de los magistrados, y se tuvieron que ir el 50% de los que estaban ahí. ¿Por qué? Esto es sevicia. Si no es que malignidad del Estado mexicano contra unas personas a quienes se está tratando de esta manera. Y que lo que están pidiendo es que les cumplan lo que el Estado mexicano les prometió, Manuel.
4: Sí, Ciro,
1: yo liquidarlos conforme a la ley.
4: Yo lo que veo es una falta de respeto intencional. Intencional porque
1: malignidad, decías,
4: la presidenta sabe, sí sabe, Ciro. Recuerda que una de las entrevistas que le hicimos precisamente al magistrado Reyes tenía que ver con una petición que hizo la presidenta Sheinbaum para que la secretaria de Gobernación recibiera un grupo de magistrados, de jueces. Bien. Los recibió, firmaron una minuta y le cerraron la puerta, Ciro. Claro que sabe del tema. Pero pues imagínate una orden o una instrucción que da la presidenta, que en la Secretaría de Gobernación se pasan por el arco del triunfo, ¿no? Por supuesto que lo saben y por supuesto, por eso te digo que es una falta de respeto intencional.
1: Pero entonces, ¿quién es? ¿Es la Secretaría de Gobernación?
4: Pues la Secretaría de Gobernación se le encargó que arreglara este problema y no lo arregló. No lo arregló. Acuérdate que firmaron una minuta, supuestamente. Nosotros en 15 días les llamamos
3: y
4: les vamos a dar una respuesta. Esos 15 días deben de ser ahorita, Ciro, como 3 meses, más o menos.
1: Hay mucha perversidad en esto, Yo no sé si es la presidenta, yo no sé si es Rosa Isela, yo no sé si son abogados de la Suprema Corte, funcionarios de la Suprema Corte, del Poder Judicial. Esto es perverso. Lo que están haciendo con... ¿Cuántos nos dijo el magistrado
3: 200,
1: Reyes?
3: Alrededor de 225 jueces.
1: Alrededor de 225 personas. ¿Ya la sacaron del Poder Judicial o renunciaron, se fueron del Poder Judicial? Da lo mismo en este caso. Y el Estado mexicano, no un funcionario, no López Obrador, no Claudia Sheinbaum, no Rosa Isela, no... El Estado mexicano se comprometió a cumplirles. Y el Estado mexicano, yo creo que de manera perversa, no les cumple a estas personas. ¿Qué historia, qué cosa? Y hoy van a la Suprema Corte de Justicia. Y creo que...
4: A pedir otra vez apoyo.
3: ¿Otra vez?
1: En la Suprema Corte de Justicia, en la Secretaría de Gobernación, Y tal vez en la presidencia de la República se ríen y se burlan de ellos. Eso es un estado maligno, al menos en la manera en la que se está tratando estos juzgadores, ¿no?
4: Absolutamente.
1: El humanismo. Dicen que es el humanismo, ¿no? Y que llegaron las mujeres y que cambió y que se acabó la corrupción y todo eso. Y vean, vean en dónde estamos. Vamos a pausa, Manuel.
4: Y regresamos, estamos por la mañana, arroba Ciro Gómez L en nuestra cuenta de X, Facebook, Instagram y Thread Ciro Gómez Leiva, por X y por TikTok, arroba Radio guión bajo Fórmula, por Facebook Radio Fórmula, por Instagram y Thread Radio Fórmula MX, nuestro sitio para que nos visite, radiofórmula.com.mx. Estamos por la mañana, hacemos una pausa, no le cambie.
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17: Un caracol puede dormir durante 3 años seguidos si las condiciones del clima no son favorables para su supervivencia natural.
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19: Salud.
20: Para fortalecer los servicios de la salud y garantizar una atención médica más cercana a la población, el gobernador David Monreal Ávila dio el banderazo de salida a las caravanas de la salud 2026 con la entrega en su fase inicial de las primeras 11 unidades médicas móviles.
21: Bueno, esta caravana se suma no solo con el equipo médico, con el especialista y el médico, con el medicamento, que es muy importante y algo que la gente se duele, el medicamento, los aparatos funcionales y la relación, la vinculación para que la detección de una enfermedad que demande de una cirugía verdaderamente mayor pueda canalizarse al hospital donde se pueda intervenir.
20: El mandatario zacatecano informó que estas unidades ofrecerán en promedio al día 64 consultas médicas, 30 tomas de laboratorio, 30 mastografías, 30 estudios de rayos X, 30 ultrasonidos, 30 electrocardiogramas y 25 atenciones relacionadas con la salud mental.

0: Sofía, estamos escuchando a ZZ Top.
1: Estamos escuchando
0: noticia ZZ Top triste.
1: Porque falleció su baterista Frank Beard. Falleció
0: hace
1: el lunes.
0: 3 días, ¿no?
1: Sí, falleció lunes, lo confirmó la banda. Falleció.
0: Vieja la noticia, pero
1: falleció
0: bueno,
1: a los 77 años.
0: Y siempre un buen motivo para escuchar a ZZ Top. Pero decías
1: que lo confirmó la banda. Él falleció en su rancho en Richmond, en Texas. No se han dado a conocer las causas tal cual de su muerte, pero se sabe que estaba en cuidados paliativos. Ya habían tenido que cancelar algunas presentaciones. Y después de esto, la banda informó que van a suspender los conciertos que tenían programados este fin de semana, pero después retoman la gira, y dentro de esa gira está incluido México. Vienen el 11 y 12 de noviembre a nuestro país, aquí a la Ciudad de México y a Monterrey. Sí, nada más van a suspender los conciertos que tenían este fin de semana y de ahí retoman la gira.
0: ZZ Top. Bueno, Maru Rojas, noticias, ya hay noticias allá en Cámara de Diputados. Maru, de nueva cuenta, buenos días.
2: Te puedo confirmar, Ciro, que ya está desalojando su oficina como vicepresidente de la mesa directiva, Sergio Gutiérrez Luna, y será el próximo presidente de la sección instructora, previa votación en la plenaria de los morenistas, que es de este domingo en 8, el domingo 30 de agosto. No, nadie quiere dar por hecho, porque si no se da en la votación de los mismos integrantes de Morena, no se puede dar por hecho. El propio Raúl Bolaños no quiere dar por hecho que será el próximo presidente de la mesa. Entonces bajará al debate de las curules Sergio Gutiérrez Luna, como bajará también Kenia López Rabadán. No permanece en la mesa directiva ni como vicepresidenta, pero Sergio Gutiérrez ocupará la presidencia de la sección instructora. Ya entre los priistas se dice que pues es una postura más seria que la que tenía Hugo Eric Flores, porque nunca sabían si actuaba por consigna o por la libre, porque él siempre ha presumido de ser un jurista intachable, impecable, y a veces
0: ¿quién?
2: Iba por
0: Gutiérrez
2: por
0: Luna.
2: No, Hugo Eric Flores.
0: Ah, Hugo Eric Flores, sí, sí. Entonces, okay. ¿Cómo quedan las cosas, para no confundirnos? ¿Sergio Gutiérrez Luna va a ser qué?
2: Presidente de la instructora, y vamos a ver nada más quién designa el Partido Verde Ecologista como integrante de esta sección instructora, que solo
0: Bolaños
2: tiene 4 integrantes, en lugar del que será el presidente de la mesa directiva, Raúl Bolaños.
0: Bueno. ¿Y sigues pensando que no van a desaforar a Alejandro Moreno?
2: Ahora con más ganas.
0: ¿Cómo ve, compañero?
3: ¿Qué te parece? ¿Qué te parece ahora con más ganas? No lo van a desaforar.
2: Bueno. ¿Habrá teatro? Sí. Tendremos en el tema y nos estarán diciendo mañana tomaremos la decisión y en un rato más y estamos analizando, pero no creo que pase nada.
0: No le van a quitar el fuero a Alejandro Moreno. Gracias, abrazo, gracias.
2: Estamos pendientes, buen día.
0: Bueno, Sofía, terminó la mañanera.
1: Terminó la mañanera, algunos temas rápidos de los que habló la presidenta sobre la presentación de Omar García Harfuch allá en el Congreso que se está realizando de la DEA en Argentina. Dice la presidenta que muy buena la presentación, le fue muy bien. Lo importante era mostrar lo que está haciendo México. Le dice la reportera que si no hay algún doble discurso de parte de la DEA al criticar lo que hace México y al mismo tiempo reconocer a Omar García Harfuch, y la presidenta le dice, ya lo dijiste tú, dándole un poco la razón a la presidenta. Le preguntan a la presidenta sobre el semanario Z. Dice que tienen confirmación de autoridades estadounidenses de una investigación a la gobernadora de Baja California, Marina del Pilar. La presidenta dice, nosotros no tenemos información oficial, no hay nada de las autoridades de Estados Unidos.
0: No leemos Z.
1: Sí,
3: ¿no?
1: Dice, eso lo dice un medio de comunicación, no nos han notificado nada. Si la Fiscalía de México tiene algo, pues que investiguen y ellos lo informen. Tengo entendido que no hay nada.
0: La Fiscalía de México no tiene nada que no quiera la presidencia de la República, hombre. Entonces, si la presidenta dice que no tiene nada, la Fiscalía no tiene nada. ¿Qué más?
1: Sobre la visa de Andrés Manuel López Beltrán, ya hablé mucho, ya no voy a hablar, ya dije mis opiniones, ya lo mencioné 3 veces. Tema cerrado, dice la presidenta. Y le preguntan sobre la votación del Pleno de la Suprema Corte para reinstaurar el seguro de gastos médicos mayores, esto en el anteproyecto para el próximo año, y la presidenta dice que está en contra. No estoy de acuerdo, no a los privilegios.
0: ¿Pero qué votaron los ministros?
1: Sí, para... votaron los ministros para que en el presupuesto de 2027 se les reinstaure el seguro de gastos médicos mayores.
0: Pero eso, Manuel, eso no es neoliberal.
3: No, bueno.
1: No, y dice la presidenta, algo pasa cuando entran a ese edificio.
0: Corruptos, ¿no es eso?
3: Pues de eso se trataba.
0: O ya no, ¿sí?, me acuerdo, o ya estoy confundido.
3: Por eso la ministra Lenia Batres protestó, etcétera. Pero al final, pues la votación quedó mayoritaria, ya no hubo ni discusión por parte de sus compañeros, la mayoría de ellos aceptaron el gasto, el seguro de gastos médicos
0: ¿Qué
3: mayores.
0: ¿Qué cosa? ¿No le pueden pagar a los jueces? ¿No le quieren pagar a los jueces? A quienes tendrían que haber liquidado ya, indemnizado, a quienes tendrían que darle sus pensiones complementarias, conforme ellos mismos establecieron. Y bueno, y están recuperando los privilegios. Qué bueno que tengan seguros, ojalá todo mundo tuviera seguros y tuviera mejores prestaciones. Nosotros nunca nos vamos a oponer a eso. Páguenle primero al magistrado Reyes. Porque ustedes se comprometieron como parte del Estado mexicano a pagarles. Entonces la presidenta dice que no está de acuerdo, pero pues que no puede hacer nada.
1: Sí, que no está de acuerdo con los privilegios, que algo pasa cuando entran a ese edificio, que si quieren seguro de gastos médicos mayores, pues que lo paguen con sus propios recursos. Y al final,
0: sobre
1: ya que
0: todo si entran tocando Edelweiss o tocando alguna de esas canciones con acordeón.
3: Pues, totalmente.
0: Ahora, si eso, a ver, presidenta, si eso pasa en la corte, donde se les mira con lupa, con reflector, ¿se puede imaginar, presidenta, lo que está pasando en los juzgados? ¿Y lo que está pasando en los tribunales? Me imagino que creo que no lo está imaginando, sino que lo sabe. La corrupción que se está dando ahí. En fin, ¿qué más, Sofía?
1: Y ya nada más al terminar, Israel Aldave le grita por el contraalmirante Farías el traslado y simplemente la presidenta dice, eso lo va a informar la fiscalía.
0: Eso, la fiscalía. Y la fiscalía informará, sí, solo sí, lo que la presidencia de la República le ordene informar. Así es la autonomía en México. Enrique Burak, buen día.
4: Ciro, ¿cómo están? Buen día. Emanuel, también los saludo con mucho gusto.
3: Muy buenos días.
4: Por cierto, si vienen por la zona de conscripto, evítenla. Un desastre. En este momento, hasta ahí mi reporte del tráfico. Pero bueno,
0: ¿qué haces en conscripto?
4: Pues lo que pasa es que es una ruta muy buena. Si vas a las instalaciones de Radio Fórmula y vienes por el segundo piso, te bajas por
0: conscripto. ¿Pero por qué te pasas hasta allá?
4: Porque Reforma es un desastre también, al encastre igual. Oh. Entonces, es una buena ruta, pero hoy no sé qué pasó. Pero bueno, entonces estamos aquí con nuestra presencia, aunque sea telefónica, para hablar acerca de deporte. Y el día de ayer fue día de presentaciones en el fútbol español. La segunda vuelta para José Mourinho con el Real Madrid. Estuvo con ellos entre el 2010 y 2013. Finalmente, en aquella época, consigue ganar una vez la Liga, pero no puede ganar la Champions, que es el premio máximo, evidentemente, para el Madrid. Venía precedido de una buena estancia con el Inter de Milán, con quienes había ganado dos ligas y una Champions. Y ahora regresa Mourinho al equipo merengue, después de que viene ligeramente hacia abajo su carrera, viene de haber dirigido recientemente al equipo de Benfica. Vamos a ver cómo le va a José Mourinho en esta segunda vuelta con el Real Madrid. Mientras que también ayer fue presentado Rodri con el conjunto del Barcelona. Se lo estaban peleando Barcelona, también Real Madrid. Sin embargo, decía Rodri que viene del Manchester City, donde estuvo 7 años, donde le va bastante bien con Pep Guardiola, ganando la Champions, ganando la Liga también allá en Inglaterra. Y llama la atención dos cosas. Una de ellas es que se decide por el Barcelona porque finalmente tienen esa forma de jugar parecida que tiene sus raíces con Guardiola, ¿no? Y él viene del Manchester City. Y por otro lado también llama la atención que le han dado un contrato de 4 años, cuando jugadores de 30 años o más, probablemente son contratos de 2 años, aquí son 4 para Rodri, que se integra al equipo catalán. Y ahí platicábamos acerca de jugadores mexicanos que después de la Copa del Mundo no tuvieron esa salida que se esperaba a nivel internacional, por lo menos de algunos elementos. Vamos a ver qué pasa con Gilberto Mora un poquito más adelante. Ahí platicamos de Armando González, la Hormiga, que había una oferta en la mesa del Olympiacos de Grecia, que el equipo de Chivas estaba esperando 15 millones de dólares, les ofrecían 5, ya vino un segundo ofrecimiento, pero no ha sido todavía lo que espera el Guadalajara, por lo cual se mantiene en el fútbol mexicano La Hormiga. Y sobre Edson Álvarez, que bueno, pues él ya se encuentra en Europa, en este momento con el West Ham, después de haber tenido un paso bastante efímero con el Fenerbahce de Turquía, donde también estuvo lesionado, se habla de la posibilidad de que pudiera salir al fútbol de España, ir con la Real Sociedad, lo cual sería un brinco importante para Edson Álvarez. En el béisbol de la Liga Mexicana, ayer se puso en marcha la serie semifinal de la zona norte. La victoria en el primero de los encuentros es para Sultanes de Monterrey, que vence 6-2 como visitante a Caliente Durango, mientras que el equipo de Tijuana, los Toros, los favoritos en el norte, blanquearon a los Charros de Jalisco, les ganan 4-0. Son series a ganar 4 de 7 partidos. Y hoy se pone en marcha, además de que viene el juego número 2 en cada una de las series del norte, se pone en marcha las series del sur. En el estadio Alfredo Harp, 7:00 p.m, los Diablos reciben a los Pericos de Puebla. Y Tabasco será anfitrión de los Guerreros de Oaxaca. Bueno. Mañana en béisbol de Grandes Ligas, se empata un récord, por cierto, ya para salir. Cerveceros de Milwaukee le gana 22-0 a los Marineros de Seattle, 9 carreras en la octava entrada. Y con ellos se empata la marca de más carreras anotadas en un partido que finaliza en blanqueada. Antes había sido Cleveland en 2004 y los Piratas en 1975. Esto en la era moderna ha sido desde 1900.
0: Bueno, gracias, Enrique.
4: Buen día.
0: Gracias, Miriam.
5: Sí, hablábamos hace un momento de incumplimientos a la ley y del gobierno a las a lo que es de contempla la Constitución. Brenda Valenzuela, mamá de Carlos Emilio, quien hace 10 meses fue privado de la libertad en un bar en Mazatlán, Sinaloa, nos acaba de escribir para mandarnos una nota informativa en cuanto que ella desde hace 10 meses de sus propios recursos está haciendo las búsquedas de su hijo. La Comisión de Atención a Víctimas se le da un apoyo a los familiares de los desaparecidos para que sigan con sus búsquedas. Ella solicitó el reembolso de varios gastos que ella hizo en esta búsqueda de su hijo y se tuvo que ir al amparo, gana el amparo y ¿qué crees? La CEAB le responde que no cumple con los pagos y va y se inconforma contra la resolución del amparo y dice Brenda Valenzuela, un ejemplo más de una negativa del Estado de incumplir con lo que a nuestro derecho corresponde y la Comisión de Atención a Víctimas inconformándose para no cumplir con lo que estipula la ley.
0: Gracias, Miriam. Deyanira.
6: 9:52 por la mañana. Todas las líneas con terminación cero están suspendidas desde el primer minuto de hoy, pero aún no tenemos la cifra total. La reactivación se puede hacer de manera remota y sin saldo, aseguró por la mañana Norma Solano, comisionada presidenta de la Comisión Reguladora de Telecomunicaciones. Hace una hora inició el último día de examen presencial de la UNAM en el Palacio de los Deportes en la Ciudad de México. Hoy serán los últimos 3 turnos de exámenes. Hace una hora presenté un escrito en el Pleno de la Suprema Corte para que se cumpla la ley y que nos paguen las pensiones e indemnizaciones que nos deben a más de 200 juzgadores. No se nos respeta y nos tratan de forma miserable, aseguró por la mañana el ex magistrado Reinaldo Reyes. México le exige visa a 11 países latinoamericanos para ingresar a su territorio, es decir, aproximadamente 373 millones de personas. Y en estos momentos, el dólar interbancario se cotiza en 17 pesos con 7 centavos.
0: ¿Algo más, Manuel, antes de irnos?
3: Sofía, de Palacio Nacional.
1: Pues nada más, con el tema del examen de la UNAM, la presidenta repitió que a su punto de vista y respetando la autonomía de la UNAM, el POLI y otras instituciones deberían abrir más lugares para los jóvenes.
3: ¿Algo más?
0: Pues
1: sí, y bueno, y dice que el lunes van a dar algunas cifras del bachillerato, de cómo han abierto el bachillerato para todos los estudiantes de preparatoria, eso lo adelantó hoy, que van a dar esas cifras, y alcanza a comentar este tema de que pues deberían dar más lugares los jóvenes, para los jóvenes. Y nada más.
3: Tercero y último día de examen.
0: ¿No? Sí, es como no decir, pues sí. Sí, la gente debería ganar más dinero. el cielo tendría que estar más limpio y deberíamos tener más agua, pues sí. Bueno, ¿qué más, Manuel, antes de irnos o nos vamos ya?
3: Nos vamos, Ciro, nos vamos. Simple y sencillamente sale una tarjeta informativa por parte de la Secretaría de Seguridad Ciudadana, nada más para comentar la primera plana del periódico El Universal, esta que dice Patrulla Fronteriza y Cárteles libran guerra de drones. Está haciendo sus comentarios y dice que no, que realmente no se ha registrado como tal una guerra de drones, ni una incautación o un aseguramiento de drones en la zona de Tucson, por ahí, Ciro. Eso por un lado. Y Alfredo Ramírez Bedoya, por otro lado, allá en el tema de Michoacán, dice que junto con las corporaciones de seguridad estatales, en coordinación con la defensa, se reforzaron las acciones operativas en las regiones de Zamora, La Piedad y Pátzcuaro para restablecer el libre tránsito ante los bloqueos carreteros. Esto por las reacciones de grupos delincuenciales tras una serie, dice él, serie de detenciones efectivas realizadas por las autoridades en las últimas horas.
0: En una serie
3: de detenciones,
0: más de las personas que se reportaban en un principio. En fin, gracias al equipo de Por la Mañana. Se quedan con Chumel Torres.
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1: 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Son las 10 en punto.
2: En este momento, la temperatura en Zacatecas y Guadalupe es de 17 grados centígrados. Que ni el clima te detenga en este día. 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

0: Estamos de regreso, no solo la señora bonita, amigo de casa. Bienvenida sea usted a este su grupo. ¿Qué grupo? Grupo Fórmula.
1: El mejor de los grupos.
0: El mejor grupo. El
1: qué
0: grupo,
1: bárbaro.
0: El grupo que nadie tiene silenciado. Sí. El grupo donde sí estás tú. Ya es que todo el mundo tiene un grupo donde no estás tú.
1: Sí. Este es el grupo en el que está siempre usted.
0: Siempre usted.
1: El grupo de los cool.
0: Ay, ay.
1: De
0: no,
1: los,
0: tampoco.
1: De los
0: somos
1: de los
0: como chavorrucul. Siento yo. Porque si hacemos chiste de señor. O sea, piensa.
1: Sí. No, pero solo detrás de la cámara.
0: Pero,
1: no vaya a querer la gente.
0: No,
1: ese es nuestro humor, güey.
0: Pero frente a la cámara se arma el merequetengue, ¿verdad? No, ¿sabes qué pasa? Lo padre de nosotros es que, o sea, somos señores, pero sí lo admitimos.
1: Sí.
0: O sea, no estamos como, de chaval, es de compadre, tienes 44, güey.
1: Ya. Sí, no. Todavía traes el pelo verde, güey.
0: Sí, exacto. Quítate los expansores, compadre. Ya tienes dos hijos, güey. Entonces, como. Entonces, el tema es ese. O sea, como que somos dones. Pero orgullosos.
1: Sí, doñitos, la verdad no tenemos canas, nos platinamos.
0: Doñitos. Sí, ¿cuál será la versión de doñita? Sí, esos somos nosotros.
1: ¿Doñitos? Pues ¿verdad? ¿Qué tiene?
0: El programa del doñito por excelencia. Vamos a un corte comercial y regresando, eufemismo. Ya se les está acabando esto de los eufemismos.
1: Sí. Ya andan con la pila baja. Todos.
0: No, y aparte ya los estamos cachando cada vez más y que otra vez van a decir lo que no es que sí es, ¿verdad? Pero esto después de la breve pausa, vamos a un corte comercial y volvemos. Está usted en No Son Horas. ¡Vámonos!
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3: En este momento, la temperatura en Zacatecas y Guadalupe es de 15 grados centígrados. Que ni el clima te detenga en este día. 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

0: Ya sabemos cómo va el país. Ahora veamos con qué van a salir mañana.
1: Ya estamos de regreso en Grupo Fórmula, señora bonita, amigo de casa. Ahora sí, ahí le va. Ariadna Montiel, la presidenta nacional de Morena, aclaró ayer en una conferencia del Comité Ejecutivo Nacional del mismo partido, cuando la prensa, esa prensa chismosa, le preguntó, pues, ¿que dónde sale el dinero para las asambleas del partido? ¿De dónde sale ahí que las sillitas, que el café, que la pasticeta, la magma, el abanico, la magma, la suavicrema?
2: Se me fueron los el abaniquito, a ver, está el abanico.
1: Abanico.
2: ¿Cómo se llama?
1: Pasticeta.
2: El larguito.
1: ¿Cuál larguito?
2: Uno que es así como un...
1: Es como suavicrema fifí. Que la
2: no es la suavicrema.
1: No, entonces no sé cuál es.
2: El uno que es así, nada más es como de cacahuate, con forma de cacahuate larguito.
1: Ah, ¿el turcot? ¿O el...? ¿Sí?
2: ¿Por qué te sabes los nombres de las galletas?
1: Porque somos señoras.
2: Bueno.
1: Y sabemos de galleta del cafecito.
2: Le reclamaron la doña...
1: La hawaiana, ¿te acuerdas de la hawaiana? No, Gabriel, te llevo mucho...
2: La hawaiana es la de coco.
1: La de coco, ¿sí? Sí, sí. Que venía de surtido rico.
2: Sí, ¿verdad? Sí. Bueno, pero esa nadie la quería, ¿eh?
1: Esa nadie la quería. No, nomás le gustaban a mi jefa. ¿Verdad? Sí. Sí, la del chile, sí. Ese y la peor galleta que hay, la de tu abuelita. O sea, no la de tu abuelita. La que era como rosa con chispitas de colores que sabía a nada.
2: A ver.
1: Era una galletita chiquitita que tenía una embarrada de algo rosa, como betún rosa, y más seco que...
2: ¡Ay, no! Eran bien ya sé cuáles, con chochitos, ¿no?
1: Sí, con chochitos, sabía a nada.
2: Deliciosas, güey. No, arcoíris, ¿no se llamaba?
1: Algo así, pero no puedes decir que es delicioso algo que sabe a antisabor.
2: era rica. La María.
1: Yo le hacía el paro a mi abuelita. Páscanse, con eso... Y con los dulcitos que tenían una pasita adentro, que están bien gacho.
2: Ah, los acuario.
1: Eso, los acuario.
2: Oye, la de animalitos, ¿te gusta?
1: Animalito, puede ser. ¿Sabes cuál sí odio?
2: La María.
1: La María. No, la María con mantequilla, uf. Pero... No,
2: con queso crema.
1: No, esto es muy fresa. Espérame. Estoy hablando de galletas de señora. No, había otra. Bueno, ahorita vamos.
2: Ariadna Montiel,
1: en una junta, iba a decir así nomás, en un evento que tuvo, en una conferencia del Comité Ejecutivo Nacional, le preguntaron que dónde salía el dinero para las asambleas del partido, y dijo, a ver, muchachos, eufemismo del bienestar activado, no se reparte dinero. Una cosa es que, bueno, tengo las pruebas que se invierte, y también se pagan, pues que los toldos, el se hace cargo de los micrófonos, las mesas, es un montón de chamba. Entonces aclaró como justificación, dijo, imagínese, pues Hermosillo, ¿cómo está el calorón? Sí. Pues tenemos que comprar. A mí mi tema es...
2: Ahora, que, vamos, sí. Todo esto, el eufemismo es, el partido no gasta.
1: Invierte.
2: Y no son campañas, son, ¿Cómo les dicen estos cuates? Asambleas informativas.
1: Y luego tiene una cosa ahí. Asambleas informativas en defensa de la transformación y la soberanía nacional.
2: Sí.
1: Ese nombre 1000% se lo inventó AMLO. 1000%. Porque le gustaba decir una palabra y luego otra. Asambleas informativas en defensa de la transformación y la defensa de la soberanía nacional. Entonces, señor, eso son como 14 palabras. Exacto.
2: Yo siento que entre más largo es más bananero el nombre de algo, ¿no?
1: Sí,
2: o sea,
1: claro,
2: sí, se siente así, ¿sí? Bien, bien Islas Faroe, ¿no? O sea,
1: sí.
2: Porque, o sea, si
1: así
2: le dijeras nada más...
1: Así deberíamos de cambiar el programa, en vez de no solo horas así de programa radiofónico de entretenimiento cómico y espacio informativo. Cotorrón.
2: Programa de información para regresar al pueblo lo informado.
1: Ah, regresar al pueblo lo desinformado.
2: Ahí está.
1: Lo reído.
2: Me gusta. Bueno, ahí va. Así les dicen ahora las no son campañas, son asambleas. No es dar dinero, es invertir.
1: Es como ahorita que están los narcobloqueos en Michoacán. Seguro van a decir, no, es obstaculización del tren vial por parte de los farmacodependientes,
2: por parte del proveedor de farmacodependientes.
1: Exacto, de proveedor de artículos canábicos, de enseres, ¿verdad? De enseres alucinógenos. O sea, esa es su isla del doctor Chucky.
2: Los estamos perdiendo, siento que cada vez más.
1: Los estamos perdiendo. Ahorita te traigo una de Noroña, dos, una de Noroña que diciendo no se metan con el presidente. Noroña está haciendo un Nicolás Maduro de vengan por mí, y ya fueron. Ya fueron. Y la otra señora que dice que lo quieren ver.
2: Sí, digo, hay otra señora también de
1: Vamos Morena. A ver primero qué es lo que dijo la señora Ariadna Montiel con respecto a la inversión que no gasto de Morena con respecto al pueblo. Échalo.
3: No, sí, no se lo pregunté, pero a final de cuentas, ¿de dónde saca el dinero todos estos que están haciendo estas asambleas informativas? Porque Imelda Castro, por ejemplo, tiene...
4: Qué bueno que lo preguntas.
3: Es demasiado dinero que se está repartiendo, haciendo y todo
4: no,
3: lo que...
4: No, se reparte dinero. Una cosa es que...
3: Sí, tengo las pruebas.
4: Se invierte.
3: Tengo las pruebas. Con gusto, se las mando.
4: A ver, también nosotros pagamos las sillas, los toldos, ¿no? O sea, pues sí hay que poner pobre gente, hay un calorón, imagínense en Hermosillo cómo está el calorón ahorita y así en varios lados. Estamos en verano, ¿no? Sí. Entonces está el calorón. No, no, el partido se hace cargo de pues sillas, mesas, micrófonos, muchos los tenemos porque ya tenemos el equipo. Entonces en cada comité ejecutivo estatal se hace cargo de organizar junto con nuestro enlace estatal de organización las asambleas. Y se invita y se convoca a la gente.
1: Eso no le preguntaron. No mal. Perdón por ser esa persona, pero le dijeron, se está repartiendo dinero. Y le voy a decirle, a ver las pruebas, y tengo las pruebas de que se repartió dinero. Bueno, es que los micrófonos, ay, qué calorón me hace. Es acá.
2: Sí, sí, sí. ¿Verdad? No, de que sabe driblar.
1: Sí, sí, no.
2: Sabe,
1: no.
2: Harlem Globetrotters. Esta se la avientan a... Esta se la avientan a Liz Vilchis y...
1: No, la hackean.
2: Se me queda
1: una abaniquita así. Sí, no, hombre.
2: Sí.
1: No, mi Liz...
2: No, de que mata de pecho, sí, domina no, y define.
1: Sí. Exacto, sí define muy bien. Sí, no, sí. Le echas esta Liz Vilchis, no, hombre, se reinicia. Sí,
2: le da la chiripiol.
1: Sí, no, hombre, imagínate. Sí, a Claudio Sheinbaum me lo preguntó hace un poquito de... Y si es una cosa personal lo de la visa, ¿por qué se lo están defendiendo desde ayer, el púlpito sí, presidencial? Porque... No, es que sí.
2: Son los peligros
1: del en vivo.
2: De cuando no les tiran pregunta a modo.
1: Es el peligro de la improvisada, Gabriel.
2: Pero bueno, la señora sabe driblar.
1: Muy bien.
2: Sabe dominar el balón, sí, el esférico.
1: Hay que admitir,
2: salió con el calor. Yo tengo un novio que me lleva a la bahía. Uy.
1: Sí, especialista.
2: Está bien, doña Ariadna. Por eso usted es la que despacha ahí en
1: la dirigente nacional del
2: partido. Ándale, mira, así.
1: ¿Sí? No, pero ¿sabes quién era el jefe? Mi señor presidente. El viejito.
2: Sí, no.
1: ¿Dónde? AMLO decía. Ponte la canción de Ámonos Video. Ni siquiera te voy a contestar yo que te contestara arrolladora.
2: Oiga, pero todavía falta media hora de mañanera.
1: Ponme todo el concierto con Gabriel Villasarte. Si se quedan aquí hoy, ya me voy. Y luego que se iba y los dejaba ahí viendo los videos. ¡Qué gacho! Oye, vamos con lo de la senadora Ana Lilia Rivera.
2: Sí, sí, sí.
1: Resulta ser que hay una señora con licencia de Morena, que se llama Ana Lilia Rivera. Está con licencia porque es aspirante a la gubernatura de Tlaxcala, que es, según esto, existe. Afirmó el 15.
2: Sí.
1: Hace 4 días, en una... Asamblea de la Defensa de la Soberanía en Apizaco, Tlaxcala. ¿Qué?
2: ¿Qué? ¿Por qué te ríes?
1: ¿Por qué te ríes de Apizaco?
2: No, tú.
1: ¿Por qué te ríes?
2: Yo siento que tú dudas.
1: De la honorable, honrosa gente apizaquí.
2: Apizaquense.
1: De los apizaquíes. Yo conocí un pato de Apizaco.
2: No, yo creo que todos conocemos a alguien de Apizaco, ¿no? Yo digo.
1: Dudolo.
2: Me gusta.
1: Bueno, la señora Ana Lilia.
2: Sí.
1: Que dijo... Bueno, en esta asamblea dijo, cito, que Andrés Manuel les haya ganado las elecciones no lo pueden dejar vivo, lo quieren acabado, porque mientras este señor esté vivo, no solamente levanta a México, levanta a América Latina.
2: Sí, o sea, es lo que te digo, ya los estamos perdiendo.
1: Está insinuando que la gente que no vota por Morena quiere muerto a Andrés Manuel.
2: ¿Qué pasa? Eso está diciendo.
1: Claro que no. Pero ¿sabes qué pasa? Es como cuando estás en una discusión y la otra te exagera, pero
2: sí, muchísimo. Vuelan el balón. Sí. Vuelan
1: es la abuelita decir, no, mejor ya me va a morir. Es de abuelita, nomás no fuimos por ti, llegamos tarde a la clínica. Bueno, ya me va a morir para ya no darles molestias. Sí, es como, es de que ya.
2: Sí, se les va la pinza.
1: Ándale, sí, ya no aprieta la pinza igual. Sí.
2: Entonces, y cada vez se está viendo un poquito más, ¿eh? Sí. O sea, los estamos perdiendo bien gacho porque.
1: Y todo empezó.
2: Todos lo están exagerando.
1: Me duele decirlo, todo empezó con Luisa María. Con aquella lista de ¡y él está lista! No sé qué. Y todo el mundo empezó, o sea que los polvos volvieron locos. Y sí, dice, fueron, se les empezó a despegar el Durex.
2: No saben el paro que le hicieron, a la gente que mencionaron.
1: Sí, no, hombre, la lista.
2: Porque están subiendo en números, en redes.
1: Cañón. No, está yendo los que vienen, así que a los de la lista y a los que no.
2: A los que no mencionaron.
1: No les está yendo también. A los que estamos en la lista, como la espuma, gordo. A los que no. Vamos a un pequeño corte comercial y regresamos con este clip porque está muy bueno. Vamos y volvemos.
0: 10:20.
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6: Para fortalecer los servicios de la salud y garantizar una atención médica más cercana a la población, el gobernador David Monreal Ávila dio el banderazo de salida a las caravanas de la salud 2026 con la entrega en su fase inicial de las primeras 11 unidades médicas móviles.
7: Bueno, esta caravana se suma no solo con el equipo médico, con el especialista y el médico, con el medicamento, que es muy importante y algo que la gente se duele, el medicamento, los aparatos funcionales y la relación, la vinculación para que la detección de una enfermedad que demande de una cirugía verdaderamente mayor pueda canalizarse al hospital donde se pueda intervenir.
6: El mandatario zacatecano informó que estas unidades ofrecerán en promedio al día 64 consultas médicas, 30 tomas de laboratorio, 30 mastografías, 30 estudios de rayos X, 30 ultrasonidos, 30 electrocardiogramas y 25 atenciones relacionadas con la salud mental.
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2: Respondió Jesús y le dijo: el que me ama, mi palabra guardará, y mi Padre le amará, y vendremos a él y haremos morada con él. Palabras de nuestro Señor Jesucristo. Juan 14:23.
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0: en los Sonora, señora bonita, amigo de casa, el programa más con más seriedad, Gabriel.
1: Con más,
0: que nunca ha perdido la vida por tonterías.
1: Que aunque salga de la, que aunque salga comercial, aunque no salga se pierde comercial, el análisis.
0: Exacto.
1: Sí, no el se análisis pierde, sigue.
0: El análisis sigue, exacto. Porque ustedes nos ven aquí, nos vamos de cámara, pero seguimos platicando del acontecer diario.
1: Sí. Aquí se define
0: del acontecer noticioso.
1: Lo que va a suceder durante el, la agenda que ha,
0: la
1: de,
0: agenda
1: que ha de suceder durante
0: este, el México se para de 10 a 11 y después de... Ya podemos continuar, ya sé cuál es el rumbo, ¿verdad? Le estamos platicando acerca de la señora Ana Lilia Rivera, que está allá en Apizaco, de donde es Gabriel, Tlaxcala.
1: Y a mucha honra, fíjate.
0: De Apizaco.
1: Apicense.
0: ¿No será tú?
1: No.
0: ¿No? ¿Qué? Bueno.
1: Estoy haciendo memoria, pero no.
0: Ajá. Y entonces sacó una declaración. Es que el tema es que no se miden. Digo, también no están acostumbrados a que la gente los pele. Porque estás en Apizaco, Tlaxcala. Pero... ¿Sabe, Tona, que según esto la oposición quiere muerto?
1: No, ver. Estados Unidos.
0: Bueno, Estados Unidos, Estados y la oposición Unidos. Que quieren muerto a este señor, por favor. Sí. Tenemos el clip, ¿va? Para ponérselo a los niños. A ver, échame.
2: Que a Tres Manos Locos Sabrado les haya ganado las elecciones. No lo pueden dejar vivo, lo quieren acabado. Porque mientras este señor esté vivo, no solamente levanta México, levanta América Latina. Por eso ahora abrazan a los hijos, sin pruebas. Entonces, si el pueblo no se informa, estamos en un cadete o vaya
0: eso. Ah, ahora, o sea, que es por la visa.
1: Sí, todo esto es a raíz de la...
0: O sea, ellos creen que Estados Unidos quiere acabar con la izquierda mexicana.
1: Yo en primera yo ya no sé por qué tenemos días hablando de la
0: visa. ¿Verdad que sí, güey?
1: Este
0: yo andarte, o sea, nomás le quitaron la visa a un güey y
1: no
0: ya,
1: nada,
0: o sea, no pasó nada.
1: Nomás le quitaron.
0: Pero están haciendo visa. Como si hubieran invadido el castillo hecho Pulsepeca y desde vato, nomás te quitaron el aviso, no te prendieron la lóndiga, compadre.
1: Sí.
0: Pero es que el tema es que lo era porque es el Junior. Es que eso es lo que pasa, con los hijos del patrón nadie se mete, güey. ¿Sabes qué creo? Ahí te va. Creo que se ha enojado mucho y les ha hablado a todos. Y diles... Sí.
1: Nah, sí. Él tendrá la convocatoria que... O sea, en su cabeza tendrá la idea de que tiene la convocatoria de su papá.
0: Sí, claro. Nah. Ah, no, Andy. No, Andy, jamás. No, jamás. No, él sabe que nadie le abre si no dice...
1: Sí,
0: de López Obrador.
1: Nombre, ¿sí?
0: Sí, se pone una peluquita así blanquita y se...
1: Ya, a ver, ¿quién soy? Ajame. ¿Quién hoy?
0: A ver, ¿quién hoy? No, este... ¿Quién hoy? A ver.
1: ¿Quién hoy? ¿Quién hoy?
0: ¿Quién hoy? Así persiguiendo una paloma. Sí, sí. ¡Ah, claro! ¡No te reconocí, hijo! ¡Pásale! ¿Ah? Y el tema es que, no, yo lo que creo es que el señor es el que se va a haber puesto bien marrusco.
1: Bueno, ya ves.
0: Ha de haber
1: ves.
0: Emitido o un comunicado o en esos grupos de WhatsApp de los bots de Morena que dicen que no hay. ¿Te acuerdas cuando Mariachi se metió?
1: Sí.
0: Yo tengo
1: sí,
0: uno
1: sí,
0: de
1: sí.
0: mis escritores del Pulso que se metió a los bots de Morena. O sea, a que lo contrataran. E hizo los cursos y todo, y se te meten en un grupo de WhatsApp donde te mandan que decir así, no, hoy vamos contra este brother,
1: sí,
0: no
1: sí,
0: sé
1: sí,
0: qué.
1: Sí.
0: O sea, los que dijo Luisa María que no existen.
1: Yo tengo screenshots
0: de eso. Sí. Exacto. Sí, se metió él.
1: Sí.
0: No, dice
1: sí.
0: que ya le estaban dando acá, que le dieron más rápido hueso que a Tolini, güey.
1: Tenían reuniones. Como Alcohólicos Anónimos,
0: sí,
1: fíjate.
0: El Mariachi fue.
1: Sí.
0: Él se con full compromiso. Bueno, el tema es que esa señora dijo que Andrés Manuel no solamente mueve a México, levanta a América Latina, lo cual empata con lo que dijo
1: Fernández Noronha.
0: El senador de Morena, Fernández Noroña, lanzó una advertencia a Estados Unidos. Te van a quitar la visa. Y te encanta ir para allá, Fernando.
1: Ya.
0: Te encanta ir para allá. Te la pasas en Whistler y te la pasas ahí en el... Yo te he visto en el...
1: Fue a Cuba apenas.
0: Sí, pero...
1: No habría preferido ir a otro lado y más...
0: Gabriel,
1: más, pues, ya fue
0: mira,
1: a donde.
0: Si la memoria no me falla, en Navidad se fue a Whistler porque se pone bien para la esquiar. En el año nuevo del otro año le encanta ir al Rockefeller Center en Nueva sí. York porque ponen las luces muy bonitas. Se la pasa en el gabacho.
1: Pura
0: Bueno, y ahora
1: pura,
0: se ven...
1: pura sede de la revolución.
0: Sí,
1: pura...
0: no, bien revolucionario, exacto, el Rockefeller Center,
1: sí.
0: ¿verdad? Bien comunista.
1: Sí, sí, sí.
0: Y el tema es, ¿por qué a los comunistas les encantará el gabacho? Es pues... lo que digo yo. Mira, hacen como que porque ahora hay un desdén a la visa. No, hombre, que ni siquiera importa tanto, no sé qué. Bato. sacaste la documentación, hiciste la cita, pagaste, te tomaste las fotos, fuiste al consulado, pagaste el envío. Y ahora resulta que, no, a mí me vale. Por favor. Ahí está tu carnal, tu media familia vive allá.
1: Sí.
0: Bueno, el tema es que el señor Noroña lanzó una amenaza, bueno, lanzó una advertencia a Estados Unidos durante un mitin en la Alameda de León, en Oaxaca. Es un territorio de todos conocidos. ¿Por qué trae el kefir?
1: Es lo que te iba a decir. ¿Por qué? Por, o sea, ya no se quita la mañanita.
0: ¿Será árabe? ¿Será del Islam?
1: Pero no es como un chal. No es un chal, no es una pachmina.
0: Se llama kefir.
1: ¿Ah, sí?
0: Sí, sí.
1: Ah, mira. Pero ya de estar bien. ¿A qué olerá, güey?
0: No, hombre, no. Es no, la no, misma. No, ¿no? Huele, o sea, a todo Afganistán juntos. No, el kefir es de la gente allá.
1: Pero, el, o sea, digo, pero es está como, bien, ¿por qué la trae? O sea, es mi pregunta.
0: En apoyo a Palestina. Mm. Todo el que no... Todos, ciencias sociales, es pro-Palestina. Tú ves a alguien de pelo azul y dices, ah, Palestina. El alguien de expansores, ah, este es pro-Palestina. Mira, yo no tengo ninguna opinión al respecto, nomás opino todo lo contrario a la gente del pelo azul. Digo, ah, yo lo que creas, yo opino lo contrario.
1: Bueno, ¿qué dijo el señor
0: Pachmina? O sea, lanzó un hizo un Nicolás Maduro, ¿eh? Dijo, y cito, desde aquí lo planteo, atrévanse a tocar al compañero presidente López Obrador. Está retirado, pero como decía mi abuela, si todavía no he muerto, cabrones, aquí estoy. Vamos a ver qué fue lo que dijo el señor Noroña allá en Alameda de León, en Oaxaca capital. Échamelo.
3: Aquí lo planteo, atrévanse a tocar al compañero presidente López Obrador. Está retirado. Pero ahora sí, como decía mi abuela, si todavía no me muerto, cabrones, ¿qué traen? Aquí estoy. Está en el corazón de los hombres y mujeres patriotas. De...
0: Tampoco.
1: Sí. Vamos bajándole de...
0: Uy, joder, sí. Hay mucha espuma esa cervecita.
1: Sí, sí,
0: es
1: sí.
0: Que siento que Noroña... Oye, estos, Noroña y la Pisaco. Son como ese vato que dice, ¡vamos, compañeros! Y nadie lo sigue.
1: Síganme
0: como
1: todos.
0: Como Mau Nieto y yo que hicimos un after y nadie fue, nomás él y yo. Así. Eso. Así que dijimos, nos vamos en mi casa, sí, no sé qué. Y llegamos y nomás llegamos él y yo. No, nadie.
1: Oye, pero sí se está notando una...
0: Se está notando una...
1: Faccioncilla.
0: Desesperacioncilla.
1: Que está... que por alguna razón está defendiendo a Andrés Manuel López Obrador. De todo este asunto que está pasando con la visa.
0: ¿Será...?
1: ¿Qué está pasando, Chumel? ¿Es the next one?
0: No, hombre, ¿sabes qué creo? ¿Ya ves lo de las palomitas? Que dijo, pongan las palomitas
1: sí,
0: por
1: sí,
0: lo
1: sí.
0: Que se viene.
1: Es a lo que me refiero.
0: A mí se me hace que el paso uno fue esto, la remoción de la visa. Y luego viene una conexión así ya más fuerte. Porque ya salieron unos audios, ¿eh?
1: Sí,
0: latinos de la Milcar y los cuates de este brother.
1: Sí.
0: Diciendo, no, hombre, amigo, con los menos de ahí. Así dice, y de la malandrada, no sé qué. A mí se me hace que viene por ahí. O sea, que viene una cosa... que va a tocar, si no es que directamente, indirectamente. A ver, aquí le decimos siempre el futuro, tome nota. Hoy, miércoles 19 de agosto, porque nosotros sí hacemos en vivo, ¿no? Ya hasta en vacaciones, te digo. Exacto. A mí se me hace que va a venir algo, algún documento, alguna, no tan grave como una acusación formal, pero alguna investigación, algún reportaje.
1: Una esquirla.
0: Sí, alguna. Y que va a rozar el plumaje.
1: Esas mejillas macuspanas.
0: El plumaje que nunca se había manchado.
1: ¿Sí sientes? Es lo que, vamos, justamente estamos orillando a esto, ¿no? A que hay gente que sí está diciendo esto, que por alguna razón unos están defendiendo a AMLO. ¿Por qué AMLO?
0: Sí.
1: Si el de la visa fue el hijo.
0: ¿Sí?
1: Si otros son los que están metidos ahí en el molcajete. ¿Por qué? Una parte está como que... no se nació.
0: Yo creo que tiene que ver con que está subiendo de nivel. Primero fue Marina y luego fue Rocha, que es cercano. Y luego va a ser el niño y los que vienen en la lista. A mí se me hace que sigue ya gente ya muy 4T. O sea, ya de la plana mayor.
1: Bueno, cada vez va subiendo.
0: De los del informe hasta enfrente. A mí se me hace que siguen eso.
1: La primera fila del informe.
0: La primera fila del informe. Dos de esos, a mí se me hace que siguen.
1: Sí, y porque otro... Vamos, ¿qué era lo más...? Hace 3 meses nos sorprendíamos que lo más alto había sido un gobernador. Un gobernador señalado.
0: Sí, sí.
1: Que fue Rocha Moya. Uh-huh. Pero eso fue hace 3 meses. Ahorita ya está el asuntacho ya llegando
0: o,
1: a...
0: O si, te, si me la pones más dura, marzo, Marina del Pilar.
1: Sí, la, la gobernadora sí, también, sí, sí, sí. Sí, sí.
0: Pero bueno, ahorita ya está, ya es gente, ya es familia.
1: Ya se está aproximando.
0: Ya al... se está aproximando. Y el tema es ese, no están defendiendo a Andy, están defendiendo a López Obrador. La pregunta es, ¿por qué? Vamos a una pequeña pausa y regresamos. Usted no se nos vaya, vamos y volvemos.

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1: Territorio animal.
4: El gorila de montaña. Vive en grupos familiares organizados en las selvas densas del centro de África. Liderados por un imponente macho, estos gentiles gigantes son herbívoros y pasan el día buscando brotes, hojas y ramas tiernas para alimentarse adecuadamente.
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6: Buenos días, hay noticias. Les presentamos lo más importante hasta este momento. Hay noticias con Mauricio Pacheco.
7: Muy buenos días, es miércoles, vamos con las noticias. A través de un oficio, el gobierno del estado le habría pedido al comité organizador de la Feria de Fresnillo la suspensión del evento de la feria donde estaría el cantante de corridos Luis R. Conríquez, al considerar que su música hace apología del delito. El lunes el secretario general de gobierno, Rodrigo Reyes, habría solicitado reconsiderar al ayuntamiento, que no ha emitido comentario alguno al respecto. Dicho personaje ya había estado en la feria de carnaval en Río Grande en febrero pasado, justo un día antes del caos que se generó tras la muerte de un líder de narcotráfico en el estado de Jalisco. Si bien en Zacatecas no existe una clara legislación al respecto sobre la prohibición de espectáculos con artistas que hacen apología al delito, por toda la violencia vivida durante años en Fresnillo, suena como una enorme contradicción el recordar los malos tiempos con letras llenas de violencia que confunden a la juventud. En entidades como Aguascalientes, Jalisco, Sinaloa y Michoacán, es penado hasta con 5 años de cárcel, además de multas de hasta 5 millones de pesos, a quienes en conciertos, palenques o sitios públicos interpreten este tipo de canciones. La Comisión Local de Búsqueda de Personas llevó a cabo una prospección forense en la zona serrana del municipio de Cuauhtémoc, en conjunto con la Fiscalía Especializada en Atención de Delito de Desaparición Forzada y Desaparición Cometida por Particulares y la Comisión Nacional de Búsqueda. En esta jornada de trabajo se contó con la participación de binomio canino de la Policía de Investigación de la Fiscalía General de Justicia en el Estado, además del uso de drones con acompañamiento de elementos de la Secretaría de Seguridad Pública y del Ejército Mexicano. En información nacional, Carla Herrera Castañeda, síndica municipal de Yautepec, fue detenida por su probable responsabilidad en el ataque armado del 30 de junio durante un FanFest en una cancha en Puentecillas, donde 3 personas murieron y 9 resultaron lesionadas mientras se transmitía el partido México contra Ecuador del Mundial 2026 en el estado de Morelos. En información internacional, Miami alcanzó este martes el récord de la mayor temperatura en su historia de 100 grados Fahrenheit, es decir, 37.8 grados centígrados, en medio de la ola de calor que azota al sur de Estados Unidos. Y en los deportes, hoy al mediodía inicia la venta de boletos para los partidos de la selección mexicana de básquetbol que sostendrá frente a sus similares de Colombia y Brasil los días 27 y 31 de agosto. Los precios van desde los 600 en zona general hasta los 2200 en zona VIP para ambos encuentros. Se podrá comprar a través del sitio Flash Ticket y las taquillas del gimnasio Marcelino González. Gracias por su atención. Más información en una hora.
6: Seguiremos informando. Mauricio Pacheco, el de La Voz, por PC Noticias 89.9. Buenos días.
8: Sí, dice, no, dice el desprecio, dice la falta de cariño, no, porque ya no nos hemos visto, güey.
9: Sí, pues sí. No, Joaquín, lo queremos mucho.
8: No, hombre, como no.
9: Por eso ayer le mandé a mi
3: a mi entenado.
8: A mi Salomón. Muchacho, ahí para que lo atendiera.
3: Sí, sí, sí.
8: Oye, él está muy buena. Fue en Puebla. Ah, no, en Hidalgo. En la tarde del 18 de agosto, habitantes de la comunidad de La Flor, en Juchitlán, en municipio de San Salvador, Hidalgo, interrumpieron en el Palacio Nacional, interrumpieron la sesión de Cabildo, porque el alcalde Norberto Martínez Cruz de Morena, obviamente, fue rodeado, jaloneado y sacado, jaloneole y sacóle cargándole por la fuerza de sus oficinas rumbo a la comunidad. Llegaron los manifestantes, también retuvieron a la secretaria municipal, a Luciana Mejía, y se les metieron ahí al cabildo. Sí, sí, no, a ver, y quiere volar, y vámonos.
3: No.
8: Se lo llevaron. Tenemos el clip, para que lo vea. Esto fue lo que pasó allá en Juchitlán, en San Salvador, Hidalgo. Échalo. No manches,
3: qué miedo, güey. Es el señor prefeuto.
8: Ya se está abriendo una carpeta de investigación. No. A ver,
3: ¿qué le reclamaban al caballero?
8: Le reclamaban muchas cosas. Mi tema es que,
3: a ver, mira, la segunda etapa de un pozo de agua pendiente de Conagua.
8: No te metes con el...
3: También le reclamaban un camino sin reparar y le reclamaban mejoras en la red eléctrica.
8: Es que es eso, güey.
3: Todo esto que les prometieron a la gente, claro, no se los cumplieron. Y...
8: No, se clavaron el dinero. Se lo clavaron.
3: Ay, ¿sientes?
8: Claro que
3: ¿Cuándo,
8: sí.
3: ¿Cuándo se ha visto eso?
8: El tema es, a ver, esto hay una regla muy clara. ¿Tú te acuerdas cuando AMLO le dijo ranchero, vaquero nylon a los rancheros de Chihuahua cuando estaban peleando por el pozo?
3: Sí.
8: Jamás volvió, escúchelo usted, a presentarse a una plaza pública en mi estado de Chihuahua. Porque no te metes con el campo, güey. Así empezó la revolución, güey. La gente del campo enojada es capaz de cualquier cosa. Y digo cualquier cosa, o sea, tomar las armas, o sea, el tema es, entra esta gente, los manifestantes, que están pidiendo un pozo, una carretera, la red de...
3: No la estaban pidiendo, estaban reclamando
8: que, no lo
3: que se las prometieron.
8: Como sea, el tema es que se metieron en la oficina y lo sacaron en hombros. Eso se puede salir de control. Eso lo hemos visto ya muchas veces en muchos municipios, y estos son por lo general San Pedro, Tuxtepec, San Quirófas, Arcángel, y acaba el vato amarrado en un árbol y quién sabe Dios que le hagan.
3: No juegas con la paciencia.
8: No juegas con la paciencia de la gente, y yo insisto, no juegas con el campo, porque así empiezan las revoluciones, güey. Cuando tienes a los campesinos hasta acá, son capaces de todo, y es banda que no hay manera que le digan, compañeros, por favor, los invito, los exhorto, vémonos, déjase, compadre. Y lo sacaron a jalonazos, güey. Dijo, les pido, condenó la agresión el Comité Estatal de Morena y les pidió madurez política. No. No les pida usted madurez política. Lo que necesitan es que les acaben el pozo que les dijeron, que reparen el camino que ya les dijeron y que atiendan la red hídrica de ahí de... No es nada, o sea, ni siquiera es de, no, hombre, queremos dinero, queremos... No, le están pidiendo un pozo y caminos, güey. No, necesitamos madurez política, necesitamos que no se estén clavando la feria. Eso es lo que se necesita. Pero sí, mi rey.
3: Sí.
8: ¿Verdad?
3: Sí.
8: Pero el tema es que es eso. Y si no, estos, y lo dijimos al principio de la semana, el lunes, estos casos, estos videos están sucediendo cada vez más, de gente enojada reclamándole a la autoridad directo enfrente, y cada vez, no solo están sucediendo cada vez más, están sucediendo cada vez más enojados. Eso es, ahí, es un detalle que hay que cuidar. Porque Dios no lo quiera, Dios guarde la hora, esto se puede salir de control, y usted sabe a qué me refiero con salirse de control. No lo quiero decir al aire porque no quiero echar chichis, pero así es, Gabriel. 100 pelados. Que alguien saque ahí un cohete, que un policía se hubiera puesto... A ver, suéltalo, gobernador. Acaba eso en muertes, ¿eh?
3: Bueno, el alcalde de San Salvador, Hidalgo, don Norberto,
8: ajá,
3: después del susto y de... Y ya de los pantalones ya bastante mugrositos, fue liberado durante la madrugada, tras más de 20 horas retenido en la comunidad de La Flor. Ya lo soltaron y pues ahí está. Hay que, digo, no se juega, ¿no? No se juega con las promesas, no se juega con lo que espera la gente de ti, pues.
8: Y el tema es eso, o si no, estas cosas van a pasar. Y está pasando cada vez más seguido, pónganse muy truchas porque no se lo decimos de chía.
3: Sí, aquí lo decimos cotorreando, pero cada vez se está viendo más que la gente.
8: Y esas 20 horas que pasó el señor este, no se le van a olvidar jamás, güey.
3: ¿Por qué sientes que no lo atendieron bien? Que no lo... Agüitas, señor.
8: 20 horitas. ¿Qué se le ofrece? ¿Ya desayunó, don Norberto?
3: ¿De qué tiene ganas, don Norberto?
8: ¿De qué tiene ganas? ¿Sí? ¿A quién le va a caña? Vámonos, ¿verdad? Sí, sí, sí. ¿Qué
3: bueno, quiere? Pues ahí está.
8: ¿Cómo quiere sus huevos, verdad?
3: ¿Qué tanto más bien?
8: Oye, Gabriel, yo creo que ya descubrimos el origen de por qué no vino Carlita.
3: ¿Por qué no vino quién?
8: Karen.
3: Ah, Karen. ¿Por qué?
8: Por fentanilo. Autoridades de Estados Unidos y organismos internacionales alertaron por el ISO, nombre común del isotoniaceno.
3: Isotonitaceno,
8: ¿por qué te lo sabes así tan cantadito?
3: Porque así lo pido. No, así se llama.
8: Es el nombre de un opioide sintético de la familia de los nitacenos. Tan buena familia, fíjate, los nitacenos, tienen muy buena. Desarrollado en los años 50 como un analgésico y nunca fue probado para su uso médico. Pues ahora la gente se lo está metiendo.
3: Sí.
8: Y que puede ser 100 veces más fuerte que el fentanilo. Y 1000 veces más potente que la morfina. Ya párenle, drogadictos, ¿no?
3: Así es.
8: Si el fentanilo te pone todos zombie, esto es 100 veces más potente. No sé, creo que ni pensar en qué planeta andas.
3: En México está regulado también, ¿eh? O sea, en México está regulado el nitaceno.
8: Bueno, está bien regulado.
3: Desde enero, desde enero de este año.
8: Ah, hace poquito.
3: Sí, es que esta onda es digo, existe desde hace mucho, pero están haciendo alertas internacionales porque se está haciendo un poquito popularcito.
8: Pues. Dice, aunque no hay decomisos ahorita en el país, la droga no aparece en las pruebas toxicológicas, o sea, no hay manera de saber.
3: No hay antidoping que lo detecte aún.
8: Aparte, se puede mezclar con heroína, cocaína o vapes. En el vape, güey. Aguas.
3: Oye, pero si es más potente que el fentanilo, ahí te quedas, ¿no?
8: No, pues sí, creo que ya te mueres, ¿no?
3: Se supone que el fentanilo es así como que está en el edge, ¿no?
8: Se supone que el fentanilo, de tocarlo ya valiste.
3: Sí, sí, sí.
8: ¿Ahora esto qué, güey? O sea, es que los drogadictos están muy... Digo, ¿cómo saber que alguien es drogadicto? Habla mal de la droga y si la defiende, es así. es más adictivo el café, es más... Cállate. Al menos me pone así.
3: La Coca-Cola.
8: Sí, la Coca-Cola es más adictiva. Compadre, déjate de drogas y ya. O sea, nadie te está diciendo que está mal. Haz lo que quieras, más que de este tema. 100 veces más fuerte que el fentanilo, 1000 veces más potente. Si la heroína...
3: Oye, también me suena un poquito a...
8: Sí, está medio señora,
3: me
8: ¿no?
3: Suena a exageración, ¿eh? Me suena como a lo de Pikachu, como dice tu tía.
8: 1000 veces más poderoso que Dios.
3: Eso, güey.
8: Pues me... es que... Pero es las son autoridades de Estados Unidos, o sea, a lo mejor sí. Digo, si lo hubiera dicho aquí la...
3: La neta sí. Es que yo consulté un montón de notas de aquí.
8: Al respecto.
3: Y no coincidían en qué tan potente.
8: Ah, la potencia.
3: Unos decían... 9 veces más potente. Ajá. Otros iban a 20 veces más potente. Otros sí ya se volaban a
8: entiendo, pero
3: a 50 veces.
8: Entiendo, pero pues también cómo defines la potencia de...
3: No, pues
8: ¿cómo
3: claro que debe ser.
8: ¿Cómo lo sentiste, Memo? No, pues como 100. No, yo como 1000. O sea,
3: no, sí debe haber un...
8: Un medidor de...
3: Un punto en el que ya...
8: Un drogómetro.
3: Un punto en el que ya te quedas turulaco.
8: En no el sé. Pachecómetro.
3: Ándale, el pachecómetro.
8: ¿Sí? Exacto.
3: Ese me gusta, el pachecómetro.
8: El pachecómetro.
3: Sí debe haber una manera de medir.
8: No, le sacas la sangre a un estandopero y te salen los niveles. Ahí se mide. Tú vas a ver, Adrián Marcelo, y le sacas así una muestra y de ahí trae todas.
3: Ahora que dices esto, yo siempre he tenido una duda, por ejemplo. ¿Cómo se mide el picor, güey?
8: Sí, hay una escala.
3: No estoy hablando de la escala de las alitas de...
8: No. Hay una escala de picor. En el programa ese de Hot Ones... ¿El de los gringos?
3: Sí.
8: Hay una escala oficial de...
3: ¿Pero cómo se mide?
8: ¿Por con esa escala?
3: ¿Químicamente?
8: Ah, puede ser. Sí, puede ser.
3: Vamos, me refiero a eso. No a que un güey te diga, ay, este pica más que el otro. Sino que, por ejemplo, puedas presentarle una salsa a alguien y decirle el nivel de picor que tiene.
8: La escala de picor más conocida es la escala Scoville, creada en 1912 por el fármaco Wilbur Scoville. Mide la capa, ahí está, la cantidad de capsaicina, que es el compuesto del ardor. O sea, no es que se lo ven y diga, ¡ay, es 8! No, es la... ¡Ajá! Sí, sí, Gabriel.
3: O sea, es que...
8: A ver, ¿qué?
3: Es una escala
8: tres,
3: química.
8: Tres U's, ¿eh? Es una escala...
3: A ver, ¿cuál es la frase que más dices cuando te enchilas? No.
8: ¿Qué?
3: Es, ¡ay, juela ching! ¡Ay, juela ching! ¿Cuántos? ¡Ay, juela ching!
8: Sí.
3: Equivale, por ejemplo, una salsita verde.
8: Ajá.
3: Cuatro... ¡Ay, juela
8: ching! Yo no le he reído. El tema es... Ajá.
3: ¿Cómo? ¿Cómo?
8: Sí, es que
3: pero bueno, entonces si es químicamente. No,
8: a mí la Valentina ya me chiló. O sea, a mí
3: no, salsa, pero es que hay variantes. Está la amarilla, la roja y la negra.
8: Sí.
3: Y la negra es la.
8: Y mi prima le gusta el tajín, pero putrefacto. Dice que le gusta que esté podrido. Que sabe más rico.
3: ¿Cómo,
8: es real.
3: ¿Cómo?
8: Esa es una cosa en las chavas. No. El tajín, el polvito.
3: El polvito, sí.
8: Se pudre.
3: No, ¿cómo?
8: O sea, bueno, que se, como que se humedece y se hace como malo y que sabe más rico. No. Gente lo quita. Una exnovia, y eso lo coincidían en una cena de Navidad. Ajá. Ay, qué bueno que está podrido. Y yo, ¿qué? Y ay, tú también lo. Ajá. Y yo, ¿comen chile podrido? Sí. No, la mujer es muy misteriosa, Gabriel.
3: Bueno, también.
8: El picor. Bueno, el tema es que la escala. No, el ISO se llama esta droga, que está bien potente. Dicen que es 50, de 100 veces más poderosa que el. Más potente que el fentanilo.
3: Y 100 veces más fuerte que... ¡Ay, no! Y 1000 veces más potente que la morfina.
8: Ahí ya es una exageración. Fíjate, si Mark Renton... Yo he pasado... Yo todo lo que sea de la morfina, lo vi en Trainspotting. O sea, yo no...
3: Pero no era morfina, no era...
8: Era morfina.
3: Era heroína.
8: Tienes toda la razón.
3: Sí, ¿no? Era heroína. ¿Te acuerdas del...?
8: Yo 1000 veces pienso que es lo mismo.
3: Del supositorio de heroína.
8: Ah, el supositorio de opio. No, era supositorio de opio.
3: Ah, de opio, sí.
8: Cuando se mete...
3: Qué en gran película, ¿eh?
8: Sí, no, yo todo lo que sé de drogas duras es de eso. Y dije, ay, no, porque ves bebés muertos en el techo. Y yo, por eso...
3: Le acabo de contar a alguien, un abrazo, por cierto, que esa escena me traumó en la...
8: Sí, no, pues...
3: En la adolescencia.
8: Un bebé muerto ahí en el piso y luego volteaba.
3: Cuando volteé la cabeza. Sí.
8: Sí. No, bueno, a mí me definió...
3: No sean drogadictos, muchachos.
8: No se droguen.
3: Resérvense.
8: No se droguen porque es el camino más corto a hacer stand-up. Entonces hay que tener cuidado. es uno de los efectos. Oye, Gorro, ¿qué esto es de los policías que se están dando amor ahí?
3: Están investigando a un par de poliacos que...
8: ¿Poliacos? Que no hace falta el respeto a los...
3: Bueno, un par de...
8: A los miembros de las fuerzas...
3: Del cuerpo de policía de Aguascalientes.
8: De Aguascalientes.
3: Los están investigando porque se hizo viral un video en el que están...
8: ¡Ay! ¡Cállese! ¡Ay, pues que tiene! ¡Compadre, espérate!
3: Sí. ¿Por qué no le narras a la gente lo que estás viendo?
8: Lo que estamos viendo en pantalla es un par de policías, hombre y mujer, como Dios quiso.
3: No, oiga, hay más de persinado, güey.
8: Como Dios.
3: Hijo, que hable el más panista.
8: Exacto. Y se están dando unos picoretes y luego como que está peleada ya, porque le dice, ya, chaparrelo. Pero sí le da picoretín. Y se están dando unos besuquillos y le jala la orejita y luego como que le hacen la gorra así medio raro. A mí se me hace que hay rudez ahí. En eso,
3: sí, un poco.
8: Esto de... es un lo que llaman los chavos el poliamor.
3: ¡Ah, qué estúpido eres! ¡Qué estúpido! Yo todavía te iba a explicar. No, güey, poliamor. Lo entendí. Mira, tarde, pero lo entendí.
8: ¿Qué pasa? Hemos tenido relaciones tóxicas en el pasado. Ya nomás de verlos, ya sabemos qué está pasando. No estés enojada. Pues es que me enojo. Ya, chaparra. Caíse.
3: Aquí el asunto es que, primera, unos están peleando el que estén sucediendo estas cosas cuando se supone que están chambeando.
8: ¿Qué tiene?
3: Otros están peleando.
8: No saques la macana del desamor.
3: Otros están discutiendo.
8: No saques el gas pimienta.
3: Otros están discutiendo el asunto de que parece ser que el caballero está pasándose de rosca.
8: No está pasando rosca.
3: Vamos, el cuerpo de policías de Aguascalientes. Todo esto sucede junto al PRI, yo no sé si eso tenga... algo que ver, junto a las oficinas del PRI ahí en Aguascalientes, pero ya la policía de Aguascalientes ya dijo que efectivamente son pareja, y así se llevan, o sea, casi dicen que se meten.
8: No, así se llevan, a ver, no exageremos porque la verdad es que no hay que ser miopes, no hay que ser tontitos, Obviamente le da un coscorrón así, pero se despiden de besitos, o sea, como que se llevan.
3: Sí, no, sí, y es sí. Que primero se ve que le llega ahí con un arrimón de trastes primero. Sí. Como se dice científicamente.
8: Es la ¿no? ciencia. Cabrón.
3: En el medio. ¿Sí? Un shrimp approach. Shrimp approach.
8: Tamagotchi squeeze.
3: ¿Sí? No, que le llega con el shrimp approach.
8: Shrimp proximity.
3: Y sí, llega, le arrima le hace los trastes.
8: Le hace la proximidad.
3: Sí, ajá. Y luego se le empieza ya a sapear, le empieza a que, mira, beso ya, pipo.
8: Sí, y ya, luego le hace besuquín.
3: Entonces, parece ser que están investigando el asunto, yo no sé si se lleven. ¿Tú permites?
8: Ahí se llevan porque el último es besito. Y
3: sí, es Kiko de...
8: Lo que pasa es que la gente es muy tontita. Así se llevan, es claro, nomás que ahorita ya estamos muy mensitos con esto de los videos. Y a todos le subimos la...
3: ¿El nivel?
8: Sí, claro, Gabriel. Nomás
3: yo que... sí veo que tu chava te está tratando así, sí te defiendo.
8: Güey. No me defiendas.
3: Yo he visto que te sapean peor.
8: Así, no me defiendas.
3: No te metas, no, ni me hables.
8: Estoy donde quiero estar. Si estás viendo que me está dando un jalocito.
3: No seas puerco.
8: Tú no me defiendas.
3: Sí te... ¿Te gusta ¿qué? El...?
8: No.
3: Sí, te gusta.
8: Esas cosas que no vamos a...
3: ¿Te gusta
8: ya la... se nos acabó el tiempo. Muchas gracias por acompañarnos todos mañana en punto de las 10 de la mañana.
3: ¿Te gusta el
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6: Son las 11 en punto.
7: En este momento, la temperatura en Zacatecas y Guadalupe es de 20 grados centígrados. 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

0: Hello, hello.
1: Hello, hello. Buenos días, muy buenos, good mornings. Tengan todos y cada uno de ustedes que escuchan esta hora bitlemaníaca. Estamos transmitiendo directamente en vivo desde la XHEPC, Sonido Estrella 89.9 de su radio FM, www.sonidoestrella.net, por internet y por supuesto por el 492-1301-899, nuestro centro de mensajes, por si quiere pedirnos una rolita. ¿Y qué les cuento? ¿Ustedes han escuchado el término FOUL? ¿FOUL? ¿No? Muy bien, les explico. Ese es el nombre que, según la leyenda o una de las teorías de conspiraciones más grandes en la historia del rock, John Lennon le decía a Paul McCartney cuando dijeron que este había murido en un accidente automovilístico. Se los cuento así rapidito porque es muy largo. La leyenda dice que murió en el 9 de noviembre del 66. La versión oficial del mito: Paul discute con los otros tres en Abbey Road a las 5 de la mañana. Sale furioso en su Aston Martin Nobel, semáforo, choca contra un camión y se decapita. Otras versiones dicen que se estrella y se quema. Los Beatles en pánico porque Brian Epstein, ¿verdad?, les dijo: si se sabe, se acaba el grupo y Emmy nos demanda. Contratan a un doble llamado William Shears Campbell, alias Billy Shears, ganador de un concurso de dobles de Paul en Edimburgo, canadiense policía, al revés, policía canadiense. Le hacen cirugías plásticas y lo enseñan a tocar el bajo en modo zurdo. Pues yo no me la creo, pero bueno, las pistas constan de o que usan los conspiranoicos es una, la portada de Sgt. Papers. Paul es el único con parche, por sus siglas en inglés OPP, o sea, oficialmente murido este compa. Las flores formando una tumba en forma de bajo, mano sobre la cabeza de Paul como bendición judía a los muertos. Todos miran a Paul y la mano abierta detrás de Paul es símbolo de muerte. En Abbey Road los cuatro cruzan como un funeral: John de blanco es sacerdote, Ringo de negro el enterrador, Paul descalzo y con ojos cerrados es el muerto, cigarro en mano derecha siendo zurdo, paso cambiado, George de mezclilla es el sepulturero, y en Magical Mystery Tour Paul es la morsa como símbolo de los esquimales, o sea, los esquimales

pues como que sí, la morsa es la representación de la muerte en los esquimales. Vamos con esta canción que se llama A Day in Life, una de las canciones en las cual hacen referencia a este suceso. Súbele sin miedo. 11:08.

0: Muy, very good. Como les comentaba, estas dos rolitas se supone que hacen referencia a la muerte de Paul McCartney. En A Day in the Life, John Lennon canta He Blew His Mind Out in a Car, que es más o menos se voló la cabeza en el coche. Y en esta de I'm So Tired, se escucha también que dice John Lennon, se supone que si pones el disco al revés, dice Paul is dead, man, miss him, miss him. Bueno, con esto, vámonos, vámonos a un corte comercial. Ahorita retornamos, no se nos vaya.
1: En este momento, la temperatura en Zacatecas y Guadalupe es de 21 grados centígrados. Que ni el clima te detenga en este día. 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
5: Bueno, esta caravana se suma no solo con el equipo médico, con el especialista y el médico, con el medicamento, que es muy importante y algo que la gente se duele, el medicamento, los aparatos funcionales y la relación, la vinculación para que la detección de una enfermedad que demande de una cirugía verdaderamente mayor pueda canalizarse al hospital donde se pueda intervenir.
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0: Bien, son 3:18, ya retornamos. Y como les decía, hay otras cancioncitas a las cuales más bien dan pistas de que Paul McCartney está murido. Una de ellas también es Strawberry Fields Forever. Al final dice John Lennon, I buried Paul, o sea, enterré a Paul. No sé si está bien digido, porque mi inglés es demasiado sofisticado y a veces me cuatrapeo. En A Day in the Life, ay no, eso ya lo había digido yo, ya lo había dicho. Sí. Strawberry Fields, Come Together, One and One and One is Three. Y en Glass Onion, He's Another Clue for All You All, The Walrus Was Paul. Espero me hayan entendido mi inglés muy zacatecano, porque a veces me cuatropeo. Vamos con esta, pues, Strawberry Fields, para ver qué dicen de Paul. Súbele sin miedo.

0: Bien, esas son las rolas. Bueno, faltan otras dos, o otras tres, o otras cuatro, no me acuerdo. Pero en Revolution Number 9, al revés, dice Turn Me On, Dead Man. Les voy a dejar un poquito esta rola. En lo personal, a mí no me gusta. Pero la voy a poner. Está media maquiavélica, está media locochona, está media rara. Pero les voy a dejar un pedacito nada más, cerca de un minuto. Y nos vamos a comerciales y ahorita regresamos. No se nos vaya. 11:29.
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0: las 11:30.
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4: Buenos días. Continuamos informándole a través de Sonido Estrella. Después de que el lunes el gobernador del estado, David Monreal Ávila, hiciera un llamado a la Universidad Autónoma de Zacatecas a transparentar sus finanzas, el rector Ángel Román Gutiérrez respondió el día de ayer que la institución no tiene nada que ocultar, que periódicamente entregan reportes de sus finanzas a la Auditoría Superior de la Federación y durante su gestión no ha habido ninguna observación. El rector afirmó también que está dispuesto a que se revise lo que se tenga que revisar, ya sea gobierno federal o estatal o a quien así lo desee. De acuerdo a datos del Servicio Nacional de Sanidad, Inocuidad y Calidad Agroalimentaria, SENASICA, Zacatecas ocupa el primer lugar nacional en casos activos de gusano barrenador de ganado. Son 183 reportados por los ganaderos que han comenzado a dar información, por lo que se ha conocido la verdadera gravedad del problema que autoridades estatales y federales afirman se encuentran atendiendo y también están brindando información a los ganaderos afectados. En información nacional, la defensa del exmilitar Fernando Farías Laguna, acusado de tráfico de combustible, aseguró hoy que permanece en Argentina y rechazó que su extradición sea inminente, luego de que la presidenta de México, Claudia Sheinbaum, afirmara que todo parece indicar que será trasladado próximamente a México. En información internacional, el presidente de Estados Unidos, Donald Trump, anunció este martes que ha decidido pausar durante 3 días la entrada en vigor de los aranceles del 50% a las importaciones provenientes de Canadá, prevista para este miércoles, al asegurar que ambos países han alcanzado un acuerdo pendiente de formalizar. Y en los deportes, próximo partido de Mineros de Zacatecas Fútbol Club frente a Tapatío, domingo 19 horas en el Estadio Akron. Los Mineros, tras la goleada del pasado viernes, marchan en la sexta posición, mientras que Tapatío se encuentra en la séptima, por lo que será un encuentro muy parejo. Gracias por su atención, más noticias por la tarde. Quédese con nuestra estupenda programación musical.
3: Seguiremos informando. Mauricio Pacheco, el de la voz, por PC Noticias 89.9. Buenos días.
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0: Respondió Jesús y le dijo: El que me ama, mi palabra guardará, y mi Padre le amará, y vendremos a él y haremos morada con él. Palabras de nuestro Señor Jesucristo, Juan 14:23.
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3: No sé, con 34 ya retornamos. Como les dije, esta es como melodía o canción, no sé qué sea. Está bien loca. Revolución número 9. Revolution number 9. ¿De dónde salió realmente esta noticia? Bueno, no salió en el 66, sino hasta octubre del 69, en el periódico de la Universidad de Drake en Iowa. Un estudiante, Tim Harper, publica un artículo bromeando. Luego el DJ Russell Gidd de Detroit recibe una llamada anónima el 14 de octubre y lo pone al aire 2 horas. Luego John Small de Michigan y 2 semanas Life Magazine, Times, CBS hacen reportajes. Los Beatles se reían bastante. Paul estaba en una granja o en su granja en Escocia con Linda recién casado, criando ovejas, deprimido por la separación del grupo y feliz de que lo dejaran en paz. Tuvo que salir en Life el 7 de noviembre del 69 con foto y entrevista. Los rumores de mi muerte han sido muy exagerados, pero si me hubiera muerto sería el último en enterarme. Esto dijo el señor James Paul McCartney. En la portada de Abbey Road, pues se quitó las sandalias porque hacía calor, él dijo. Entonces Paul ahorita tiene 84 años. Y pues anda de gira tal vez todavía. El doble William Campbell nunca existió. No hay registro, no hay fotos, no hay familia y nadie aprende a tocar bajo zurdo, cantar como McCartney y componer Hey Jude, Let It Be y Yesterday en 6 meses con cirugía. Todo esto dicho por los que estaban vivos en ese momento. Ustedes han visto la portada de Rubber Soul, así que está media estirada. Ese fue un error o un accidentillo del fotógrafo que puso mal la portada, se retiró y pues dijeron que así la pusieran. Y pues bueno, eso es todo por el día de hoy. No es cierto. Vámonos con esta canción, se llama In My Life. Súbele sin miedo.

Bien, 11:39. Quiero mandarle un saludo a toda esa linda gente que nos escucha. A los cumpleaños, por supuesto. Y a Alan Wizard, que me está diciendo que ponga ya algo de los Temelocos. Muy bien. Te voy a complacer, amiguito. Ahí estaba esta. Para que Eruba le suba bien recio, que le suba bien, bien fuerte a ti. ¡Súbele sin miedo!

Bien, 11:45 minutos. Vamos a una pausa, no sin antes decirles que esto es lo que escribió alguien, que no me acuerdo quién, pero dice que la teoría es perfecta porque fue la primera viral de la era moderna. 20 años antes de internet, los Beatles alimentaron el juego a propósito porque vendían discos a mosquero. Vamos a un corte comercial. Ahorita regresamos, no se nos vaya.

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7: Bien, ya retornamos, 11:48. Y les voy a dar una notición donde pueden ver algo similar a esto. Estén atentos.

todos, ¿verdad? Les comentaba, hay un documental que se llama, no recuerdo si se llama El Último Testimonio o El Último Testamento, de George Harrison. Yo lo vi en YouTube, me lo recomendaron. Está piratón, pero está interesante. Todo lo que dicen básicamente está medio raro tongo, pero se los recomiendo. Sí, sí entretiene, por si algún día están aburridos, sí entretiene algo. Estábamos con esto, pues, All Together Now, del disco Yellow Submarine. Súbele sin miedo.

Bien, pues ya hemos llegado al final de esta edición de su Hora Beatlemaníaca por el día de hoy, miércoles 19 de agosto del 2026. Gracias a todos por escucharnos, gracias por sus mensajitos, gracias por sintonizarnos. Se quedan ustedes con el señor Alejandro Valencia, el de las noticias, y recuerde que hoy de 4 a 8, nada, tu primo, y nada, ahora sí ya tengo hambre, ya voy a comer mis frijolitos. De 4 a 5 está José Manuel Barrón y todo su equipo de expertos para hablar del deporte nacional e internacional. De 6 a 8, ahora sí, los clásicos con Chuy Torres y su mejor musiquita que tiene por ahí guardadita. Y sabaditos, Víctor Barraza con energía de 10 a 12 del mediodía. Recuérdelo, yo soy Iván Barraza y esta fue su Hora Beatlemaníaca. Nos vemos, no sin antes decir, nos despedimos con esta rola que se llama I Me Mine de George Harrison. Ya me están dando lata por acá. No me hablen ahorita porque no me voy a contestar. Ay, mi madre, es un problema de egos. Todos vamos por ahí diciendo yo, mi, mío. Incluso cuando decimos que amamos a alguien, en realidad yo amo mi idea de ti. Eso dijo George Harrison sobre esta rolita. Cuando se grabó el 3 de enero del 70 en Abbey Road, última canción nueva grabada por The Beatles. Antes de separarse, John ya no estaba. Se había ido en septiembre. Solo estaba George, Paul y Ringo. John estaba de vacaciones en Dinamarca, por eso es la única canción de los Beatles donde falta un Beatle sin estar muerto. Pero yo recuerdo haber visto el documental de Get Back y John Lennon la está ensayando, no sé por qué dicen eso, pero bueno. Vámonos pues con esto que se llama I'm Me Mine. Ya la perdí, aquí está. Súbele sin miedo, nos vemos mañana. Feliz miércoles. Súbele sin miedo, nos vemos, bye.

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1: 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Son las 12 en punto.
2: En este momento, la temperatura en Zacatecas y Guadalupe es de 21 grados centígrados. Que ni el clima te detenga en este día. 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
4: En este momento hacemos un alto en nuestro día para saludar a nuestra Madre del Cielo y recordar el anuncio del Arcángel San Gabriel. Los invitamos a que, desde donde estén, se unan a rezar el Ángelus. Dios te salve, Reina y Madre de Misericordia, vida, dulzura y esperanza nuestra. Dios te salve, a ti llamamos los desterrados hijos de Eva. A ti suspiramos, gimiendo y llorando en este valle de lágrimas. Ea, pues, Señora abogada nuestra, vuelve a nosotros esos tus ojos misericordiosos y, después de este destierro, muéstranos a Jesús, fruto bendito de tu vientre. Oh clementísima, oh piadosa, oh dulce Virgen María, ruega por nosotros, Santa Madre de Dios, para que seamos dignos de alcanzar las promesas de nuestro Señor Jesucristo. Amén. Muchas gracias por acompañarnos y compartir este momento de oración. Que la Virgen María los cubra con su manto y que tengan un bendecido día. Continuamos con nuestra programación.
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1: Muy buenos días, muy buenas tardes. Bienvenidos a este espacio informativo, su nombre. Yo soy Alejandro Valencia, el de las noticias, pero eso usted ya lo sabe. Y usted es el lugar, el centro, todo lo que mueve absolutamente todo lo demás. Y créame, es como el efecto mariposa. Usted que nos está escuchando y que pone atención a estas humildes palabras que dice Alejandro Valencia, el de las noticias, que eso usted ya lo sabe. Estamos transmitiendo completamente en vivo y sin red de protección desde los estudios y cabina de XHEPC, Sonido Estrella, la Universidad de la Radio en Zacatecas, en el 89.9 de FM y www.sonidoestrella.net. Iván Barraza, en los controles, que trae un peinado. Esto ya es tocarle la puerta al peligro. Ni George Harrison, en su peor momento, usó ese corte de cabello. Bien, gracias, Iván. Quinto Beatle, qué buenos datos, ¿no? O sea, les digo que no solamente es poner una canción, sino platicarle, desmenuzarla. Y así con palabras llanas, claras, que entienden hasta en las huertas, oiga. Y en las quintas. Eso es mucha ventaja. El teléfono que yo contesto y pongo a sus órdenes a la voz de ya es el 492-232-1913. Y teléfono en cabina es el 492-922-2612, que contesta la siempre muy amable Yola, que hoy viene vestida como gerente de Gas Campanita. Con una playera así de mezclilla, así, o de gas butano. Todo. Un saludo a todos los gaseros, ¿eh? Sean pacientes también. Y mire, aparte le voy a dar un consejo. Si usted cotidianamente llena su cilindro, el gas estacionario, procura hacerlo en una sola compañía. Procura hacerlo con el mismo repartidor. Porque entran a sus casas, ¿eh? Entran a las casas. Literal, hasta la cocina. Al patio. Y echan una anteneada. No quiero decir, obviamente, son personas honradas y trabajadoras, pero no está de más tomar providencias, ¿no? Que luego platiquen, fíjate que fui a una casa y tienen esto, hay una mujer sola, hay niños solos, hay esto. Entonces, ¿para qué? Por eso mismo, hágase amigo del repartidor de gas, no le cuesta absolutamente nada. Y sobre todo, siempre lo he dicho, más allá de la seguridad que está blindando en este momento el señor gobernador, en este año del progreso, la Mesa Estatal de Construcción de Paz, que está reunida en este momento, dando una rueda de prensa, que están, por cierto, atendiendo a la solicitud del Jabo Torres en Fresnillo. Fresnillo sigue siendo parte de Zacatecas, cuando les conviene. Y el Jabo Torres lo acaban de apercibir, fíjate, el maestro Rodrigo Reyes Muguerza, secretario general del Gobierno Libre y Soberano de Zacatecas, para que no traiga o se desista de invitar a un artista para su feria, a Luis R. Conríquez, que es de corridos tumbados y que incita a la violencia. Si estamos en el año del progreso, acaba de pasar un hecho lamentabilísimo en Fresnillo y todavía traen gente que hace alusión y apología del delito. Entonces están diciendo, ok, vamos a jalar parejo, nada más cancélalo. Hay cualquier cantidad, créame, cualquier cantidad de chicos, de chicas, de grupos, solistas, aquí en Zacatecas, que hasta gratis van a tocar, solamente por el simple hecho de tocar en una feria para su currículum, y aparte, pues por el agua de fuego, que muchas veces sale más caro, porque si dispágame con alcohol, anda, güey, ¿no? Entonces, ojalá que el Jabo Torres entre en razón, está sentado con el general, con Arturo Medina Mayoral, para ver si esto llega a buen término y a buen puerto. A fin de cuentas, la tranquilidad de la gente no tiene precio, no tiene color, y esto me da mucho gusto. Hoy es miércoles 85 de enero de 2420, o si usted lo prefiere, hoy es miércoles 19 de agosto de 2026, del año del progreso, que así lo ha denominado el señor gobernador, que anda bien contento todavía, insisto, hoy en la Mesa Estatal de Construcción de Paz. Y durante la informativa de lunes se destacó, y lo vamos a seguir diciendo, después de años, créame, al menos 6, 12, 13, 17 años, Zacatecas no registraba números negros, así como la canción de Lágrimas Negras. Números negros, se avecina un buen diciembre para maestros, para maestras, para todo el godinato. Entonces, qué bueno que esté haciendo, y esto por la inteligencia y la transparencia financiera, que desde la Secretaría de Finanzas también encabeza la maestra Ruth Angélica Contreras, en la economía el doctor Jorge Miranda, y por si fuera poco Castro, el señor gobernador, y todas las personas, Ernesto González Romo en la función pública, y todas las personas que están

0: Haciendo lo propio para que el dinero se quede en Zacatecas y no estar gastando y quemando pólvora en infiernitos, ¿eh? Entre ellos, estar manteniendo cientos, créame, cientos de aviadores que dejó de herencia el quinquenio de Alejandro Tello, el sexenio fallido y fatídico desde con Amalia García, pasando por Miguel Alonso Reyes. Qué bueno que estén acomodando las cosas. Y dentro del acomodo de las cosas, a mí me da mucho gusto recibir siempre a las personas que vienen aquí a nuestra cabina de Sonido Estrella, a Jael Rebeca Santa Cruz. Ella es secretaria de los Derechos de las Mujeres, perteneciente a la Secretaría de la Mujer, obviamente, que encabeza Carla Guardado, y por si fuera poco, Oropesa, que ya hay que descansar de ella tantito porque ella viene cada semana. Entonces, qué bueno que ahí está con nosotros Jael. Jael, buenas tardes, bienvenida.
1: Hola, muy buenas tardes, muchísimas gracias por la invitación.
0: Al contrario.
1: Y gracias, la verdad es un privilegio estar el día de hoy contigo y con todo tu auditorio.
0: Te agradezco. Vienen estos centros Libre, que nos ha llamado mucho la atención, y que hay muchas mujeres que no se acercan, no por el desconocimiento, porque tienen una amplia cobertura y me consta, pero ¿cómo acercarse con estos centros Libre? ¿Cómo nace y cómo vamos?
1: Sí, claro que sí. Fíjate que tenemos 32 centros Libre aquí en el estado de Zacatecas. Efectivamente, se ha hecho un esfuerzo muy efectivo y eficaz por parte de la Secretaría de las Mujeres, y obviamente con la gestión de nuestro gobernador, el licenciado David Monreal Ávila, para llegar a todas las mujeres, niñas y adolescentes en la cuestión preventiva de la violencia. Es muy importante, creo que una frase que utilizo mucho es que la prevención es la acción.
0: Sí.
1: Y definitivamente, dentro de estos 32 centros libres, aparte de dar una atención jurídica, una atención psicológica, de trabajo social, pues también estamos como trabajando mucho en la parte del empoderamiento de las mujeres que se acercan a estos centros libres. Es importantísimo que todas las mujeres nos creamos capaces, porque lo somos.
0: Lo son.
1: Claro, pero es el hecho de incentivarlas a aprender un oficio, les damos taller, capacitaciones, toda la parte de fortalecimiento emocional, para que ellas de alguna manera sepan que pueden sacar adelante a sus hijas y a sus hijos y no puedan y no quieran seguir en este círculo de violencia en que algunas están.
0: Jael, Iván, amigos todos, no es broma, desde el noviazgo y desde la primera infancia, porque seguimos siendo niños a fin de cuentas, pero desde el noviazgo, que la broma, que la callan delante de la gente, que la minimicen delante de los amigos, que la ofendan por no querer emborracharse, que la ofendan por tomar, a las niñas chiquitas también, que las minimicen, que las excluyan de un juego de fútbol, es que este es juego solamente para hombres. Desde ahí comienza la violencia y hay que erradicarla desde ahí.
1: Claro. Claro, porque a final de cuentas todas y todos tenemos la obligación de pensar con perspectiva de género.
0: Bien.
1: Todas las niñas y adolescentes y mujeres que se acercan a la secretaría, efectivamente es complicado porque no tenemos o estamos normalizando la violencia. Nosotros manejamos un violentómetro donde efectivamente te va marcando desde lo que tú piensas que no puede ser tan grave, que puede ser un aventón, un pellizco, pero cómo va subiendo de nivel hasta que desafortunadamente puede llegar a un feminicidio. Y el hecho de que como mujeres también lo normalicemos no es correcto. Y sobre todo, pues bueno, el cambiar el chip de la sociedad, que a final de cuentas estas que venimos arrastrando por años, estas situaciones, hay que empezarlas a erradicar. Y yo creo que también como papás tenemos un papel fundamental. Sí, no podemos seguir permitiendo violencia desde nuestra misma casa, porque entonces como mujeres, como niñas, adolescentes, lo vamos normalizando y entonces decimos, pues es lo que hay,
0: es normal,
1: es lo que me toca, ¿no? Y no es así. O sea, definitivamente sí tenemos que seguir trabajando mucho en toda la parte de la prevención de la violencia.
0: Lo hemos platicado aquí, Jael, y te agradezco, que qué interesante tema estamos tocando, no es que el tiempo se nos va a venir encima sin carnaval ni comparsa. ¿Hasta dónde creerle a nuestros hijos, a nuestras hijas en este caso? Es decir, el maestro me hizo esto, un compañero me hizo esto. ¿Tenemos que ir a incendiar la escuela? ¿Tenemos que ir a incendiar la escuela? ¿O platicar antes con ella y con ambas partes?
1: Sí, yo creo que a final de cuentas siempre hay que creerles. Siempre, siempre. Y precisamente por eso está también el acompañamiento de la Secretaría de las Mujeres.
0: Bien.
1: Y estos centros libres. acérquense. Tenemos abogadas especializadas, trabajadoras sociales y también psicólogas, tanto psicólogas infantiles como psicólogas para mujeres adultas, donde efectivamente les vamos a dar ese acompañamiento para la situación que ellas están viviendo. No podemos dejar pasar por alto una situación, por mínima que sea.
0: Bien, siempre se ha minimizado. Afortunadamente, el tiempo que está la presidenta Claudia Sheinbaum y que viene el tiempo de las mujeres aquí en Zacatecas, que ya lo estamos viviendo, pero antes era corres como niña, vieja el último, ¿no? El deporte del hombre, que jugaban fútbol, el deporte del hombre, se ha quitado ese estigma y las mujeres están demostrando que pueden hacer las cosas. Ya ha habido astronautas, ¿no? Personas, pilotas, me imagino decir, de fórmula, no uno, pero sí de buena fórmula, de tractocamiones, conductoras de Uber, y lo más difícil que hay en este planeta, amas de casa. Dignificar este espacio, ¿cómo acercarse a los centros libres, cómo acercarse a la Secretaría de la Mujer?
1: Sí, claro que sí. Nosotros, los centros libres tenemos en 32 municipios, como te comentaba. Obviamente, pues tenemos los municipios más importantes, que Jerez, Fresnillo, Zacatecas, Guadalupe, pero también tenemos en Mezquital del Oro. Estamos tratando de acercarnos a todas y todos. También estamos en Concha del Oro. Concha. Estamos como también cubriendo todo lo que son los cañones, también ahí tenemos centros libres. Entonces, asimismo también por nuestras mujeres. Redes sociales.
0: A ver, me mandan una pregunta y les agradezco, sí, claro, infinitamente la participación de la plebada bonita que me está escuchando. Soy una persona trans, me considero mujer, ¿tengo derecho a ir con ustedes?
1: Sí, claro, nosotros la podemos dar el asesoramiento, precisamente de acuerdo a la situación que esté viviendo. Con muchísimo gusto podemos darle el acompañamiento.
0: ¡Qué maravilla!
1: La naturaleza es Secretaría de las Mujeres y entendemos que también estamos obligadas a atender esta parte, ¿no?
0: Bien, entonces, haya sido mujer de nacimiento o por convicción, vamos a ponerle así, también tiene el beneficio, se puede acoger este beneficio a los centros libres.
1: Sí, por medio.
0: ¿Qué es libre? Nos ha dicho mil veces, Carla, pero se nos olvida.
1: Sí, claro, déjame, nada más para no decirte mentiras.
0: ¿Ande usted?
1: Es libertad, igualdad, bienestar, redes en emancipación. Eso
0: emancipación.
1: Es lo que significa
0: redes. Fíjate, si no sabes tú, imagínate.
1: No,
0: qué bueno. De todos modos, los pueden buscar en la Secretaría.
1: Sí.
0: Uno de los programas de tantos que ha tenido, acabamos de ver también la capacitación a policías de investigación,
1: sí,
0: para el trato equitativo y de respeto hacia el género femenino, al personal policial. Pero uno de los que más ha cuajado y que me tocó ya vivirlo, estos cursos que les dan de mecánica básica a las mujeres en la agencia de Heral. Quise auxiliar a una mujer, me dijo, no, nada más le estoy poniendo agua, pero ya le puse líquido a la banda, ya ayer cambié la llanta. O sea, esto es la competencia sana dentro de las propias mujeres, ¿no?
1: Claro.
0: Y esto se está logrando gracias a la Secretaría de la Mujer.
1: Sí, estamos teniendo cursos muy exitosos, no solamente de mecánica, sino también de carpintería, de arreglo de celulares, en campos donde generalmente no veíamos a mujeres. Entonces, eso nos hace sentir muy orgullosas. Efectivamente, la labor de la licenciada Carla Isabel Guardado ha sido muy objetiva y muy lineal, donde todas las mujeres deben de ser capacitadas. Todas tenemos el derecho de salir adelante por nuestra propia cuenta. Y de esa manera, pues claro que vamos a poder salir de un círculo de
0: violencia. Vamos a una pausa. Gracias, Jael, Jael Santa Cruz, del Instituto de la Mujer, porque aparte lo vemos en las ferias, lo vemos en las dinámicas de políticas del señor gobernador, que ya el 80% son funcionarios de primer nivel, son mujeres.
1: Así
0: y eso
1: es.
0: Nos llena, por eso va caminando bien, por eso Zacatecas está con cero deuda, porque aparte la que encabeza las finanzas, que es una mujer, la maestra Ruth Angélica, lo de las mujeres, y lo vemos en todos lados, ¿no? En reuniones en la Ciudad de México con la Presidenta de la República, en pueblos chiquitos, en municipios medianos, en capitales, ahí está la presencia de la mujer. Gracias, Jael.
1: Al contrario.
0: Este es su espacio, como
1: muchas
0: siempre
1: gracias.
0: Se los he dicho, de micrófonos abiertos. Gracias, buenas tardes.
1: Gracias, muy buenas tardes a todas y a todos.
0: Vamos a una pausa, regresamos, porque tenemos la agenda muy cargada. ¿Quién? ¿Ya? Los dos. A ver, tenemos, mire, ahorita vamos a echar un volado, porque está Rubén Flores, espérame, no te vayas a ver. Rubén Flores, el presidente del Consejo de Morena, mi padrino, y también César Artemio González, la parte medular y la cabeza de Mineros de básquetbol. Vamos a tumbarle algo porque viene la selección de Colombia y la selección de Brasil a jugar este mes. Vamos a una pausa, regresamos. Llame ya. Vamos a tomarse una.
2: Son las 12:18.
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0: Salud.
1: Para fortalecer los servicios de la salud y garantizar una atención médica más cercana a la población, el gobernador David Monreal Ávila dio el banderazo de salida a las caravanas de la salud 2026 con la entrega en su fase inicial de las primeras 11 unidades médicas móviles.
2: Bueno, esta caravana se suma no solo con el equipo médico, con el especialista y el médico, con el medicamento, que es muy importante y algo que la gente se duele, el medicamento, los aparatos funcionales y la relación, la vinculación para que la detección de una enfermedad que demande de una cirugía verdaderamente mayor pueda canalizarse al hospital donde se pueda intervenir.
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10: Bien, ya regresamos. Gracias por favor su atención. Yo sigo siendo Alejandro Valencia. Seguimos transmitiendo en vivo y sin red de protección desde los estudios y cabina de XHEPC. Sonido Estrella en el 89.9 de FM y www.sonidoestrella.net. De costa a costa, de frontera a frontera. Y aquí decimos las cosas como van, de bote pronto, porque luego dicen, ¿y no apuntas nada? No, porque salen mejor las cosas así, de improviso. Mire, yo soy improvisado y mire qué bien salí, porque los chamacos planeados luego son políticos y Dios nos libre. Y hablando de política, le doy la bienvenida a mi padrino, Rubén Flores, presidente del Consejo. Consejo con C, chinga. Es de concejales. Es difícil hacer eso. No, ¿ah? Vamos a hacer un concurso de a ver quién de los boletines que no me mandan, que los tengo que andar pepenando después, trae más hierros ortográficos. Y le voy a regalar un curso de redacción, ortografía, a que los haga. Porque luego llegan, los alcanzo a ver, sobre todo de la capital zacatecana. ¡Qué lamentables! Tienen faltas de ortografía hasta en la fecha o hasta en los números. Pero eso es que los hace Inmundo Moreno, que el pobre diablo no sabe ni escribir. Los de Morena son otra cosa, porque los hace mi Chicho, que trae un peinado. Usted, y si usted ve a Chicho Leandro en la calle, dele un abrazo, le hace falta mucho amor. Aparte, ¿sabe qué? Porque lo confunden con el vocalista de Los Románticos de Zacatecas, güey. Entonces, y qué bueno que esté aquí mi padrino Rubén Flores, y también al mismo tiempo, y le doy la bienvenida, los sentamos juntos también para obviar tiempo y mucho talento, César Artemio González, amigo querido. También, aficionado a la América, oiga, pero bien, vamos a hablar en este momento. Van a compartir este micrófono. Este no se le puede dar la vuelta, ¿verdad? No, aquí con este. Porque todos los micrófonos los tiene
11: Barrón, sí, ya
10: Barrón. Tiene el maestro Barrón. Viene con Jaime More. Como ya está muy grande, no puede hablar mucho. Entonces tenemos que acercar el micrófono. Y a César Lara, que les mandamos un abrazo. Padrino, ¿cómo estás? Alex. Buenas tardes, bienvenido.
12: Muy bien, muchas gracias, mi Alex. Un gusto siempre estar aquí contigo. La verdad es que siempre es un placer platicar y este espacio, aprovecharlo, porque sé que te escuchan mucho, pero mucho.
10: Bendito sea. Al principio yo tenía que pagar hasta el saldo de 4 o 5 personas y ahorita ya estamos rebasando los 400 mensajes. La audiencia, pues, es más diarios.
12: Correcto.
10: Nos llena de muchísimo gusto. Rubén Flores, hay una polémica en el Congreso local, acaban de destituir de las filas del Verde, digo, bendito sea, a tres legisladores, porque palomearon una iniciativa, una propuesta de un morenista, Santos Antonio González, que pone en orden esta repartición muy clandestina de los plurinominales. ¿Cómo ves? Y te platico después de más cosas.
12: Bueno, primero que nada, decir que respetamos la vida interna del Partido Verde Ecologista. Es una determinación de ellos. Nosotros respetamos profundamente a la diputada Lindy Bogarín, al diputado Luis González, a la diputada Fernanda Miranda, porque me parece que han sido diputados que han acompañado la transformación, que han sido congruentes.
10: Y también ahí yo quisiera subir a Susy Barragán, que también es del Verde, que ella no la tocaron.
12: Sí, es más de Morena, ¿no?
10: Es de este lado, es de Morena. Está bien, se le ha visto mucho en Guadalupe.
12: Correcto, pero me parece que es respetable. Lo que sí debo de decir, y además no es por entrar en confrontación con nuestros amigos del Verde, pero también los diputados que hoy están en esta circunstancia tienen las puertas abiertas de Morena. No hay por qué seguir dividiendo, al contrario, hay que seguir sumando. Y además porque la reforma tiene un sentido democrático. La verdad es que nosotros la acompañamos y la celebramos.
10: Ariadna Montiel salió a declarar.
12: Nuestra presidenta Ariadna Montiel ya de ayer salió también a respaldar esta reforma. ¿Por qué? Porque rescata un poco del espíritu del plan A de la presidenta Claudia Sheinbaum Pardo. ¿Qué quiere decir esto? Que las listas plurinominales no sean a contentillo de los dirigentes de partido. Pues hoy vemos, el claro ejemplo, el PRI, ¿no? Hoy el que se dice dirigente del PRI, Carlos Peña,
10: también se dice
12: él diputado. Mismo se puso como diputado plurinominal.
10: Movimiento Ciudadano.
12: Movimiento Ciudadano, sus dirigentes, los dos, se pusieron en la lista nominal.
10: El PAN, la esposa del presidente municipal, es diputada por el también de...
12: Las listas plurinominales siempre han estado al servicio de las dirigencias de partido, y me parece que eso debe de cambiar. Es una nueva forma de seguir democratizando la representación popular, que debería de ser en voto directo, ¿no? ¿Qué pasa ahora? Pues dividen las listas, ¿no? Antes eran 12 en una sola, a contentillo de las dirigencias. Ahora se parte, 6 seguirán por la fórmula de representación proporcional y 6 serán los mejores perdedores, ¿no? Que son los segundos lugares. ¿Qué motiva esto? Pues que los partidos vayan a buscar el voto, ¿no? Que vayan a caminar las calles, que vayan a platicar con la gente, ¿no? Que quienes estén en una curul tengan certeza de que caminaron, que la gente los conoce
10: y
12: que los votaron. Ahora yo les digo los cero votos, porque están muy preocupados, porque no tienen el respaldo de la ciudadanía, y ahora pues su única barco en el cual podrían subirse era en la lista plurinominal.
10: Y se ofenden. Es ofensivo, es como mentarle la madre a un político. Yo he visto políticos que se ofenden menos cuando les mientan la madre que cuando les dicen que son plurinominales.
12: Correcto. Sí, porque además se saben que dejan a un lado a su militancia para ponerse ellos mismos, ¿no? El dedazo es lo que prevalece en esas listas plurinominales. Por eso nosotros la celebramos y ojalá se siga profundizando este tipo de iniciativas, porque tenemos que ir a una representación más pura, que la gente elija a todas y todos, que los 30 diputados que están en el Congreso local sean votados por la ciudadanía, y no que algunos impresentables, con antecedentes de corrupción, con antecedentes de peculado, que han tenido denuncias, pues lleguen al fuero.
10: Parece que estabas pasando lista en el PRI.
12: Correcto, pues es así, ¿no? Por eso están tan enojados. Sale Peña, sale Varela a quererse.
10: Isadora Santibáñez,
12: a quererse envolver en la bandera de la democracia, cuando son ellos los que aprovechan este tipo de listas para poner a contentillo amigas, amigos, familiares, etcétera. Y ahora que se les quita esa posibilidad, pues están enojados, ¿no?
10: Entonces, pero seguirían siendo los 30 diputados.
12: Seguirán siendo los, y además no se rompe, que además es una falsa narrativa que vaya a haber sobre representación.
10: Eso es falso.
12: Eso es falso, porque sigue habiendo un tope de diputados por partido político, que son 18. Si Morena gana los 18 distritos, pues ya no tendría acceso a plurinominales, porque ya ganaron los 18 distritos. Y esa lista, las 6 y la otra 6, pues entrarían los otros partidos que deberían de tener representación.
10: ¿Cuántos diputados actualmente tiene Morena en esa legislatura?
12: Son 16.
10: 16. Uh-huh. ¿De esos cuántos son plurinominales?
12: Nada más uno, no, la diputada migrante, y eso es porque los migrantes deben tener representación dentro del Congreso.
10: También el diputado migrante del PRI, Roberto Lamas, también es pluri.
12: Pluri.
10: Todos
12: los diputados migrantes van en la lista plurinominal.
10: Sí, tenemos que tener una representación.
12: Sí, eso ya es por ley y me parece que es correcto, ¿no?
10: Ha crecido, sin lugar a dudas, Morena mucho en el gusto de la gente. Me atrevo a decir que es el partido preponderante, no solamente en Zacatecas, a nivel nacional. La comunidad LGBT, que también los apoya mucho a ustedes, ¿no tiene pensado Morena mover una candidatura de la comunidad LGBT?
12: Correcto, sí, de hecho la hemos tenido. Recordemos en su momento el diputado Luis Humberto Nieves Medellín, era una fórmula que estaba en la comunidad LGBT. Entonces, y estamos acercándonos también con los colectivos y nosotros estamos abiertos a tener, no por ley, sino por convicción, esas fórmulas dentro de nuestras diputaciones,
10: ¿no? Eso por justicia de calle, ¿no?
12: Correcto.
10: Que te lo ganes en la calle.
12: Que se lo gane los jóvenes, las mujeres, todos los sectores deben tener representación dentro.
10: Vamos a utilizar un ejemplo muy terrenal, muy de barrio. Si tú eres bueno para los madrazos, te lo tienes que ganar en la calle.
12: Sí.
10: Si eres buen político, demuéstralo en la calle. Primero convence, para que después te vayan a tocar y te digan, oye, te sacas un zapato con tal o con cual persona, y después él te dice, no te metas con este porque es muy bravo para los fregadazos.
12: Sí.
10: Es así, entonces, ¿cómo vamos a elegir una persona que nos represente en la máxima tribuna del Estado si no conoce ni siquiera las calles?
12: Así es una incongruencia además de la oposición, porque por un lado dicen que Morena ya no tiene el respaldo del pueblo y que son ellos los que tienen el respaldo y la confianza. Y por el otro, defienden las pluris porque se saben que no tienen las
10: votos. Es el único peldaño en donde pueden seguir comiendo.
12: Pueden seguir comiendo, o siguiendo teniendo fuero, o poder seguir vigentes, porque en realidad, si no fuera por la lista plurinominal, personas como Carlos Peña, personas como Marco Vinicio, Romo, en fin, todos los que están en la oposición no tuvieran cabida en la representación, ¿no? Porque la gente no los quiere, no los conoce y además los repudia.
10: Y hasta a nivel federal, esta diputada del PRI que dijo, soy pluri, a mucha honra.
12: Correcto.
10: ¿No? Después quiso hacer campaña, no la conocían, ni en la bajó de su casa, y sus papás le dijeron, disculpe, ¿qué hace aquí? Soy yo, apa. No la conocía ni en su casa.
12: Correcto.
10: Entonces es algo bien lamentable. Vamos
12: hasta,
10: a una pausa.
12: Perdón, hasta las dirigencias nacionales, Hoy el dirigente del PRI nacional, Alito Moreno, llegó a ser
10: prófugo, anda escondido.
12: Además, llegó por la vía plurinominal.
10: Y el otro, Bravucón también, que como quisiera encontrarme ese güey, al González Mancilla, a ver si es cierto. Una paseada, ven por la primera de los bolos, papá, ¿no? A ver si es cierto. Sí. Ya, como lo dije ayer, solamente de ir el boleto, porque de regreso ya no sales. Vamos a una pausa para platicar con César Artemio González cerca de Mineros, que buen paso, que reventaron el gimnasio Marcelino González, César, en la... que es doble cartelera contra Soles de Jalisco, que sí, se quedaron los dos triunfos de aquí. Salir. Lleno el gimnasio Marcelino González, que quedó, por cierto, precioso. Posiblemente venga o no venga la selección Colombia y después la selección de Brasil. Vamos a una pausa. Pero antes voy a dejar la pregunta en el aire. ¿Sabe usted quién es Edgar Rivera? ¿Sabe usted quién es? Yo tampoco. Vamos a una pausa, regresamos.
0: 12:32.
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8: Bien, ya regresamos, gracias. Por favor, y su desinterés, fíjate, apenas anuncié que estaba aquí César Artemio González, yo quiero boletos y que de la selección. César, ¿cómo estás, amigo querido? Buenas tardes, bienvenido.
9: ¿Cómo estás, amigo? Con el gusto de saludarte, como siempre, aquí con pura personalidad, aquí saludando a mi Rubén, al Chicho.
8: A Ivancito.
9: A Iván, ¿eh? Pues aquí nos sentimos en casa.
8: Te sentiste como en Televisa hace años.
9: Sí, más o menos, fíjate, aquí yo también sentí como volver al futuro aquí en la cabina, que más bien parece una estación de rock, pero
8: a ver. De veras, y fíjate que.
9: A ver, que ya nos echamos un programita de rock para poner las mejores.
8: Los sábados de 10 a 12, sí. Está Víctor Barraz con Energía 89.9. Excelente. Y de 6 a 8, diario, bueno, de lunes a viernes, Chuy Torres, que ese es el DJ que ahí te encargo. Entonces, fíjate que sería una mesa ya en el estudio grande, para echarnos una charla, porque tú eres una persona también muy preparada, así como mi padrino, como Rubén, para platicar de música y de cosas más allá de la política y de todo lo que nos conlleva casi a diario. Y en este momento, como presidente de Mineros de Básquetbol, ¿qué noticias nos tienes?
9: Pues, primero que nada, hacer el anuncio oficial.
8: Oficial.
9: Que gracias a las gestiones del gobernador licenciado David Monreal Ávila, es posible lo que los que estamos aquí presentes sabemos que hace muchos años no podría existir, traer eventos de esta calidad, de esta investidura, sí, internacionales, ya no estamos hablando de nacionales, internacionales, para Zacatecas. Y justo el gobernador hace un par de semanas anunció que Zacatecas sería la sede oficial para México en los clasificatorios rumbo al Mundial de Qatar 2027, o sea, noticia que pues a nivel nacional es muy importante, y que afortunadamente pues la gestionó él, y que nosotros estamos encauzando esos esfuerzos, y derivado desafortunadamente a los acontecimientos que se han dado en Colombia en las últimas semanas, a los sismos que se dieron, la Federación de Colombia de Básquetbol habló con la FIBA solicitando que se pudiera adelantar el juego de México contra Colombia, porque ahorita el 27 iría a México a jugar a Colombia, y Colombia vendría hasta febrero a Zacatecas. Se cambian los papeles por tema ya mencionado con anterioridad, y es un hecho que también estará Colombia en los próximos días.
8: ¿El 27 será?
9: El 27, el próximo jueves 27, el lunes 31 estará Brasil, que son juegos sumamente importantes para que Zacatecas sea sede de la selección de México, y sobre todo para que en caso de ser resultados favorables, México cada vez alcance más ese objetivo de ir al Mundial de Qatar 2027, encabezado por su entrenador Omar Quintero, lo cual seguro estoy que sería, en materia deportiva, el logro más importante que tendría Zacatecas históricamente en el deporte.
8: De acuerdo.
9: Porque, pues, sería un logro a nivel no zacatecano, sino a nivel nacional.
8: Aparte, estuvo aquí Omar Quintero.
9: Así es.
8: Cuando vino a la selección de los Estados Unidos, destacó la seguridad, la limpieza. Más allá de la limpieza mediante higiene, la limpieza con la que nos conducimos los zacatecanos, el trato y la tranquilidad de la seguridad, ya se había manejado curiosamente un día anterior en la mañanera del pueblo, la tranquilidad del índice de homicidios dolosos, 90+% también, Rubén, ¿no? Entonces es algo muy para destacar. Y dijo Omar Quintero, dice, si la selección de Estados Unidos ve algo, un foco amarillo, no se presenta. Fuimos a las instalaciones, vinieron, tomaron videos, dice, y es una de las mejores instalaciones del país. Y esto nos deja muy bien parados, ¿no?
9: Efectivamente, sí es importante, aprovechando este espacio que nos brindas, decir que cuando se anuncia Estados Unidos, no se imaginan todos los amables radioescuchas que tienes.
8: Gracias.
9: Lo que representaba en materia de logística traer a Estados Unidos. O sea, Estados Unidos, que estuvo aquí hace unas semanas, es la selección más dominante del mundo.
8: Sí, o sea, porque es como el Necaxa en el fútbol soccer.
9: Algo así. Más o menos, no tanto. Yo creo que no tanto.
8: Sí, pero ahí va.
9: Sí, vamos por ese lado. Pero el tema es que ni en el fútbol hay una selección tan dominante, porque pues acaba de ganar España y todo, pero fue algo cerrado todas las eliminatorias del Mundial. Y tú sabes que en el básquetbol Estados Unidos y todos los demás. Y estuvo aquí. Entonces nosotros, te lo confieso, como organización, pues teníamos la preocupación porque, pues saben, hay que temas de políticos de Estados Unidos, sí. De pronto hacían el comunicado que no vinieran a Zacatecas. Y eso generó que tuvieran ciertas reservas los organizadores, el representante de los jugadores. Cuando llegan, que aprovecho para agradecer a todas las dependencias que nos han apoyado siempre para sacar adelante estos proyectos, porque en ese entonces nos ayuda Cultura para ir por la selección, el camión ahí de la dependencia que nuestra amiga Dulce encabeza. Van por Estados Unidos llega a Zacatecas y los recibimos, estuvimos en la logística dando el acompañamiento, y cuando concluye su participación, la selección de Estados Unidos a toda la gente de nosotros le regala sus uniformes, le regala playeras y les dice, es en los últimos 2 años la mejor sede que hemos tenido, y la verdad, todo lo que han dicho de México, todo lo que han dicho de Zacatecas es totalmente falso. Seguimos en contacto, seguimos en comunicación. Y eso habla justamente, y ahorita un poquito desviándonos, hablando de lo que le gusta a mi buen Rubén, que es la parte política, que ese gran esfuerzo que ha hecho el gobernador en materia de seguridad, a pesar de los pesares, porque desafortunadamente a veces los mismos zacatecanos...
8: Hay mucha resistencia.
9: A veces los mismos zacatecanos somos los que estamos en contra de lo que hacemos bien, pero que las mismas delegaciones que han venido se sientan totalmente tranquilas y que vean ese trabajo que se ha hecho, pues creo que es algo digno de destacar por parte del trabajo del gobernador y de todos
8: los que lo acompañamos. Pero aquí va para también ponerle la pelota a mi padrino, a Rubén Flores, presidente del Consejo de Morena. Aquí la situación, pude platicar con gente de la Embajada de Canadá. Recientemente tuvieron una reunión en el despacho del señor gobernador, ahí en Plaza de Armas. Platiqué con gente, cualquier cantidad de gente del Instituto de Cultura, que fueron a alguna sede a tomarse fotografías, a que les firmaran el documento de que en efecto vinieron del Festival Cultural. Platiqué con Adriana Montiel aquí, con Luisa María Alcalde, o sea, en ámbito político, y todos destacan la seguridad de Zacatecas.
9: Así es.
8: A ver, y antes de que entrar en materia más con esto de la seguridad, ¿quién es Edgar Rivera? ¿De dónde sale este personaje? ¿Es el Roberto Madrazo que se mete al último de una maratón? Así es este cuate. ¿Se registró Edgar Rivera?
10: Sí, fue el único que se registró en línea, porque el resto de los aspirantes fueron
8: presencial, fueron a
10: México a registrarse. Él hizo su registro en línea.
8: Ah, esta sí, me la sabía.
10: Hasta el día de hoy, la Comisión Nacional de Elecciones no ha determinado si su registro, si fue
8: procedente
10: o no. Están en una etapa de medición para el descarte. Se van a descartar algunos aspirantes para que la encuesta solamente entre en 3 de Morena y el del Verde y el del PT, ¿no? Entonces, bueno, todos estaban en su derecho de registrarse, ¿no? Es abierto la convocatoria, pues él así lo determinó. Yo en lo personal no lo conocía, ¿no? Hasta que nos notificaron que sabía
8: y su familia
10: que se había registrado, pero bueno, que cada quien haga su lucha, y si tienen respaldo popular, pues bueno, ahí estarán, ¿no?
8: Bien, pero aparte, amén de Edgar, que es curioso, ¿no? O sea, decir, pues, me acerco a la querencia de las tablas. Hace todavía un par de meses estaba hablando pestes del gobernador, de gobierno, de Morena, de mí, de todos, de tú, él, yo, o sea, todos los pronombres, ¿no? Y ahora resulta que ya casi se siente el vocero. Bien, si se va a hacer algo, que sea rapidito. La contienda interna va limpia.
10: Sí, la verdad es que hemos de reconocer que todas y todos los aspirantes se han comportado. Hace poco estuvimos en la capital con la Asamblea de la Unidad, donde todos estuvieron.
8: En la jaula de tres cruces.
10: En la jaula de tres cruces. Y pues mandamos un mensaje. A mí lo que me gusta es que todos ahí ratificaron su compromiso de, independientemente cuál sea la definición que se dé, va a prevalecer la unidad, ¿no? Y no habrá un rompimiento dentro de nuestro movimiento. Y yo los sigo llamando a que tengan esa voluntad de que si no son favorecidos, pues que nos ayuden de todas maneras a seguir.
8: El tenor, yo ahí, amigo Rubén, César, Ivancito, amigos, todos miembros del jurado, yo noté en ese de la jaula de tres cruces que todos cerraron filas en torno a la oposición. Que la oposición no nos va a ver divididos, la oposición no nos va a ver derrotados, la oposición no va a pasar, y eso, insisto, habla muy bien de Morena porque se fortaleciera.
10: Así es, es un buen mensaje. Yo en esa misma asamblea lo recalqué, porque también es muy importante, ahorita que César lo comentaba, el buen trabajo que ha hecho el gobernador, y hay que seguirle ayudando al gobernador para que el cierre de su gobierno siga siendo tan favorable como lo está haciendo hasta este momento, porque hay que reconocerle los avances en seguridad, en infraestructura, en deporte. La verdad es que se ve un ambiente muy distinto al 2021, como tomó el estado, pues en el abandono total, ¿no? Entonces, hay que abonarle al buen trabajo, porque la continuidad de nuestro proyecto en el estado, pues en el 2027 quien llegue encontrará un estado con las condiciones de desarrollo, con seguridad, sin deuda, ¿no? Con infraestructura, y eso es muy favorable para quien llegue. Por eso yo lo decía y lo vuelvo a recalcar. Hoy por hoy, dentro de nuestro movimiento debe haber unidad, sí, en torno al movimiento, a la presidenta Claudia Sheinbaum Pardo, pero también a nuestro gobernador, porque quien está en contra del gobernador en Zacatecas está en contra de la Cuarta Transformación y de Morena. Por eso hay que seguir por esa senda de la unidad, y yo lo celebro, y esperemos que así prevalezca hasta el 2027, porque además no dudo, tengo la seguridad de que Morena seguirá gobernando este estado, ¿no?
8: Bien, aparte, César, te cedo los trastos. Se acaba de reunir el señor gobernador con Rommel Pacheco. Una reunión sin duda muy, muy influyente para el deporte. Tú has sido deportista, te hemos visto correr en maratones, carreras, deportistas de siempre. Jugás básquetbol, todavía a tus 32 años, todavía la...
9: 29,
8: perdón, me fui en loco. Sí. Y aparte, este gimnasio de Lorito que acaba de mostrar el señor gobernador, el del Arroyo de la Plata, la labor que está haciendo Edgar Rodarte al frente. A lo que voy es esto: el deporte nos une, sin duda alguna, y me dio mucho gusto ver el próximo pasado fin de semana, sábado y domingo, que toda la gente de varias filias partidistas, de la Lázaro, de Lete, con Bernardes, con Quebradilla, con Colinas del Padre, reunidos apoyando a Mineros. Esto es magia del deporte, y también se ha logrado gracias a ti y gracias a las personas que están rodeando esta maravillosa línea, ¿no?
9: Pues primero que nada, comentar que, justo como tú lo dices, el propósito de Minero de Zacatecas es ser parte de la reconstrucción del tejido social, unificar a las familias. El gobernador lo ha dicho, parte de lo que me gusta bastante el básquetbol es porque une a las familias. Me comentaba un compañero hace 2 días, y así conforme he ido avanzando esta semana, que con el chango los niños a risa y risa, baile y baile, los papás bien emocionados.
8: Con el chango bailarín, ¿verdad?
9: Con el chango bailarín.
8: Ah, porque es un programa familiar, tampoco vas a venir a alterar el orden.
9: No, es el que sí conoces, ese chango. Sí conoces ese chango.
8: Sí, ¿verdad? Conozco el chango.
9: Es la mascota, sí, ¿verdad? De la que estamos
8: la mascota.
9: Platicando.
8: Vamos a ver, la mascota.
9: Y hablamos de los grandes desafíos, porque sí me gustaría aprovechar tu espacio.
8: Adelante, hermano.
9: Que hay con un buen amigo tuyo que tienes, que es Martín
8: Gerardo López Carrillo.
9: el anterior director del INCUFIDES, Adolfo Márquez, fue a comentar, pues ahí criticando al equipo de básquetbol de ahora de Mineros, pues porque ya no está, ¿verdad?
8: El Patas. Pero,
9: exactamente. Y aprovechar que a nosotros siempre nos ha gustado, y tú nos conoces, y los que están aquí nos conocen de hace muchos años.
8: Muchos años, 26.
9: Ser servidores públicos, ser personas que más de palabras, la máxima es ser de hechos. Y sí ha costado bastante, y sí es una labor muy complicada, pero Mineros Zacatecas ahorita es una realidad. Y tenemos la mitad del presupuesto que tenían antes ellos. Y aún así, nosotros somos un equipo muy competitivo, y la idea no es comparar unos con otros. El equipo de Mineros es del pueblo. El equipo de Mineros es de los zacatecanos. Nosotros encauzamos los esfuerzos hoy en día, pero lo que hemos platicado es que ahorita, afortunadamente, es el año, seguramente, para cualquier plaza, más relevante que ha existido en el básquetbol, porque aparte de que Zacatecas tiene, pues, Mineros, está la selección, toda la ventana de la eliminatoria para Qatar 2020 va a ser en Zacatecas, y aún encima de eso va a venir la Copa Balúe, que son los 8 mejores equipos del país. Esto, aquí mi Iván es basquetbolista y no se lo hubiera imaginado, ni yo tampoco hace 10 años.
8: Yo tampoco.
9: Lo hubiéramos visto como un sueño. Tienes a los dos mejores equipos, a los tres mejores equipos del continente, junto con Argentina, que va a ser, ya estuvo República Dominicana, ya estuvo Estados Unidos, y Brasil viene la semana que entra.
8: Entonces, Brasil es un trabuco a nivel mundial también de básquetbol.
9: Brasil va a ser un juegazo. Si recordarán el partido que fue contra Estados Unidos el pasado 6 de julio, Zacatecas estuvo a un triple de llevarse el juego. No se logró, pero le jugamos a una potencia, a la potencia máxima en el básquetbol, que efectivamente no traía a todos los jugadores NBA, no traía a Stephen Curry.
8: No deja de ser Estados Unidos.
9: Estados Unidos tiene 20 selecciones, ¿verdad? La A, la C, la D. Y en ese sentido sí reconocer y nuevamente recalcar que a pesar de que hay mucho opositor, nosotros somos respetuosos de las ideologías de todos,
8: pero
9: también que hay que reconocer lo que se hace bien. Y esa parte de hacer este tipo de acontecimientos, la verdad, habla bien, no nada más del gobierno, habla bien de los zacatecanos y de todo el pueblo. Entonces, en ese sentido, que sepa que existe el compromiso. Y ahorita que decías lo de Astros, pues comentar también que aparte de que viene Colombia el 27, que viene el 31, que ya se abrieron las taquillas hace una hora para que la gente pueda acudir, pues el equipo de Mineros ahorita andamos batallando con el transporte, pero ya llegamos a Mexicali, ya está el equipo por llegar a Mexicali para hacer su serie del día de mañana y del viernes contra los Soles, que pues va a ser la serie más importante de este fin de semana, y en donde se estarán peleando el liderato Mexicali y Zacatecas.
8: Y Mexicali también es una plaza muy brava.
9: Es un
8: también
9: trabuco,
8: tengo,
9: ¿no?,
8: la bendición de conocer aquella plaza.
9: Es un trabuco. Ay, Mexicali. Y sí, sin temor.
8: Yo le voy más a Mexicali.
9: ¿Qué pasa?
8: Al auditor, espérame, déjame terminar. Por eso. Yo le voy más a Mexicali que a la misma raza de Nuevo León, de Monterrey.
9: Sí, no, la verdad, Mexicali es una gran plaza. O sea, algo hay que respetarles es que también en el tema de la afición.
8: Muy apasionados.
9: Zacatecas y Mexicali creo que son ahorita las de la.
8: Pero no son majaderos, porque yo he ido como aficionado también, sí, allá a Mexicali. Nos trataban muy bien, no se metieron, hasta escoltaron los camiones y todo. O sea, estuvo bien.
9: No te tocó cuando a mí, pero bueno,
8: estuvo bien.
9: Son diferentes.
8: No, aquí vienen, y por eso somos la civilizadora del norte, ¿no? Salvo cuando escenificó Horacio Llamas un San Quintín aquí, una pelea, que después dijeron, es que nos amenazaron, pues para que se metan a lo sembrado, aquí en Zacatecas no te vas a venir a pasar de víbora, vato.
9: Barrio
8: como entonces, no, así cualquiera. Aquí la tira es esta. Está preguntando la gente, ahora para los juegos de Colombia, que van a ser bienvenidos los hermanos colombianos, sí, y de Brasil, ¿piensan poner pantallas porque se les va a salir la gente del,
9: pues,
8: del aforo?
9: Ojalá que sí se tenga ese lleno, más que para nosotros es para que la selección realmente sienta ese apoyo, porque la selección, aparte de la ubicación geográfica, aparte de la altura, que son factores fundamentales para que vinieran, la fundamental fue la afición. Y en ese sentido, pues, a que hagamos valer la afición. Y aprovechando lo que estás comentando, sí quiero señalar que se hizo un análisis con las diferentes dependencias, con el propio titular del Ejecutivo, con la directiva de Mineros, con la Selección de México, con las autoridades de la LNBP, para que la gente pudiera abarrotar el gimnasio. Porque estás hablando de que en 10 días vas a tener cerca de 12, 13 juegos.
8: Sí.
9: porque viene la Copa Balboa en las cuartas de final, son dos juegos en un día, dos juegos el otro día, y luego las semifinales, que son otros dos juegos, la final, luego Panteras, Brasil, Colombia, y luego rematamos con Diablos Rojos de México el 9 y el 10 de septiembre. Entonces sabíamos que la gente, pues es complicado pagar o desembolsar.
8: Sí, también.
9: Por pagar todos esos juegos, ¿no? Entonces lo que se va a hacer es hacer un, por así decirlo, paquete o bono de lealtad. Bono. Para todos bien. Los aficionados, y entonces ya hoy sale a la venta lo que es el bono de lealtad, que viene siendo pagar los dos juegos de Brasil y de Colombia a un precio menor que el individual, y más aparte, dentro del 480 aniversario, que ya nos estamos metiendo también en las fechas históricas, pero pues es parte de la conmemoración, dentro del 480 aniversario de la Fundación de Zacatecas, regalar los cuatro primeros juegos de la Copa Balúe con los ocho mejores equipos del país. O sea, sí. Entonces en ese sentido, los que van a ir a la selección van a ir a la Copa Balúe de manera gratuita, por parte del gobernador, y lo más importante es que vamos a poder disfrutar del mejor espectáculo del país.
8: Que eso es bueno, y aparte lo mejor, porque mi gente, gracias, que desinteresadamente nos escucha, también ya después me pongo de acuerdo contigo para sí. Las cortesías y todo lo demás,
9: hacer algunas dinámicas. Iván ya dijo que va a pagar unos 10, yo creo.
8: También,
9: que
8: sí, yo pongo otros 10. Si tiene diario para cortarse el cabello, tiene sí, para sí. Este dinero. César Artemio sí. González, gracias, amigo querido.
9: No, gracias a ustedes.
8: Mi respeto siempre.
9: Un gusto siempre.
8: Que me caes mal un poquito ustedes. Porque por tu culpa me casé, pero sí, de todos modos,
9: Ah, pero pues no me la creías, ¿verdad? Para que veas que no nos
8: andamos. No, para que vean que sí cumple su palabra, ¿no? Bueno, mira, hasta eso. Ya.
9: Bueno, ya me voy.
8: Prueba superada.
9: No quiero
8: prueba superada. Ya, estamos en otra dimensión. ¿Le sigue siendo la América?
9: Siempre. Ay, me voy a morir hasta.
8: Pero todo iba bien.
9: Sí. Desde niño todo ha ido bien siempre.
8: Bueno, algún día.
9: Es que también, mira, la vida es de ciclos, ¿no? Y también hay que dar oportunidad a otros. O sea, pues en Necaxa, cuando éramos nuestros hijos, también tuvo su etapa y la disfrutamos, ¿te acuerdas, no?
8: Pero ahora somos el papá, somos el distribuidor ahorita del Cruz Azul.
9: Sí, claro.
8: Y de todo,
9: Sí, no, más. La verdad.
8: Ya hablé con Eva Longoria, o sea, hablé con Ryan Reynolds.
9: Yo no tenemos que discutir porque hay lazos sanguíneos,
8: ¿no?
9: Entonces no hay.
8: Sí, no puedo decir yo nada, pues entonces sí, se me enoja la Eva. Sí. Pero fíjate, los dueños del Necaxa, Eva Longoria, Metsubo, sí, Ryan Reynolds y el Valencia. Entonces, no, cualquiera. Te lo agradezco, amigo. Ahorita vamos a
9: platicar. Gracias, y sí haremos una dinámica para la Copa Balúe. Veremos si para Brasil y para Colombia podemos mandar algunas cortesías, porque eso ya es más.
8: Es de la Federación.
9: Es de la Federación, y sobre todo de Colombia, porque Colombia estaría asumiendo como la parte de local en esta ocasión.
8: Y sería hasta algo bonito, un gesto de solidaridad.
9: Pero para mineros.
8: Colores de.
9: Sí.
8: Con respeto a los nuestros.
9: Exacto.
8: Pero también una mascada, una pañoleta con los colores.
9: Como solidaridad de Colombia. Al pueblo colombiano, nuestros hermanos, que les mandamos un saludo a todos, y sí que esperemos que todo mejore por allá, y las cortesías cuenta con ellas.
8: Te lo agradezco.
9: Y ya estaremos viéndonos próximamente, y un saludo a todos, mi Rubén.
8: Gracias. Chicho,
9: todos aquí,
8: Rubén, saludos. Entonces cerramos contigo, amigo querido, también padrino. Le digo padrino porque fue la primera, pero espérate, no te me vayas para tomar la foto, si no, no me pagan. La primera persona que entrevisté aquí en mi tierra Zacatecas, y me dio muchísima fuerza, buena vibra. Se cierra bien Morena, se cierran filas, y se va a llamar al orden ya faltando 15 para las 3 para que ninguno vaya a empezar a erutar arriba del espinazo y les vaya a tirar el atole, ¿no?
10: Así es, sí, la unidad, porque muchos dicen que la dirigencia a veces tenemos nuestro corazoncito, pero la unidad principalmente viene de los actores, ¿no? Y de la militancia, y creo que ellos deben de tener mucha civilidad y deben de tener mucha congruencia, y esperamos que vamos a salir bien librados. La verdad es que el proceso interno que estamos viviendo el día de hoy en nuestro partido es muy importante, es significativo, es la antesala de poder seguir con la transformación durante
8: histórico
10: muchos
8: este
10: años.
8: Histórico este tipo, a nivel nacional, este tipo de selección, ¿no?
10: Sí.
8: Primero una interna y luego ya la externa.
10: Correcto, y además tan abierto y tan transparente, sí. ¿No? Donde todos pueden participar, la encuesta que se estará realizando para elegir a la coordinadora o el coordinador, pues es a todos, ¿no? Para que puedan opinar
8: pero
10: sobre
8: tengo que, yo lo sé porque eres una persona muy transparente, pero te lo pregunto porque siempre hablas bien y de frente. La dirigencia de Morena en Zacatecas no está jugando con los dados cargados.
10: No, tenemos una gran responsabilidad, ¿no? Y creemos en que es un momento histórico y la estamos abonando al piso parejo. Tan es así que lo hemos comprobado en los hechos, ¿no? Las asambleas que estamos haciendo de defensa de la transformación y la soberanía están todas y todos invitados. No le estamos cerrando la puerta absolutamente a nadie.
8: Pues
10: y
8: si hemos tiene Edgar Rivera.
10: y hemos estado abonando a esta unidad, y que también todos estén tranquilos. La definición de lo estatal está en manos de nuestra dirigencia nacional, de la Comisión Nacional de Elecciones, y son ellos los que van a determinar, y nosotros lo vamos a aceptar, lo vamos a acompañar, y es más, lo vamos a cuidar para que esa definición sea lo mejor para Zacatecas.
8: Pero no hay duda, Rubén, que quien salga, hombre o mujer, de esta contienda de Morena, va a ser el próximo gobernador o gobernadora de Zacatecas.
10: No tenemos duda. Hoy Morena es el partido más importante en el estado. Tenemos 125,000 afiliadas y afiliados, 58 consejos municipales, 1,789 comités seccionales. Estamos en los 58 municipios. En fin, tenemos. El movimiento es tan poderoso que, independientemente quién sea el coordinador, nuestro movimiento está preparado para darle continuidad en Zacatecas.
8: Y si no, metemos al Chicho. Ya nos vamos, gracias por favor su atención, nos vemos mañana, nos escuchamos de 12 a 1 aquí con Alejandro Valencia, porque yo soy Alejandro Valencia, el de las noticias, pero eso, usted ya lo sabe. Gracias, adiós.
11: 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Buenas tardes y siga en la programación de Sonido Estrella.
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15: Una con un minuto.
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18: Muy buenas tardes. Tenga usted muy buenas tardes. Y sí, claro, es la 1 en punto, pero en punto tiempo del Centro de México. Usted puede ajustar su reloj. Y yo soy Joaquín López Dóriga, transmitiendo para usted con mucho gusto, como todos los días, en vivo. En vivo desde la Ciudad de México para toda la República Mexicana a través del 97. Sí, estamos transmitiendo como todos los días a través de 97 estaciones de radio en todo el país y en otras 30 más en Estados Unidos para nuestros paisanos.
19: Hay quienes les enviamos besos y abrazos en California, Arizona, Texas, Nueva York, Illinois, Georgia, Utah, Kansas, Oklahoma, Carolina del Norte y del Sur, Tennessee, Oregon, Colorado y Florida. Y en Telefórmula Estados Unidos, a través de las cadenas Xfinity Latino y Latino View.
18: Y también estamos, por supuesto, en YouTube, en radiofórmula.mx, en lopezdoriga.com y en Instagram.
19: Y en Telefórmula estamos en Easy Canal 121, Sky Canal 157 y 1157. Total Play Canal 161, Mega Cable Canal 153 y en Dish nos encuentra en el 354.
18: ¿Y de quién es santo, Laura? ¿De quién es santo este martes, este miércoles ya, 19 de agosto?
19: Miércoles, querido Joaquín, ¿cómo estás? Muy buenas tardes. Hoy estamos festejando a Juan Eudes y a Timoteo. Muchas felicidades a todos ellos.
18: Bueno, pues hoy es cumpleaños de nuestro compañero Felicitos Trujillo, felicito, muchas felicidades, Fórmula Sinaloa, de mi comadre Lili Herrera de Álvaro. Le mando un abrazo del doctor José Ángel Córdoba Villalobos. Y si todo esto soy la nos quiere decir que va a ser santo mañana, jueves, y ya 20, ahí vamos, ya jueves y 20 de agosto.
19: Ya se asoma el jueves, Joaquín, y mañana vamos a festejar a Bernardo, Leovigildo y Samuel. Felicidades adelantadas.
18: Bueno, pues esto es algo de lo más importante que ha ocurrido y que está ocurriendo hoy en México y en el resto.

0: Unidos, bajo las órdenes de Heraclio N., alias el Tío Laco, adheridos al cártel Jalisco Nueva Generación, desató una serie de bloqueos carreteros. 24 puntos distintos fueron cerrados a la circulación, con quema de vehículos por parte de los delincuentes. Hay detenidos que serán informados por autoridades federales. En breve los detalles.
1: Gracias, le decía, 9 capturados por la Secretaría de la Defensa, de integrantes del cártel Jalisco, todos ahí en Michoacán. La importancia de esta captura se ve en la reacción, 26 bloqueos. Juan Antonio Jiménez, el tema, la discusión del contrato de gastos médicos de los ministros.
2: Luego de una votación de 6 a favor por 3 en contra, donde la Suprema Corte determinó contratar seguros de gastos médicos mayores para funcionarios del alto tribunal, sin incluir a los ministros, la determinación de aceptar o rechazar la propuesta está en manos del órgano de administración judicial. Los detalles, Joaquín, más adelante.
1: Que ya recibió línea porque Israel Aldave, la presidenta Sheinbaum, criticó esto.
3: Sí, así es, Joaquín, ¿qué tal? Gracias, muy buenas tardes. Como tú lo señalas, hoy la presidenta de México, Claudia Sheinbaum, criticó que los nuevos ministros de la Corte hayan revivido los privilegios del pasado y se hayan aprobado para su presupuesto del próximo año esta partida especial para el pago del seguro de gastos médicos mayores. Dijo la presidenta Sheinbaum Pardo que todo parece indicar que ese edificio, el de la Corte, está embrujado. Adelante, Joaquín, y por supuesto el detalle más adelante.
1: Gracias, y voy contigo, Gilberto Quesada. Este caso, este alcalde de Paraíso, Tabasco, que escapó. ¿Dónde está la delincuencia? En los gobiernos. Este alcalde es de Movimiento Ciudadano. Te escucho.
4: Fue en Paraíso, Tabasco, y fue durante la madrugada que comenzó el operativo de la Fiscalía General de la República. Hay unidades aseguradas, hay maquinaria asegurada, y por lo menos el secretario de Obras del Ayuntamiento de Paraíso fue detenido. Joaquín, te tendré más información más adelante.
1: Gracias, David Galván. La defensa rechaza la supuesta guerra de drones en la frontera.
5: Así es, Joaquín, el Gabinete de Seguridad emitió una tarjeta informativa donde descarta lo que afirma un reportaje periodístico en el que se asevera que existe una guerra de drones en la frontera entre México y los Estados Unidos, así como una supuesta incursión de naves no tripuladas para vigilar a los agentes fronterizos en territorio estadounidense. En breve, más información.
1: Lupita Guerrero, ahí, Lupita Gutiérrez, perdón, Fórmula Guerrero, ahí, en Guerrero, pues sigue el tema de la violencia, la persecución de las familias y el control del crimen organizado. ¿Qué pasó?
6: Joaquín, 4 víctimas mortales deja un incendio de una vivienda en Tlapa durante un ataque armado la madrugada de este martes. Además, hay 7 personas que lograron sobrevivir a este hecho. Los detalles, Joaquín, más adelante.
1: Los quemaron y los mataron, a 4. Les quemaron la casa. Laura Cardoso, el mal tiempo.
7: ¿Qué tal, Joaquín? El Servicio Meteorológico Nacional pronostica para hoy lluvias intensas en Guerrero y Oaxaca, así como lluvias muy fuertes en Nayarit, Jalisco, Michoacán, Guanajuato, Estado de México, Puebla y Veracruz. En contraste, continuará el calor extremo con temperaturas superiores a 45 grados en el noreste de Baja California. El reporte.
1: Gracias a ver contigo, Tere Flores, Fórmula Morelos. Le decía, ¿dónde está la delincuencia? Detienen. Detienen a una síndica municipal de Yautepec, aquí en Morelos, porque está acusada de un multihomicidio. ¿Dónde está la delincuencia? Ya lo estamos viendo, te escucho.
8: Joaquín, muy buenas tardes, te saludo con muchísimo gusto. Desde el estado de Morelos fue detenida la síndica municipal de Yautepec luego de estar relacionada presuntamente en el ataque registrado el pasado 30 de junio, en donde 3 personas perdieron la vida y 9 resultaron lesionadas tras un ataque a balazos en una cancha de usos múltiples. Más adelante con todos los detalles.
1: Y en el resto del mundo, Laura.
9: Gracias, Joaquín. La Corte Internacional advierte que nuevas sanciones de Donald Trump siguen deteriorando el Estado de Derecho. Operativo anticorrupción en Ucrania alcanza diputados y altos cargos de la presidencia de Volodymyr Zelensky. Armada de Colombia intercepta embarcación con 1.5 toneladas de clorhidrato de cocaína en el Caribe. Venezuela ofrece a Washington una serie de inversiones en crudo y gas, que recibe la mitad de petróleo venezolano. Disminuye cruce de buques por el Estrecho de Hormuz en la disputada por su control entre Estados Unidos e Irán. Piden declarar estado de alerta en Ceuta, España, ante el

0: Colapso sanitario por migración masiva de marroquíes. Joaquín.
1: Gracias. Y en las finanzas en este momento el dólar interbancario se está cotizando en 16, ¿sí? Rompió el piso de los 17 en 16.97, en ventanilla se vende en 17.51, en los bancos hasta 17.72, un euro en el mundo sigue moviéndose en el dólar 14, y aquí se venden 21 pesos con 23 centavos, y que en esta tarde les recuerdo que hoy miércoles, como todos los miércoles, a las 12 del día, en todas mis redes y en todas las plataformas, estrenamos capítulo de la serie María José más López Dóriga, mi vida, y que en esta tarde le decía de miércoles, y de miércoles 19 de agosto de este año de 2026, le voy a tener a usted todo esto.
0: Estimadas, mucho más, soy aquí con López Dóriga, le recuerdo, siga a Joaquín en todas sus redes, aquí en Grupo Fórmula, y estamos más que listos, porque damos poder a tu voz.
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3: En este momento, la temperatura en Zacatecas y Guadalupe es de 23 grados centígrados. Que ni el clima te detenga en este día. 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

0: Bien, le decía a usted que la Secretaría de la Defensa Nacional está informando de ese operativo que llevó a cabo en la madrugada ahí en Michoacán, en el que detuvo a 9 integrantes del cártel Jalisco que operaban ahí en Michoacán. Esto provocó la reacción de los grupos criminales, provocando 26 bloqueos, la mayoría con unidades, camiones, autobuses, camionetas incendiadas. Marco Morales, ¿qué pasa?
1: Hola, Joaquín, buena tarde. Informarte al respecto que efectivamente derivado de este operativo emprendido por fuerzas federales en los municipios de Cuandureo y Tanuato, en particular en localidades como Tinaja de Vargas y El Colesio, en respuesta a integrantes del grupo criminal del Cártel Jalisco Nueva Generación, en particular la célula de los guerreros del Tío Laco, realizaron una serie coordinada de bloqueos y quema de vehículos en municipios y regiones como Zamora, La Piedad, incluso en Pátzcuaro, Zacapu, generando con ello un colapso vial. Además, en Panindícuaro, sobre la autopista México-Guadalajara, un transportista llevaba su camioneta de carga, se opuso a ser despojado de su unidad, lo asesinaron a balazos, le dispararon en la cabeza, él lamentablemente perdió la existencia en el sitio. Cabe señalar que a consecuencia de estos operativos coordinados, fueron detenidos 9 presuntos integrantes del cártel Jalisco, entre ellos están Marisol N. y Lourdes N., identificadas como hija y pareja sentimental, respectivamente de Heraclio, alias el Tío Laco. Les fueron asegurados 64 vehículos, uno de ellos con blindaje, más de 15 armas entre largas y cortas, así como artefactos explosivos y motocicletas. Al momento se trabaja en la reactivación vial, el retiro de los camiones quemados en las distintas zonas de Michoacán. Sin embargo, aún hay al menos 5 puntos en los que se mantiene cerrada la circulación, Joaquín.
0: Bien, gracias por tu reporte. Tengo aquí la ampliación de la Secretaría de la Defensa, que dice que entre los detenidos, 9 detenidos, se encuentra Marisol N. y Lourdes N., identificadas como hija y la compañera sentimental de Heraclio N., alias Tío Laco, respectivamente, jefe regional de esta organización, o sea, del cártel Jalisco, en los estados de Michoacán y Jalisco. Además, es responsable de ordenar la agresión a elementos de la Guardia Nacional el 22 de febrero de 2026, posteriores a la, al abatimiento del Mencho. A los detenidos se les aseguró 2 inmuebles, 64 vehículos, uno con blindaje, una ametralladora calibre 50, 4 ametralladoras 5.56, 9 armas largas, un arma corta, 9 aditamentos lanzagranadas, cartuchos y cargadores de diversos calibres, drogas, artefactos explosivos, 7 motos, un dron y equipo táctico diverso. Esto es lo que provocó lo que nos acabas de contar que sucedió, la reacción Marcos Morales ahí en Michoacán. Ahí están los 9 detenidos con la información del Gabinete de Seguridad en este operativo de la Secretaría de la Defensa. Mientras tanto, Juan Antonio, aquí, no sé cómo decirlo, pues es que la 4T dicen que no puede haber seguros médicos y que se vayan al ISSSTE. Entonces hay una discusión, pero finalmente por 6-3, el Pleno de la Corte aprobó gastos médicos mayores para funcionarios de la Corte, pero excluyendo a los ministros. Ahora quien debe decidir es este órgano de administración judicial, que yo estoy convencido que lo va a batear. Juan Antonio Jiménez.
2: Así es, Joaquín, será el órgano de administración judicial quien determine si les concede o no el aumento del 12.7% al proyecto para el presupuesto del 2027 que presentó la Suprema Corte de Justicia. Cabe señalar que la semana pasada se dio a conocer a través de la ministra Lenia Batres Guadarrama que ella estaba en desacuerdo con este proyecto, en donde hay se solicita un incremento luego de que en los últimos años el alto tribunal había precisamente recibido números cada vez más bajos para su ejercicio fiscal. Sin embargo, bueno, pues esta votación por parte de los ministros que fue a puerta cerrada fue un total de 6-3. Quienes votaron en contra, por supuesto, se encuentran Lenia Batres Guadarrama y María Estela Ríos González. Ahora bien, la Suprema Corte de Justicia continúa defendiendo este anteproyecto de presupuesto ejercido para el 2027 y la postura que tienen, porque una de las críticas que han recibido fuertemente es que existan gastos médicos mayores para los trabajadores, no para los ministros, pero sí para los que trabajan un puesto más abajo. Y bueno, pues esto ellos continúan precisamente señalando que lo necesitan y que es necesario, ya que se elaboró este proyecto bajo criterios de austeridad, racionalidad, eficiencia y transparencia. La Corte informó que en los últimos ejercicios han enfrentado reducciones y que, bueno, pues ahora en este año están solicitando un 12.7% de aumento para poder principalmente 8 de cada 10 pesos entregarlo al salario de los trabajadores. Así que será el órgano de administración judicial quien determine en breve si esto se da o no, Joaquín, después de que el día de hoy la misma presidenta Claudia Sheinbaum asegurara de que pues le parecía excesivo estos gastos médicos mayores debido a la austeridad que tiene la 4T. Joaquín, el reporte.
0: Yo la verdad que para los trabajadores del Poder Judicial, en este caso de la Suprema Corte, que tengan un seguro de gastos médicos mayores no me parece ningún exceso. Pero pues ya Israel Aldave, la presidenta, marcó la línea, que sí.
3: Sí, así es, Joaquín. ¿Qué tal? Gracias. Muy buenas tardes. Como tú muy bien lo señalas, hoy la presidenta Claudia Sheinbaum Pardo criticó que en la Suprema Corte de Justicia de la Nación se haya aprobado este proyecto para su presupuesto del próximo año, del cual ya hablaban ustedes, para contratar seguros de gastos médicos mayores para los altos funcionarios del máximo tribunal de justicia de nuestro país. En tono irónico, dijo la presidenta Sheinbaum Pardo, que parece indicar que este edificio, el de la Corte, está embrujado, y dejó en claro que está en contra de todo tipo de privilegios.
4: Algo pasa cuando entran ahí a ese edificio, ¿no? Sí, como que se transforman, no sé, ha de estar embrujado. Los espíritus del pasado, no sé. No está bien, esa es mi opinión. No a los privilegios. Juárez luchó contra los fueros y los privilegios. El mejor presidente de la Corte que ha habido en la historia. Pues hay que recordar la historia y cómo se llegó y por qué se llega. Entonces, no estoy de acuerdo con que haya privilegios.
3: En este sentido, Joaquín les recomendó que si se quiere contratar un seguro de gastos médicos, se haga con el salario. Dijo que los ministros tienen un salario que les alcanza para eso y que si no, se atiendan en el servicio de salud pública.
4: Hay que comportarse con humildad. Tienen un buen salario, tienen el salario de la presidenta. Entonces, y con eso pues podría alcanzar para un seguro de gastos médicos mayores, si así lo desean. Pero no, el dinero es del pueblo. Y eso pues debe recordarlo todos los que somos servidores públicos. Ser servidor público quiere decir estar al servicio del pueblo. Todos los que somos servidores públicos.
3: En otro tema, Joaquín se refirió a la participación del secretario de Seguridad, Omar García Harfuch, en este foro convocado por la DEA que se organiza en Buenos Aires, en Argentina, y en donde recibió pues una serie de reconocimientos por parte del director de la Agencia Antidrogas Norteamericana, Terry Cole, destacando justamente el trabajo que realiza el secretario de Seguridad de nuestro país. La presidenta Sheinbaum Pardo celebró, por supuesto, este reconocimiento que se hizo a Omar García Harfuch, pero al mismo tiempo también criticó al director de la DEA, quien dijo, parece ser que luego tiene un doble discurso.
4: Lo que tú dices es cierto. Unas veces dicen un tema y otras veces dicen otro tema. Lo importante para nosotros en este evento es que el mundo entero conociera qué es lo que estamos haciendo en México, cómo lo estamos haciendo, cuál es nuestra relación con Estados Unidos y de respeto a la soberanía y los resultados. Y por lo que me informó, pues le fue muy bien en la presentación.
3: Por otra parte, Joaquín dijo que su gobierno hasta este momento no ha recibido ninguna notificación de la administración norteamericana en el sentido de que esté investigando por nexos con el crimen organizado a la gobernadora morenista del estado de Baja California, Marina del Pilar, tal y como lo publicó el semanario Z esta semana.
4: No hay nada de las autoridades de Estados Unidos a las autoridades mexicanas que digan que hay una investigación.
5: ¿Y ustedes tampoco tienen alguna información?
4: Pues tiene que informarlo la fiscalía, pero hasta donde tengo entendido, ¿no? Entonces, es muy difícil a través de la publicación de un medio, tendría que venir algo oficial.
5: Claro.
4: Y sí, en todos los casos, como siempre lo hemos dicho, pruebas que sean acordes con el sistema penal acusatorio mexicano.
3: En otro tema, Joaquín, se informó luego de la lamentable muerte de 17 connacionales en manos de los agentes del ICE, el Servicio de Inmigración y Aduana de los Estados Unidos, que se continúa justamente con las demandas ante las distintas autoridades judiciales norteamericanas. También se informó que ya el Comité de Derechos Humanos de la ONU ha aceptado esta denuncia por parte del gobierno de nuestro país para que se haga justicia a los paisanos que murieron justamente en esta política antiinmigrante del presidente Donald Trump. El reporte, Joaquín, con las imágenes de Ricardo Rodríguez.
0: Hay un punto muy importante, Israel, que le volvieron a preguntar, ya sabe, del caso de Andrés Manuel López Beltrán y la visa, el de Andy. Y ya la presidenta lo cerró el caso, ¿verdad, Israel?
3: Sí, exactamente, Joaquín, como tú muy bien lo señalas, ya dio por cerrado el caso del hijo del expresidente Andrés Manuel López Obrador. Dijo que ya había hablado mucho del tema. Hoy, a pregunta expresa, dijo que ya no iba a tener ninguna respuesta este tema, Joaquín.
0: Claro, pues me parece bien, porque ya sabe quiénes son los que están sembrando y repitiendo esas preguntas para tener vivo el tema de Andy y sobre todo de su carta, ahí en donde con la presidenta de la República. Y dijo, ya, yo ya respondí todo esto, yo por mí no lo voy a contestar más. Voy a un corte y después del corte, aseguran casi 6 millones de cigarros piratas en el aeropuerto de la Ciudad de México. Sentencia implicado en tráfico masivo de armas a México, esto en Estados Unidos, y la mesa de hoy, como todos los miércoles. Continuamos.
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7: Es la 1:26.
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0: Respondió Jesús y le dijo: El que me ama, mi palabra guardará, y mi Padre le amará, y vendremos a él y haremos morada con él. Palabras de nuestro Señor Jesucristo. Juan 14:23.
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0: Bueno, pues vamos a recuperar, porque ayer cuando terminó este programa, pues seguía la reunión de esta cumbre global. Más de 100 países, representantes de seguridad de más de 100 países estuvieron presentes en esta cumbre convocada por la DEA. Es la segunda, la primera, que fue en Jamaica en tiempos de López Obrador, dijo que no iba ningún representante de México, por la fobia que le tenía y le tiene a la DEA. Ahora la presidenta, como explicó, hizo una consulta al Gabinete de Seguridad y por unanimidad el Gabinete de Seguridad aprobó la propuesta de que Omar García Harfuch acudiera a esta cumbre, como lo hizo. Pero tú tienes, David Galván, la crónica de lo que pasó en Buenos Aires.
1: Ese fue el escenario, Joaquín, donde el secretario de Seguridad y Protección Ciudadana, Omar García Harfuch, compartió ante las autoridades y mandos de seguridad de más de 100 países los resultados de la Estrategia Nacional de Seguridad de la presidenta Claudia Sheinbaum, haciendo énfasis en la reducción de 51% en el número de homicidios dolosos diarios y 33% menos en delitos de alto impacto en 2 años de trabajo.
2: Después de una década de crecimiento continuo, esta tendencia comenzó a revertirse en el sexenio de la presidenta Claudia Sheinbaum. Hoy, durante su administración, el promedio diario en menos de 2 años pasó de 86 homicidios diarios a 42 homicidios en julio del 2026. Esto representa una reducción del 51%. Además, en el mismo periodo, los delitos de alto impacto se han reducido en 33% en el país. Pero quisiera detenerme un momento en lo que significa esta cifra. En seguridad utilizamos estadísticas porque nuestro trabajo tiene que ser medible para la gente. Pero nunca debemos olvidar que detrás de cada número hay una persona, una familia y una comunidad. Hoy en México se cometen 44 homicidios menos cada día que en septiembre del 2024. No son solamente 44 casos en una estadística. Son familias que no pierden a un ser querido. Son comunidades que recuperan tranquilidad. Son personas que pueden estudiar, trabajar, abrir un negocio o regresar a sus casas sin temor.
1: García Harfuch fue el orador principal en la primera jornada de la conferencia IDEC 2026. Tuvo la palabra por más de media hora, donde habló de los resultados de las operaciones conjuntas realizadas en acuerdo con el Departamento de Justicia. 3 de ellas específicamente que permitieron el traslado a Estados Unidos de 92 objetivos de alto impacto requeridos por la justicia de ese país. La repentina ovación lo tomó por sorpresa.
2: De estos 92 sujetos, hay de todos los cárteles, de todos los grupos y de todas las facciones. Y había personas que llevaban 40 años tratando de ser extraditados por Estados Unidos, otros 15 y 12 años, y que no se había logrado. Se enviaron a 92 objetivos de alto nivel, buscados desde hace mucho por Estados Unidos, y que hacían daño en nuestros dos países, pero también cada uno de estos sujetos hacía daño en Latinoamérica. Por mencionar algunos, Rafael Caro Quintero, Servando.
1: Señaló también que ante organizaciones criminales que operan a través de las fronteras, la respuesta de México no puede ser aislada y por ello seguirá cooperando, dijo, con sus socios internacionales bajo los principios de responsabilidad compartida, reciprocidad, confianza mutua y pleno respeto a la soberanía.
2: Frente a esa crueldad, la respuesta de los estados no puede ser tibia ni fragmentada. México propone fortalecer aún más el intercambio de información y agradecemos el intercambio ya recibido. Ninguna organización criminal puede ser más fuerte que los estados cuando actúan juntos con inteligencia y compromiso sostenido. La estrategia de seguridad de México no se revisa periódicamente. Es la propia presidenta Claudia Sheinbaum la que la conduce todos los días. Y para eso, para nosotros es una gran ventaja. Cada mañana, a las 6 de la mañana, es la reunión del Gabinete de Seguridad en Palacio Nacional. Todos los días, en esa mesa, ella encabeza la reunión. Se revisa la incidencia delictiva, se analiza la información en un tablero que ella diseñó cuando fue jefa de gobierno de la Ciudad de México. Se evalúan investigaciones y operaciones y se toman decisiones para atender las regiones y delitos que requieren mayor atención.
1: Terrence Cole, administrador de la DEA y organizador del evento, elogió la trayectoria del funcionario de nuestro país, reiterando la confianza y reconocimiento que han expresado desde la Unión Americana a su labor en el combate al crimen organizado y el tráfico de drogas. A trusted
3: partner. Socio y buen amigo de los Estados Unidos, el secretario mexicano de Seguridad y Protección Ciudadana, Omar García Harfuch. El secretario Harfuch ha dedicado casi 2 décadas al servicio público para proteger a las personas en México. El secretario Harfuch comprende las amenazas que enfrentamos juntos globalmente.
4: He knows the importance of sharing intelligence, targeting criminal leaders.
3: Él conoce la importancia de compartir inteligencia, capturar a líderes criminales, alterar cadenas de suministro y desmantelar redes desde arriba hacia abajo. Entiende también el correr riesgo personal.
1: La asistencia de Harfuch a la primera de tres jornadas en la capital argentina de la Conferencia Internacional para el Control de Drogas cerró con reuniones bilaterales con el titular de la DEA, un encuentro conjunto con las delegaciones de Estados Unidos y Canadá y otra conversación uno a uno con el zar del fentanilo de Canadá, Kevin Brousseau. Estos acercamientos permitieron refrendar los compromisos de los países de Norteamérica en el combate al tráfico de drogas sintéticas.
2: El objetivo común debe ser que el fentanilo, metanfetamina y cualquier otro tipo de droga llegue a las calles y, sobre todo, que menos personas pierdan la vida por estas drogas. Nuestro objetivo no es únicamente decomisar drogas, es destruir la capacidad industrial y logística de las organizaciones criminales.
1: Y bueno, Joaquín, así esta primera jornada, el destacado papel de Omar García Harfuch y lo que se espera en este 19 y 20 de agosto para concluir con los trabajos de la conferencia.
0: Gracias, gracias. Gracias por tu reporte, David. Y voy a ir directamente en este momento, voy contigo, Gilberto Quesada. ¿Por qué? Porque está operativo ahí en Paraíso, Tabasco, ¿en busca de quién? Del presidente municipal. Me dirán ustedes, sí, es que es del Movimiento Ciudadano, de donde sea. A ver, la corrupción no tiene partido, y no hay partido sin corrupción. Lo hemos visto a lo largo de los años, lo seguimos viendo hoy. Te escucho.
5: Pues al momento no hay una declaración oficial por parte de la Fiscalía General del Estado. Tonatiu Vázquez, quien está al frente de esta fiscalía local, confirma que la Fiscalía General de la República llevó a cabo el operativo a partir de las 3 de la mañana. Joaquín, amigos del auditorio, hoy se tiene la certeza, insisto, vía Fiscalía General del Estado, que hay funcionarios detenidos, no dan los nombres oficialmente. Ha trascendido desde muy temprano, por ahí de las 7:30, 8 de la mañana, tenemos el dato de que fue detenido el secretario técnico de la Alcaldía de Paraíso, el secretario de Obras habría sido también asegurado por parte de lo que Tonatiuh Vázquez comunicó y dijo, pues es algo así como un enjambre que realizó la Fiscalía General de la República. Ese enjambre no le alcanzó a Alfonso Vaca, que es el alcalde, el presidente municipal de Paraíso, quien hasta este momento se le da como prófugo de la justicia, dado que se llevó a cabo un cateo y la ejecución de órdenes de aprehensión por parte de la Fiscalía General de la República. Al momento se tienen aseguradas unidades pesadas, pipas, retroexcavadoras, domicilios en donde estaban resguardados estos elementos. Y hay otro punto también en lo administrativo. Se habla de uso indebido de recursos del ramo 33, además de lo que pues es un clásico desde los años 70 en México. Enriquecimiento inexplicable, hoy en día le llaman enriquecimiento ilícito. Total, que la corrupción es como la de los de antes, es como la de los de ahora, y no tiene partido, como lo dice el teacher. Y ahora nosotros lo menos que estamos esperando es el reporte oficial después de las pesquisas y a ver qué es lo que nos dice. Por un lado, allá en la capital del país, el mismísimo García Harfuch, la Procuraduría General de la República, y acá en el infierno verde, es lo que reporta en su momento la Fiscalía General del Estado y el mismo gobernador Javier May. Joaquín, estoy contigo en cabina.
0: Venga, gracias Gilberto Quesada, voy en los anuncios, después de los anuncios. Bueno, pues obviamente, ¿no? La comisión permanente con los votos del régimen decide que la renuncia de Mónica Soto como magistrada del Tribunal del Poder Judicial de la Federación es un asunto de urgente resolución. No, no, están mal. En la renuncia, bueno, la ley dice que como una magistrada del Tribunal Electoral, como un ministro de la Corte, que son los dos, el máximo, la Corte es el máximo tribunal electoral, pero el Tribunal Electoral también es un tribunal constitucional, ambos lo son. En ambos casos, el ministro o ministra que sea, tiene, solo pueden dejar el cargo por causas graves. Y aquí no presentó ninguna causa grave. Pero ya renunció. obviamente lo van a resolver, la van a aprobar, porque lo tiene que aprobar el Poder Legislativo, el Senado, y cuando no hay sesiones, lo hace la comisión permanente, que por supuesto le van a dar trámite, porque eso es el régimen, hombre. Usted tiene un teléfono celular que termine en cero, que no sea de plan y que no haya registrado, porque ya se lo cancelaron, ya se lo cancelaron hoy. Y el caso de esta síndica de Yautepec, o sea, del gabinete del alcalde de Yautepec, detenida, ¿sabe por qué delito? Multihomicidio. Así dejaron Morelos. Continuamos.
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13: Las mariposas saborean la comida utilizando receptores químicos ubicados en sus patas antes de decidir poner sus huevos allí mismo.
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14: Salud.
15: Para fortalecer los servicios de la salud y garantizar una atención médica más cercana a la población, el gobernador David Monreal Ávila dio el banderazo de salida a las caravanas de la salud 2026 con la entrega en su fase inicial de las primeras 11 unidades médicas móviles.
16: Bueno, esta caravana se suma no solo con el equipo médico, con el especialista y el médico, con el medicamento, que es muy importante y algo que la gente se duele, el medicamento, los aparatos funcionales y la relación, la vinculación para que la detección de una enfermedad que demande de una cirugía verdaderamente mayor pueda canalizarse al hospital donde se pueda intervenir.
15: El mandatario zacatecano informó que estas unidades ofrecerán en promedio al día 64 consultas médicas, 30 tomas de laboratorio, 30 mastografías, 30 estudios de rayos X, 30 ultrasonidos, 30 electrocardiogramas y 25 atenciones relacionadas con la salud mental.

0: Bueno, pues le informó que ya se aprobó en el Senado la renuncia de la ministra Mónica Soto. Le dije que era un trámite. Y ahora le aprecio a Hugo Eric Flores que me haya aceptado esta llamada. Mire, Hugo Eric Flores en este momento es diputado y es presidente de un partido político que no es el suyo. El es de nuevo partido que creo que es el tercero. Se llama El Paz. Héctor Eric, Hugo Eric, ¿cómo estás? Buenas tardes.
1: Joaquín, muy buenas tardes, con el gusto de dirigirme a tu auditorio.
0: Gracias. A ver, ¿cómo puede ser diputado y al mismo tiempo dirigente de otro partido, el nuevo?
1: Todavía no soy dirigente, no se ha celebrado todavía el congreso electivo, Joaquín. Justo este congreso se va a realizar este próximo sábado 22. Y bueno, pues como me voy a presentar como uno de los aspirantes a presidirlo, pues es que he tomado la decisión voluntaria de poderme separar y pedir licencia a este cargo que he tenido como diputado. Soy diputado, en efecto, que pertenezco al grupo parlamentario de Morena. Soy un diputado externo, lo permiten los estatutos de Morena. Nunca me afilié a Morena, no soy militante de Morena. Es conocido por la opinión pública que pues hemos hecho una alianza desde el 2018 con ellos. Entonces, bueno, pues ahora me estoy separando de este cargo para poder aspirar a dirigir este partido. No, este partido nunca ha dejado de existir, siempre tuvimos presencia local, hoy mismo tenemos presencia en 11 estados de la República como partido local, no hemos dejado de tener vigencia, y bueno, después de un largo proceso complicado, difícil, como lo es obtener un registro de un partido político, porque hay que afiliar a miles de personas, hacer asambleas a lo largo y ancho del país, todas esas certificadas por el INE, pues es complicado hacer estos registros, pero bueno, pues lo tenemos nuevamente y bueno, pues vamos a aspirar a dirigirlo, y es por eso, digo, no había ningún impedimento legal, pero me parece que es lo políticamente correcto y por eso es que estoy solicitando esta licencia.
0: Bueno, pero en eso de construir partidos políticos, yo creo que nadie más experto que tú, que ya primero hiciste el partido Encuentro Social, el PES, luego el Encuentro Solidario, también el PES, y ahora este nuevo, el PAS. Yo creo que nadie ha hecho más
1: partidos. Y agregaría, que tú, Joaquín, 16 partidos locales que también hemos formado. Hay una estructura política y social a lo largo y ancho del país que han sido muchos años. Tengo 21 años en la construcción de una fuerza política sin políticos. Todos nosotros venimos, no tenemos familiares políticos, no somos de la clase política, no reciclamos políticos. Hemos intentado hacer un esfuerzo distinto de llevar nuevas caras a la actividad política y seguimos en ese esfuerzo. Pues llevamos muchos años haciéndolo y bueno, lo vamos a continuar haciendo porque hay muchos temas en los que queremos participar en la vida pública de nuestro país.
0: Oye, no has presidido, pero cuando en el INE te tomó protesta como representante y dirigente del nuevo partido.
1: No me tomó protesta como dirigente. No hay todavía órganos de dirección en el partido, Joaquín, apenas se van a elegir este sábado. Decidí presentarme a la primera sesión que ya teníamos nosotros nuestro espacio como representante suplente de nuestra organización política, pero no como dirigente. Todavía no hay dirigentes, apenas se van a elegir este sábado, como ya te lo comenté.
0: Y el nuevo partido obviamente pues, se va a aliar a Morena.
1: Mira, Joaquín, nosotros siempre
0: hemos sido una organización independiente. No pueden porque es nuevo, es cierto. Sí, ya me acordé.
1: Siempre hemos sido una organización independiente. En el 2015 participamos solos, obtuvimos nuestro registro. Después participamos ya en el 18 en este proyecto que llevó a la presidencia Andrés Manuel López Obrador. Y después volvimos a participar en el 21, donde de manera ilegal se nos quitó nuestro registro. 2.98% de los votos, todas las encuestas de salida nos ponían arriba del 3%, incluyendo las del propio INE. INE, y bueno, pues hubo ahí muchísima mano negra para que no siguiéramos nosotros participando, pero nunca nos fuimos, Joaquín. Aquí estamos con todo el ánimo de participar, porque hoy hay muchas cosas que hacer en México, y vamos a presentar una propuesta buscando el voto de las y de los mexicanos.
0: A ver, déjame ir un poquito para atrás. Tú tienes la culpa de que Cuauhtémoc Blanco haya sido gobernador de Morelos.
1: Mira, la culpa, no sé si esa sea una expresión correcta. Bueno, no sé si esa sea una expresión correcta.
0: Bueno, la voy a cambiar.
1: Lo cierto, Joaquín,
0: tú tienes la responsabilidad de que Cuauhtémoc Blanco haya sido gobernador en Morelos, porque fue por tu partido, tú lo empujaste y luego se pelearon.
1: Sí, rompí cuando me di cuenta que no tenía los principios de nuestra organización política. Como te decía, nos quejamos mucho de que siempre son los mismos de siempre, y yo digo, en este país hay liderazgos en todos lados, deportivos, académicos, sociales, religiosos, mucho liderazgo que hay en nuestro país, no solamente la clase política. Y bueno, siempre hemos querido crear una nueva generación de mexicanos que se dediquen a actividad política, teniendo liderazgo en otros sectores. Y bueno, pues lo único que tengo que decir es que cuando yo me di cuenta de su actuar, rompí de manera pública con él, fui muy claro, separé mi camino absoluto, porque yo no puedo compartir responsabilidades públicas con quien no tiene los mismos principios y valores que yo tengo.
0: Pero pues no los tendría desde antes, ¿no?
1: Pues mira, Joaquín, no conocía yo cómo sería él de gobernador, y bueno, pues simple y sencillamente, en esta aspiración de llevar nuevos liderazgos a la actividad social y política, fue que nosotros apoyamos y respaldamos ese proyecto, del cual después nos separamos.
0: ¿Te arrepentiste?
1: Pues mira, no sé si la palabra es arrepentimiento, sí. Simple y sencillamente me di cuenta de la realidad, y era una realidad a la que yo era ajeno y que yo no pertenecía. Como lo he dicho de manera pública, yo no puedo compartir actividad con quien piensa diferente a mí en muchos temas, y bueno, fue el caso, y fue por eso que decidí, justo cuando estaba pues en la cúspide de su poder político, para que no me dijeran que lo hice después y que no dije las cosas, ahí está la conferencia de prensa donde yo di mis razones absolutas del por qué esa separación absoluta, para que nunca más volvamos a cruzar nuestros caminos, por lo menos en la vida pública.
0: Bueno, además presides una comisión clave en la Cámara de Diputados.
1: En efecto, Joaquín, esta comisión que estoy a punto de dejar de presidir porque mi licencia está ya planteada, pues tiene a su cargo responsabilidades muy importantes. Me parece que hemos actuado con ética, siempre respondiendo a temas técnicos. Las decisiones políticas no las toma el presidente de la sección instructora, la toman las mayorías legislativas. A mí me tocaba hacer el trabajo técnico, y en esa parte estoy satisfecho.
0: ¿Quiénes le quedan? Porque se han mencionado, se han insistido en el caso de Alejandro Moreno, el presidente del PRI. ¿En qué condiciones se encuentra dentro de esa sección instructora?
1: Bueno, hay una solicitud que se hizo hace un año de parte de la Fiscalía Anticorrupción del Estado de Campeche para poder retirarle el fuero constitucional. Durante todo este año se han venido aportando elementos a esta solicitud, se han tenido distintas reuniones de trabajo, se han solicitado documentación inclusive oficial, y bueno, pues ellos han venido desahogando su procedimiento, están en otro momento. Yo dejaré un proyecto para que sea de admitirse o no, o de no admitirse esta solicitud planteada hace poquito más de un año por la Fiscalía del Estado de Campeche. Único caso que hay, por cierto, en la sección instructora.
0: Es el único, y que todos los que, y toda la lista que había.
1: No, fuimos desahogándolos, algunos estaban prescritos, otros ya no tenían vigencia, otros no fueron ratificados, fue parte del trabajo que se hizo. Ahora, siempre hay una confusión entre declaraciones de procedencia, comúnmente conocidos como juicios de desafuero, con juicios políticos. Esos se cuenta por centenares en la Cámara de Diputados, es una figura distinta, y eso sí está en un rezago muy importante que no le corresponde a la Comisión Jurisdiccional. Hay una subcomisión de examen previo integrada por comisión diputadas, diputados de la Comisión de Justicia y de Gobernación, que no han dictaminado la entrada de esos juicios políticos de carácter administrativo algunos, y bueno, pues entonces al no llegarse a la Comisión Jurisdiccional en estos momentos, la Comisión Jurisdiccional tampoco tiene ningún juicio político planteado por esta subcomisión de examen previo.
0: O sea, te refieres a la sección instructora, no tiene ninguna denuncia o solicitud de juicio político.
1: La única vigente es la presentada por la Fiscalía de Campeche para solicitar este juicio de desafuero al senador Alejandro Moreno. Es la única vigente.
0: Ahora dime, te vas y vas a dejar un dictamen, pero no vas a dejar un voto, ¿sí?
1: No, tendrán que votar quien sea el nuevo integrante la sección instructora. Entonces, está integrada por 4 diputados, una sí. diputada del Verde, una diputada de Morena, un diputado del PAN, la preside un diputado o diputada de Morena, en este caso fui yo. Solamente la sección instructora tiene 4 votos, sí. y ahí, bueno, pues de acuerdo a lo que pase, es posible que si de dictaminarse así, pues se tenga que llevar al pleno de la Cámara de Diputados, porque al final es el pleno de la Cámara de Diputados quien sí. decide todos estos temas.
0: Bien, acá solamente pues, es un procedimiento,
1: se desahogan los procedimientos.
0: Bien, para terminar, sí vas a entrar al libro de récord de Guinness por haber creado 3 partidos que en 11 años, ¿no?
1: Pues llevamos 21 años creando organizaciones políticas y sociales.
0: Sí, sí, pero el PES, el primer PES, ¿cuál es? Del 15, ¿no?
1: Obtuvo su registro en el 14.
0: En el 14.
1: Obtuvo su registro en el 14, pero el trabajo, había un trabajo precedente.
0: Pero ya como partido, has creado 3 partidos en 12 años. Es un récord mundial.
1: Partidos nacionales, sí.
0: Sí.
1: Y agrégale 16 partidos locales, por favor, Joaquín, desde el 2006 a la fecha.
0: Bueno, pues incrementa el récord para el Guinness. Le mando un saludo y gracias por contestarme.
1: Al contrario, gracias por la oportunidad, Joaquín.
0: Muy buenas tardes. Buenas tardes al presidente de la sección instructora, ¿sí? Hugo Eric Flores. Y a ver cómo deja la iniciativa de Alejandro Moreno, que va a decir mucho de lo que es el gobierno. Voy a unos anuncios y después de los anuncios mucho más. Continuamos.
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3: Es la 1:57.
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0: Bueno, voy a ir contigo, Óscar Zúñiga. Pues esta condena ahí en Texas de lo que no había sucedido, de un implicado en el tráfico masivo de armas de fuego a México. ¿Qué dijo el embajador Ron Johnson?
1: Gracias, Joaquín. ¿Qué tal? Muy buenas tardes. Efectivamente, el embajador de Estados Unidos en México, Ron Johnson, destacó que un jurado federal en Texas halló culpable a un individuo por encabezar un esquema multimillonario dedicado al suministro ilegal de piezas de armamento destinadas a los cárteles narcoterroristas de México. De acuerdo con información judicial, el cargamento ilícito equivalía a los componentes necesarios para ensamblar aproximadamente 5,700 rifles semiautomáticos. Las investigaciones revelaron que el implicado percibió más de 3.5 millones de dólares a través de esta red de contrabando, incurriendo además en delitos de conspiración para cometer lavado de dinero. Tras el fallo, Ron Johnson reaccionó públicamente para resaltar la importancia del caso de la estrategia bilateral de seguridad. El diplomático enfatizó, Joaquín, que este operativo demuestra la necesidad de desmantelar la estructura delictiva desde su raíz. Joaquín, el reporte.
0: Pues ahí está, 5,700 armas. 5,700 armas. Y en un momento le voy a mostrar a usted las gráficas de lo, para que nos sigan en Telefórmula y en redes, del arsenal que aseguró la defensa en el operativo de esta mañana ahí en Michoacán. Y yo no sé quién es el LACA. Ha sido señalado como uno de los mandos del cártel Jalisco, y también están las imágenes de la detención de su hija. En fin, en un momento le voy a tener toda esta información. Primero voy a ir contigo, David Galván, sobre este caso de la guerra de drones que niega la defensa, el Gabinete de Seguridad.
2: ¿Qué tal, Joaquín? Efectivamente, se emitió una tarjeta informativa, como ha sido regular a últimas fechas, para hacer aclaración de un reportaje periodístico en el que se asevera que existe una guerra de drones en la frontera entre México y los Estados Unidos, así como la supuesta incursión de aeronaves no tripuladas para vigilar a los agentes fronterizos en territorio estadounidense. Esta aclaración surgió por parte de las dependencias que integran el Gabinete de Seguridad, entre ellos la Secretaría de Seguridad y Protección Ciudadana, la Defensa y la Marina, luego de que se publicara en un medio de circulación nacional la supuesta versión de un vocero de la patrulla fronteriza que declaró haber visto cómo los traficantes de personas del cártel de Sinaloa supuestamente

0: mexicano para la adquisición de ese tipo de tecnología y también de sistemas antidrones. Sin embargo, pues la versión oficial en este documento no hay tal, no hay registro de este tipo de eventos, y bueno, pues es lo que sostiene la Defensa Nacional a través del Gabinete de Seguridad. La información, Joaquín.
1: Gracias, gracias, David Galván. Y ahora le tenemos más información con Laura Pérez Cisneros.
2: Gracias, Joaquín. Operativo contra criminales desata violenta reacción en Michoacán con robo y quema de vehículos y bloqueos en varias zonas. Fue un operativo encabezado por la defensa que terminó con la detención de 9 delincuentes del cártel Jalisco Nueva Generación. Entre ellos, la hija y la pareja del señalado como jefe del cártel en Michoacán y Jalisco. Escapa operativo el alcalde mesista de Paraíso, Tabasco, Alfonso Vaca Sevilla, acusado de enriquecimiento ilícito. La presidenta Sheinbaum reprueba que se quiera aprobar seguro de gastos médicos para trabajadores en la Suprema Corte. Suspenden líneas celulares que terminan en cero y que no se registraron. Isaac del Toro gana la primera jornada de la Vuelta en Alemania. Joaquín.
1: Gracias, gracias, Laura. Voy a unos anuncios. Y después de los anuncios me están reportando que ya liberaron 26 puntos carreteros de Michoacán que estaban bloqueados después del operativo de la defensa. Trasladan a penal de Chiapas a reos de alta peligrosidad, entre ellos un jefe del cártel Jalisco. Hoy termina, hoy, la aplicación del examen presencial de la UNAM. Continuamos.
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4: En este momento la temperatura en Zacatecas y Guadalupe es de 24 grados centígrados. 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

0: Bueno, pues es miércoles de la mesa. Roy Campos, René Casados, don Pepe hoy está en un asunto personal. Roy, ¿cómo estás? Buenas tardes, René, buenas tardes.
1: Buenas tardes, mi querido Joaquín.
0: Venga, Roy, pues pon la provocación tú, ¿no?
2: A ver, mira, yo voy a decir algo que hemos platicado. La impresionante dinámica de la conversación, de la nota, de la agenda que hay en México. El miércoles pasado, de repente, estábamos hablando como un exgobernador panista, Rufo, un exgobernador perredista, Aguirre, estaban presos, y un exgobernador priista, había un embate sobre un exgobernador priista, actual presidente de su partido, que era Alejandro Moreno. Cuando estábamos en eso, y nosotros decíamos, bueno, esto empataría el marcador, ya no se habla solo de que hay corrupciones y huachicoles, nada más del actual régimen, empata. Y de repente, cuando estamos en esa agenda del miércoles, el jueves nos enteramos de las no listas, ¿no? Lo que había pasado en la conferencia, y esa agenda borra todo lo demás, las no listas. Y después sale la consejera jurídica a explicar lo que quiso decir. Ustedes me interpretaron mal, no es que yo haya querido decir esto. O sea, no pidió disculpas, sino se entendió mal. Y en comunicación política, cuando tienes que salir a explicar lo que dijiste, es que lo dijiste mal. O sea, no hay de otra. Y cuando están menos de 2 días después de la agenda de las listas, que no ha desaparecido, viene la bomba. La carta, cuando Andrés Manuel López Beltrán nos informa, o sea, él nos informa que le quitaron la visa. Y entonces viene el discurso de soberanía, injerencia, ¿no? En una origen de la nota que genera la carta, no genera Estados Unidos, la nota la genera la carta. Y entonces esa, a pesar de que la presidenta dice ya no voy a hablar de esto, pero esa es inevitablemente un tema de análisis, de especulación, de comentarios, de ataques de los opositores, de defensa de los gobiernistas, porque esa no es, y lo has dicho, o sea, no es un ciudadano al que le quitaron la visa, no es un ciudadano, es el hijo del fundador del movimiento que hoy gobierna con poder absoluto. O sea, es un símbolo, no es la carrera que él haya hecho, o no son los atributos que tenga, no, es el hijo del fundador. Y en ese sentido, pues hay un cierre de filas. ¿Por qué? No para defender a él, sino para defender al hijo del fundador del movimiento. Y es inevitable este tema.
0: Yo lo veo, yo sigo insistiendo, que para mí es un caso en donde a un ciudadano mexicano le cancelaron una visa. El gobierno de Estados Unidos, en ejercicio de sus derechos, le canceló, o de sus atribuciones, le canceló una visa a un ciudadano mexicano, y yo no veo ninguna intromisión a la soberanía nacional,
2: ¿no?,
0: como lo ha presentado todo el movimiento de Morena, todos los gobernadores, que paradójicamente les comentaba el otro día, quien abre la lista de los gobernadores que denuncian a la intromisión a la soberanía es Marina del Pilar, que tampoco tiene visa allá en Baja California. Después todos los senadores, después el partido en sí. O sea, para defender a un ciudadano, puta, nunca he visto que defiendan a un ciudadano todo el movimiento, René.
2: Y déjame agregar algo.
0: Dime.
2: Le habían quitado la visa a otros y no había habido este cierre de filas.
0: No.
2: Y cuando se lo quitan a Andrés Manuel López Beltrán, no tiene ningún puesto, ni de partido, ni de gobierno. Es decir, es ciudadano totalmente, porque podríamos decir que era un funcionario de gobierno que se lo quitan. No, nunca había habido este cierre de filas para defender a alguien, salvo a este ciudadano. Y entonces, cuando la explicación es por qué, porque no es un ciudadano común, no importa la persona, es el símbolo que representa.
0: Bueno, él se declaró legatario, autodeclaró legatario del movimiento.
2: En su momento, cuando pidió que no le dijeran Andy.
0: Y ahora que hablas de trabajo, a ver, pues nunca ha trabajado. solo trabajó, entre comillas, los 16 meses que fue subsecretario, o 18, perdón, secretario de organización de Morena. No ha tenido otro trabajo que se le sepa. Es más, en la ficha de Morena, cuando se refieren, la ficha de López Beltrán Andrés Manuel, del 18 al 24, dice que fue empresario.
2: Sí.
0: Esa es la oficial. Sí, sí. René.
1: Sí. Joaquín, la soberanía importa. Lo que no importa como trascendente para México y sus ciudadanos es este alegato que ha hecho Andrés Manuel López Beltrán, llamado, o mejor conocido como Andy, llamado así por su propio padre. Porque más allá de esta manifestación de narcisismo, de egocentrismo, no se necesita ser doctorado en psicología para ver que en el tono mismo de la carta, por cierto, muy mal redactada, hay visos de ello. Después de esta exaltación de autosuficiencia y de presunción, no queda más que decir y remitirse que una visa se retira por quedarse más tiempo en un país, en este caso Estados Unidos, cuando se representa un riesgo para la seguridad pública, cuando te involucras en actividades relacionadas, lo estipulan ellos, terroristas o con grupos terroristas. Y aquí la cuestión, y otras causales más, aquí la cuestión es el porqué de ese retiro. Y evidentemente esto no tiene nada que ver con una agresión de injerencismo y que atente contra la soberanía nacional. El asunto es que detrás de todo esto también, aventuro una opinión, subyace por parte de Palenque y por parte del propio Andrés Manuel López Obrador una proyección hacia adelante, donde va creando escenarios que él ya sembró la semilla con de tiempo atrás y con su carta. Sí, tú lo has expresado en estos días en el noticiario, Joaquín, cuando dice que él regresará a la vida pública activa si hay una amenaza a la soberanía, a la patria, si la presidenta se lo pide, e incorrectamente diciendo si hubiera un peligro de golpe de Estado, porque eso es una afrenta al ejército mexicano. El hecho es que aventuro también la opinión en decir que lo que están haciendo, la verdadera intencionalidad estratégica, no deja de ser el reafirmar, agrupar, reagrupar su grupo, reagrupar Morena en torno a sobrevivencia política y legado de el propio Andrés Manuel López
0: Obrador. A las elecciones.
2: A ver, mira, Joaquín, de este tema un poco para desglosarlo. ¿Qué sabemos y qué no sabemos? A ver, sí lo que no sabemos, no sabemos cuándo se la quitaron todavía. No sabemos la fecha, a partir de cuándo, porque importa mucho, ¿no? ¿Fue antes o después de la primera carta de López Obrador, cuando llena de adjetivos al que podría ser Marco Rubio? No sabemos a quiénes más se la quitan, porque luego circulaba que había más gente. Y no sabemos por qué se la retiraron. Eso es lo que no sabemos. Pero sí sabemos cosas. Por ejemplo, sabemos que el que tiene visa es porque la pidió. O sea, no le llegó porque sí, la pidió. Es decir, quiso ir a Estados Unidos. Para aquellos que dicen, no, es que yo ni quería ir a Estados Unidos. No, en algún momento quisiste. Todo el que tiene visa la pidió porque quiso. Estados Unidos no explica por qué se la dio y tampoco explica por qué la retira. O sea, pues él es su derecho y considera un privilegio otorgar visa. Luego, el conocimiento no fue una información que Estados Unidos filtrara. No se la filtró un medio, no. Eso le informó a él, tú ya no tienes visa. Y él tomó la decisión de decirlo, hago público. Y entonces aquí vienen las especulaciones y las preguntas. Eso es lo que sabemos y no sabemos, es ¿por qué decidió hacerlo público? Es lo primero que tendríamos que responder. Y entonces puede ser simplemente, lo hago público porque fortalece el discurso del movimiento que traemos desde hace tiempo, desde aquellos de la CIA en Chihuahua, o de la lista de 10 de Sinaloa, Desde entonces empezamos a manejar un discurso de decir injerencia y defensa de la soberanía. Publico la carta para fortalecer este discurso porque están atacando al hijo del fundador. Esa es una posible versión. Y la otra es, por cualquier cosa que siga de aquí, con cualquier filtración en donde aparece en otro lado, esto ya lo veíamos venir. Entonces, de una vez va la carta para tener este discurso. Pero todo es especulación. No sabemos nada de eso porque no podemos adivinar los motivos, ¿no? Y tampoco hay que olvidar, lo has mencionado, que este tema aparece en medio de una relación con Estados Unidos complicada. No decir bueno o mala, complicada. Donde muchas de las notas de México a veces se generan no en la mañanera, sino en Estados Unidos. Aranceles, cierres de frontera, tardanza en las negociaciones de la revisión del T-MEC. O sea, en una relación complicada donde el T-MEC está metido ahí en esta revisión, ahí se presenta en donde una persona, un ciudadano, le dice a Trump, seguramente Trump no, ni la leyó, ¿no? Pero le dice a Trump, corra a estos dos personajes, no cualquier personaje, el segundo hombre más poderoso, que es Marco Rubio, y Landó, que es el encargado de ver a Latinoamérica. Entonces, sí, en medio de eso aparece esta carta cuando necesitamos llevarnos bien con Estados Unidos.
0: Sí, además es una carta delirante, René.
1: Sí. Sin oye, duda por cierto, alguna, sí. Sin duda alguna.
2: Oye, por cierto, Joaquín, esa carta sí es injerencista, ¿eh? Imagínate que de allá alguien le dijera a Claudia Sheinbaum, pues, corre a este secretario.
0: No. O sea, haz de cuenta que Jared Kushner o el hijo ¿sí? de Biden, el hijo de Biden, pida a la presidenta Sheinbaum que corra a Roberta o Velasco. Y a un subsecretario de Relaciones.
2: ¿Es injerencista?
0: Pues sí. La carta sí. Y además lo emplaza a que le conteste.
1: Sí. Es una carta en parte, segundo capítulo, en versión 2, potenciada. Ya el propio expresidente había en otra misiva insultado. Esa fue la palabra al presidente Donald Trump cuando decía que era presa de sus más cercanos colaboradores en sus decisiones. Y en esto hay una continuidad. Por supuesto que es delirante, Joaquín. La carta, como dije, mal redactada en su contenido, podría pertenecer en el tono al modo del teatro del absurdo y de la ópera bufa. Pero el hecho es que es un sainete, ni siquiera una buena comedia. Y el hecho también es que hay un drama ahí. Sin duda hay un drama político, porque esto, como dice Roy, lo importante es la relación. Lo importante de dos gobiernos que están tan mancomunados en intereses de seguridad, de comercio y de diplomacia, es hacer avanzar la relación. Sin embargo, esto ha sido un llamado, cuando menciono yo al reagrupamiento de fuerzas de Morena con la intencionalidad estratégica que tiene, a que demerita ello. Y en esto, esto daña al gobierno de la presidenta Claudia Sheinbaum y a su política misma, porque lo importante para la presidenta en su mandato es también hacer, no también, sino hacer bien avanzar esta relación tan importante. Por supuesto que la carta es delirante y la carta es ofensiva y es totalmente contraproducente.
0: Permítame, voy a unos anuncios y después de los anuncios continuamos con la mesa. Roy Campos y René Casado.
3: Son las 2:24.
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0: Bien, continuamos con la mesa de los miércoles. Roy Campo, René Casado. Roy, ¿tienes algún comentario sobre la participación del secretario Omar García Harfuch en la cumbre de la DEA en Buenos Aires?
1: Sí, y muy claro, hacer muy claro. A ver, los aplausos que recibió Harfuch, que es el personaje político más adelantado rumbo a 2030 en popularidad, los aplausos no se los dieron simpatizantes de la 4T. Son una comunidad internacional de pares dedicado a esto. Y esos aplausos también debe recibirlos Claudia Sheinbaum. Es decir, no fue no solo para él, es para las políticas del gobierno mexicano en el combate al crimen. O sea, entonces le tocan también a la presidenta, y entonces también tenemos que ver que el cambio de estrategia en el combate a la inseguridad está bien visto en la comunidad internacional.
0: No, bueno, además lo que hizo prácticamente García Harfuch fue presentar un informe de los avances en materia de seguridad en el gobierno de la presidenta Sheinbaum, y lo que le atribuyó personalmente a ella, cuando dice que ella cada mañana a las 6 no participa, dirige la reunión de seguridad.
1: Los aplausos son para ella también.
0: Bien, tú, René, ¿cómo lo leíste?
2: Yo lo veo absolutamente positivo, porque además es un reconocimiento a una estrategia de política pública y a un logro institucional por parte de la presidenta, de su gabinete de seguridad y en primera persona del propio Omar García Harfuch como secretario de seguridad. Esto es justamente lo que se tiene que hacer en la cooperación con un país como los Estados Unidos, y sobre todo lo que se tiene que hacer en un país tan necesitado, porque la seguridad pública impere. Por ello, esto liga también, Joaquín, que la agenda no esté con cuestiones de libelos como lo de la carta de Andrés Manuel López Beltrán. Aquí lo importante es cómo se combate y se preserva la soberanía de grupos criminales, pues justamente con lo que hace la presidenta y con políticas institucionales eficaces como las del secretario del Gabinete de Seguridad. ¿Por qué en esta carta mejor no se solicitó el que se hicieran más y mucho más, y que hubiera unidad en la lucha justo contra la criminalidad? Lo que los estadounidenses, bajo presión de discurso y acción, muchos de sus funcionarios llaman la gobernabilidad criminal. No, se fueron a otro objetivo y a otra intencionalidad estratégica. Bien. En los hechos, por eso menciono, Joaquín, que la carta esta no es una defensa de la soberanía nacional y de la seguridad de nuestro país. Es una lucha por la preservación de privilegios muy personales.
0: A ver, Roy, hablando de los tiempos electorales,
1: sí,
0: ¿qué es lo que estás viendo?
1: A ver, primero, como hemos platicado ahí, Morena se les adelanta en los tiempos electorales. O sea, se les adelanta este fin de semana en 8, o a lo mejor el primer fin de semana de septiembre. Morena va a hacer el show de seleccionar a los encargados. O sea, de seleccionar a sus encargados de la defensa en los 17 estados.
0: A sus candidatos.
1: Sí, a los que van a ser candidatos cuando se acerquen las fechas, y por que eso ahorita los van a encargar recorrer el estado. Pero esos van a ser sus candidatos. Sí. Pero no va a terminar ahí, porque luego va a abrir la convocatoria a que se inscriban los presidentes municipales que quieran y los diputados que quieran. Y ahí va a haber un problema, Joaquín, en ese momento. ¿Por qué? Para gobernador, para los aspirantes de gobernador pidieron renuncias, pero resulta que para diputados, el que se quiera reelegir tendría que renunciar con esa lógica.
0: No.
1: Pero la mayoría de los diputados de Morena va a querer reelegirse, la mayoría. Y entonces Monreal ya dice, oigan, no me dejen solo, o sea, se me van a ir todos a campaña.
0: Lo que él me dijo, Roy, lo que me dijo a mí Ricardo Monreal, es que solo tienen que solicitar licencia cuando van a buscar otro cargo fuera del Congreso.
1: legalmente.
0: Sí, o sea, legalmente.
1: Entonces, las
0: sí.
1: políticas de Morena fueron unas que tampoco tendrían que haber pedido licencia para participar en una encuesta para aspirantes a gobernador. No lo tendrían que haber hecho legalmente, sino lo puso Morena como decir, no tomen ventaja del puesto que tienen, ¿no? Y entonces ahora, si hace lo mismo para alcaldes y diputados, la mayoría de sus alcaldes, que también son cientos los que se quieran reelegir, tienen que pedir licencia bajo esa lógica.
0: Ellos sí.
1: Y entonces decir, a ver, cientos, ya no 20 o 30 aspirantes a gobernador, cientos de alcaldes tienen que irse a hacer su recorrido sin pedir el voto para ser los encargados de la defensa en su municipio. Y entonces también vamos a tener ese problema. Y luego van a hacer lo mismo para diputados locales, porque durante todo el año van a hacer esto. No quiere decir que los partidos de oposición no estén haciendo algo. Es, no se ve lo que estén haciendo.
0: No.
1: O sea, lo que estén haciendo es, ellos lo saben nada más, porque no es público, y si no es público, no hay ventaja que sí está teniendo Morena.
0: En política lo que no es público no existe, Roy.
1: Pues no existe.
0: Sí. Y, por ejemplo, en este momento, yo no recuerdo que la oposición se haya encontrado, ya te digo, en el México no priista, del 2000 para acá.
1: Sí.
0: Yo no recuerdo un momento en que la oposición haya sido tan exigua y ausente y escasa.
1: De acuerdo.
0: Como hoy.
1: No, de acuerdo. Mira, todos los gobiernos previos a la 4T, todos tuvieron un alter ego grandote con credibilidad y con fuerza. Llámese Cuauhtémoc Cárdenas, Diego Fernández, Vicente Fox o López Obrador. Siempre había enfrente un líder social con voz potente que le hacía contrapeso. A partir de que llegó López Obrador, no ha habido una sola voz potente que les haga sombra.
0: Ni una reestructura política.
1: No, ni una.
0: René.
2: Sí, Joaquín, hay una ausencia y también de la articulación de un discurso fuerte, poderoso por parte de la oposición. El hecho es también, Joaquín, que no solamente Morena, sino los otros partidos adelantaron los tiempos electorales, desvirtuaron el proceso mismo electoral, formalizando, deslegitimando de origen con perturbador activismo. Hay una discusión si esto violenta o no violenta la ley. El hecho es que hay una parte de la ley que tipifica esto como campaña política adelantada. Evidentemente, los voceros de los diversos institutos políticos dicen que no se llama al voto, que es presencia en territorio, que es presencia en las estructuras y que por lo tanto no se violenta. Esto en la interpretación no deja de ser un vil eufemismo de lo que son candidaturas adelantadas, que disfrazan bajo lo que hemos mencionado, coordinadores de defensa de la soberanía y de la cuarta transformación, defensores otros de la patria y defensores otros de las libertades de la familia y de México. Bien. Pero en los hechos son actos adelantados de campaña, Joaquín.
0: Bien.
2: Y así se les debe calificar.
0: Pero lo voy a tomar como una conclusión. ¿Te parece bien, René?
2: Me parece muy bien. Gracias. Un abrazo, mi querido.
0: Igualmente, Joaquín, el querido Roy.
1: Nada más. Más allá de huachicoles, listas, visas o campaña adelantada, se acerca un momento importante para México, Joaquín, conforme llega septiembre: la presentación del presupuesto. O sea, eso es muy esperado en muchos lugares, comunidad internacional, calificadoras, analistas. El próximo presupuesto que viene y sobre todo la parte de endeudamiento. Eso es muy importante, lo que se acerca para México, más allá de la grilla.
0: Y estamos hablando del 8 de septiembre.
1: Sí.
0: Sí. El 8 de septiembre. Bueno, viene el segundo informe de la presidenta Sheinbaum, el día 1.
1: Sí.
0: Hoy dentro de 12 días. Y también viene el segundo grito, el desfile.
1: Sí, sí.
0: Es decir, de hecho, pues el año ya se ha terminado. Bueno, ahora se instala el periodo ordinario también el día 1. Y vamos a ver, y dentro del proyecto de las elecciones del 2027, alguien muy sensato, que no es político, me dijo, El único triunfo alcanzable en 2027 es que Morena no construya una mayoría
1: calificada. Sí. Sí, es un objetivo posible.
0: Posible si la gente que se dice opositora sale a votar. Porque,
2: exactamente.
0: Porque en el 24, los de Morena salieron todos, salieron o los sacaron o los llevaron, ¿sí? Y de la oposición no salieron todos.
2: Sí. Justo sería, Joaquín, no hay un triunfo de la oposición.
1: En el 21 no la lograron. En el 21 no. En el 24 sí. En el 21 no. O sea, cuando no hubo presidencial, no lo lograron en el 21.
0: Pero yo digo que en el 24 salió a votar todo Morena. Nadie se quedó sin votar.
2: Así es.
0: Sí. Y de la oposición, o que se dicen opositores, o sociedad civil, esto que llaman, o vamos, ciudadanos que no están de acuerdo con Morena, con la 4T, no todos salieron a votar. Si no, no se hubiera invertido o se hubiera impedido la construcción de la mayoría calificada, tanto en la Cámara de Diputados como en la del Senadores, aunque en el Senado fue por la pepena.
1: Así es, ya has hecho la crónica esa. No me sé recordar, en este momento tienen mayoría calificada en la Cámara de Diputados por voto. O sea, no por arreglos, por voto. Así se votó. Entonces vamos a ver si en el 27 logran parar esa mayoría calificada.
0: No es tan difícil, acuérdate. Fueron 46%, bueno, 54% de Morena con aliados de votos y 46% de la oposición.
1: Oye, no es tan difícil, tan es así que cuando el PRI era todopoderoso, nunca le permitieron, del 97 al 2018, gobernando el PRI, nunca la pudo construir.
0: Pues gracias a ambos, gracias querido René, gracias querido Roy, nos vemos el próximo miércoles. Yo voy a unos anuncios y después de los anuncios continúa la cumbre de Buenos Aires. Omar García Harfuch se reúne con representantes de Colombia y Ecuador. ¿Por qué? Porque son claves en esto del tráfico ahí, sobre todo de la cocaína. Y como les había dicho ya, la Comisión Permanente aprobó la renuncia de Mónica Soto como magistrada del Tribunal Electoral. Bueno, pues le voy a decir, si a los 9 detenidos en Michoacán les aseguraron 64 vehículos, 2 casas y el arsenal se va a ir de espaldas. Continuamos.
3: Hacemos una pausa en un momento. 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
11: Salud. Para fortalecer los servicios de la salud y garantizar una atención médica más cercana a la población, el gobernador David Monreal Ávila dio el banderazo de salida a las caravanas de la salud 2026 con la entrega en su fase inicial de las primeras 11 unidades médicas móviles.
12: Bueno, esta caravana se suma no solo con el equipo médico, con el especialista y el médico, con el medicamento, que es muy importante y algo que la gente se duele, el medicamento, los aparatos funcionales y la relación, la vinculación para que en la detección de una enfermedad que demande de una cirugía verdaderamente mayor pueda canalizarse al hospital donde se pueda intervenir.
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0: Continúan los trabajos de esta cumbre en Buenos Aires, convocada por la DEA, con representantes de más de 100 naciones. Te escucho.
1: ¿Qué tal, Joaquín? Y pues sigue de estas actividades de 3 días. Es la segunda jornada de esta Conferencia Internacional para el Control de Drogas que organiza la DEA en Buenos Aires, Argentina, y la delegación mexicana pues sigue con los encuentros. Al frente, Omar García Harfuch, el secretario de Seguridad y Protección Ciudadana, participó en una reunión trilateral entre México, Colombia y Ecuador. Se informó como parte de los asistentes al evento organizado por la DEA. Acompañaron al secretario en el encuentro Francisco Almazán Barocio, director del Centro Nacional de Inteligencia, y Francisco Javier Moreno Montaño, comisionado del Servicio de Protección Federal. Algo que llamó la atención fue que también se habló de una conversación privada con autoridades de Argentina y una reunión con el subsecretario de la Oficina de Asuntos Internacionales de Narcóticos y Aplicación de la Ley, Kurt Weiland. Respecto a la reunión con autoridades argentinas, fue la propia encargada de Seguridad Nacional, la ministra Alejandra Monteoliva, quien dio a conocer en sus redes sociales el encuentro con el secretario Omar García Harfuch, donde se habló, dijo, de fortalecer el trabajo conjunto entre Argentina y México para enfrentar al narcotráfico y al crimen organizado, compartir lo que funciona y darle sostenibilidad a las políticas que se están llevando adelante. En medio pues de esto, pues está la mención que ha hecho la presidenta ya en un par de ocasiones respecto pues a estos trámites que se están realizando para la posible llegada a México del contraalmirante Farías, en medio pues del caso conocido precisamente de robo de hidrocarburos. Dentro de las actividades de la representación mexicana también se habló de un encuentro con Argentina, El Salvador y Ecuador, en la que participó además la Oficina de Política Nacional para el Control de Drogas de la Casa Blanca, entre otros encuentros con China, Nigeria, India, Guatemala, El Salvador y Colombia, cada uno para tener intercambio de experiencias. Esto es lo más importante de esta segunda jornada, en la que ayer, bueno, pues como comentábamos, fue pues el orador principal, el secretario Omar García Harfuch, y este reconocimiento que le hizo el gobierno de Washington. Es la información, Joaquín, para el auditorio.
0: Venga, gracias por tu reporte, y le voy a mostrar para los que nos siguen en Telefórmula y en redes el arsenal que aseguró el ejército. Mire, vea usted esto. Estamos hablando de una ametralladora calibre 50, de estas que penetran el blindaje. Con un calibre 50 derribaron aquel helicóptero de la Fuerza Aérea donde murieron 14 elementos del ejército. Estamos hablando de, fíjese, son dentro de estas armas 4 ametralladoras calibre 5.56, otras 9 armas largas, 2 aditamentos lanzagranadas, cartuchos y calibres. Vea, cada caja, estas cajas son las que en las que vienen estas correas de balas para las ametralladoras. Es impresionante el arsenal, las armas, los cargadores, ahí las lanzacohetes, los mismos cohetes. Esto es lo que les aseguraron. Mira, aquí hay otra toma que se ve más claro. También aquí está Cártel Jalisco Nueva Generación, esta fornitura, estos chalecos pues blindados. Aquí hay un dron también. En fin, es, pues con eso pueden hacer una guerra de 10 días. Aquí está la detenida, las 2 detenidas. Aquí están en este, las bajando de este helicóptero de la Fuerza Aérea. Aquí están también, y aquí están también ellos. 1, 2, 3, 4 de los detenidos. Esto fue en Michoacán. ¿Y cuál es el peso que tienen? El peso que tienen es, va en relación directa a la reacción violenta que tuvieron los cárteles, o el cártel Jalisco ahí en Michoacán, con 26 bloqueos, ¿sí? Con 26 bloqueos, estamos diciendo, de camiones, de tráileres, de autobuses. Y esto es el escenario de todos los detenidos. Menudo golpe. Así es. Bueno, pues quiero decir que ahora entiendo la carta del embajador de México en Managua al compañero Daniel Ortega, a la compañera Rosario Murillo, expresándole la simpatía y que nada mejor representado que por ellos en esa, en ese régimen de Nicaragua. Bueno, pues hoy el gobierno de México, el representante ante la OEA es Alejandro Encinas, ¿se acuerda de él? Pues durante una asamblea de la OEA que decidió convocar de manera urgente una reunión de ministros de Relaciones Exteriores para definir acciones apropiadas sobre el amago de Daniel Ortega, sí, de cancelar las elecciones. No es un amago, no, es un anuncio. El anuncio que había decidido cancelar las elecciones, el Alejandro Encinas, el representante de México, justificó la abstención de las elecciones en Nicaragua, vea, justificó la cancelación de las elecciones en Nicaragua por considerar que la situación interna de Nicaragua no constituye una amenaza a la paz o seguridad hemisférica. De veras, no, si no estamos hablando de la paz hemisférica, carajo, estamos hablando del desastre a los derechos humanos, a la democracia, a las instituciones, a los nicaragüenses que ha establecido esta pareja dictatorial de Daniel Ortega y Rosario Murillo. O sea, tenía razón el embajador, los queremos mucho. Eso fue lo que dijo el embajador en aquella carta con motivo de los 40 años del inicio de la revolución sandinista. Nada más que Daniel Ortega hoy no tiene nada de sandinista, es un director, es un dictador, ¿sí? Es la carta del gobierno, del embajador de México en Nicaragua, felicitando a los dictadores Ortega y Murillo por los 40 años del inicio de la revolución sandinista, que no tiene nada que ver, y este resultó peor que los Somoza. Tacho y Tachito, el hijo, cuando se muere el padre, hereda el hijo. Sí, la carta tengo que buscarla, si no la tengo en la mano. Sí, a ver, déjenme, sí, porque la carta es para tenerla en el archivo. Está fechada el 16 de julio y dice: compañero comandante Daniel Ortega Saavedra. Compañero, pues ¿cuándo robaron juntos? Copresidente de la República de Nicaragua. Compañera Rosario Murillo, compañera, pues pregunto lo mismo. Estimados y apreciados hermanos. A ver, ¿serán hermanos de él, del embajador? ¿Sí? Porque un dictador no puede ser hermano de un gobierno democrático como el de México. Y dice: me permito de manera muy respetuosa enviarle mis más calurosas felicitaciones por el 47 aniversario del importantísimo y célebre triunfo de la Revolución Popular Sandinista que se cumplirá en este domingo 19 de julio de 2026. A ver, la Revolución Sandinista nunca usó la palabra popular. Este es un agregado que le pone el embajador Guillermo Zamora Villa, ¿sí? ¿Cómo que la Revolución Popular Sandinista? Y remata: aprovecho esta oportunidad para expresarles, como siempre, mi cariño y admiración por nuestro hermano gobierno de la República de Nicaragua, que está muy bien representado por ustedes como gobernantes. Sin más, reciban un fraterno y cálido abrazo. Firma el embajador Guillermo Zamora Villa. Mire, esto es impropio de un gobernador. Aprovecho esta oportunidad para expresarles, como siempre, mi cariño y admiración por nuestro hermano gobierno de la República de Nicaragua. Una dictadura como la de los Ortega no puede ser nuestro hermano gobierno de la República. Así es ya ahora que una dictadura como la de Ortega y Murillo en Nicaragua, el representante del gobierno de México, es decir, el gobierno de México, le dé el trato de hermano gobierno. Qué poca madre tienen, ¿sí? Es lo que digo, así de claro, para estar a la altura de lo que dice este embajador. No somos hermanos, Los gobiernos no son hermanos, podemos ser hermanos los pueblos, pero no los gobiernos. Ahora resulta que el gobierno de México es hermano, es gobierno hermano, ¿de cuál? Del de la dictadura nicaragüense. Les digo que yo a veces intento entender, puta, a veces no puedo, no me da. Pero cuando me da, dijo, caracho, ¿qué es esto? Esto es una traición a una democracia. Pero bueno, ahí lo puso López Obrador y ahí sigue a todo dar con sus hermanos, con hermanos y compañeros, sí, Daniel Ortega Saavedra, y con su hermana y compañera Rosario Murillo, con los dictadores, son sus hermanos, pues serán los suyos, no del gobierno de México como lo plantea. Bien, dígame. No. Bueno, voy contigo primero, Tere Flores, sí, Fórmula Morelos. Ya fue detenida, le decía, la síndica del ayuntamiento o de la presidencia municipal de Yautepec. Ahí está detenida, ¿por qué? Por estar relacionada con un multihomicidio. Es que, a ver, fueron 3 muertos y 9 heridos. Y ella está relacionada. ¿Dónde está el crimen organizado? Pues en los gobiernos. Ahí está la captura de esta delincuente. Perdón, para que no me digan. Acusada de delincuente, de multihomicida. Te escucho, Tere Flores.
2: Joaquín, así es, tras las investigaciones por parte de la Fiscalía General de Justicia de Morelos, la síndica municipal del Ayuntamiento de Yautepec habría ordenado esta agresión. Fue detenida Carla Herrera por su probable responsabilidad en hechos delictivos. Hasta el momento han sido detenidos 4 personas relacionadas con el ataque armado del pasado 30 de junio en una cancha de usos múltiples en donde se proyectaba un partido de la selección mexicana durante el torneo mundialista, en el que llegaron sujetos armados y les dispararon a los asistentes, en el que 9 personas resultaron lesionadas, entre ellas Sammy Fernández, aspirante también a la candidatura por Morena. Bien. A la presidencia municipal, y 3 personas murieron, Joaquín.
0: Gracias, y eso es todo. Buenas tardes, yo soy Joaquín López Dóriga. Y como siempre le agradezco que me escriba, que me llame, pero sobre todo y en especial le agradezco, usted lo sabe, y además lo sabe muy bien, que me escuche.
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14: Respondió Jesús y le dijo: el que me ama, mi palabra guardará, y mi Padre le amará, y vendremos a él y haremos morada con él. Palabras de nuestro Señor Jesucristo, Juan 14, 23.
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18: Son las 3 en punto.
19: En este momento, la temperatura en Zacatecas y Guadalupe es de 25 grados centígrados. 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
2: 3:20 minutos.

0: Son las 3:30.
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0: Son las 3:40.
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1: Son las 3:48.
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0: Son las 4 en punto.
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1: Amables amigos, muy buenas tardes. Qué gusto saludarlos el día de hoy, 19 de agosto, ya 4 de la tarde con 5 minutos. Aquí estamos en Juego Deportes. Gracias por estar con nosotros el día de hoy. Ya miércoles, sigue la temperatura, digamos que relativamente caliente aquí en la zona conurbada Zacatecas, Guadalupe. Hoy vamos a hablar de lo que dijo Emilio Azcárraga Jan, el presidente de Grupo Televisa, dueño de la América y uno de los dirigentes más importantes del fútbol mexicano, sobre el tema del ascenso y el descenso. También vamos a hablar el día de hoy

0: De la selección de Brasil. Así que de todo esto y de mucho más esta tarde aquí en El Juego Deportes Radio, profesor Jaime Mora, muy buenas tardes.
1: Muy buenas tardes a la gente que a través del 89.9 nos sintoniza. Ojalá que nuestras opiniones, nuestros puntos de vista les gusten, y si no les gustan, no hay problema, que manden un comentario. Claro. Nomás que si nos van a echar la vida, bueno, pues uy, nosotros aguantamos, ¿no? Pero de cualquier manera, se agradece si alguna gente nos da algún reconocimiento.
0: En el mundo de las redes sociales, profe, ya hay de todo, ¿eh? Ya sí. Tiene uno que tener la piel muy gruesa para aguantar tanto lo bueno como lo malo, y bueno, pues ya se sabe, ¿no? Que es parte de todas formas. Aquí las opiniones son bienvenidas y bien recibidas, así que ya sabe usted que puede participar a través inclusive del WhatsApp en los teléfonos de Sonido Estrella y de Juego Deportes. Vamos a arrancar como todos los días saludando a nuestro compañero Eduardo con el reporte minero.

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1: Bien, en el reporte minero el día de hoy vamos a hablar de lo que dijo el día de ayer el presidente de Grupo Televisa, el señor Emilio Azcárraga Jan, que es no solo uno de los directivos del fútbol mexicano, sino quizá el más influyente o el más importante por el peso que ha tenido históricamente Televisa en el fútbol mexicano, lo que representa su opinión, su punto de vista. Me parece, profe, salvo su mejor opinión, y antes de escuchar lo que dijo ayer en entrevista con Francisco Javier González para el programa Línea de Cuatro de TUDN, que esta aparición de Emilio Azcárraga en este momento es como una especie de salvavidas o de tratar de darle cierto espacio o aire a Mikel Arriola, que ha venido recibiendo muchas críticas y que finalmente no es Mikel más que un operador de los dueños y en particular de algunos dueños, entre los cuales pesa mucho la opinión de Grupo Televisa sobre el ascenso y el descenso, porque de otra manera es extraño, ¿no?, que aparezca un hombre que no da tampoco tantas entrevistas sobre fútbol, ¿no?
2: Y ni que da tanta opinión, sí habla de su equipo, quiere mucho a su equipo, y es más que válido, ¿no?
1: Claro.
2: Sí, la gente identificamos al poder con él, no hay de otra, y el otro grupo de poder, por así decirlo, es el grupo Pachuca, que también coinciden con el punto de vista, es muy similar, y sí me gusta que un personaje de estas características dé una opinión, porque casi casi es como dar línea.
1: Claro, es marcar línea,
2: sí,
1: exactamente.
2: Entonces, sin duda alguna que esto abre un panorama diferente, pero también coincido con él paradójicamente porque es independiente de su club.
1: Uh-huh.
2: Él es ley y da a entender que pues se quiere evitar muchas cosas en el fútbol mexicano. La primera de ellas, el manejo indebido, el acceso de recursos no identificados, la pobreza de algunos aficionados que le meten al fútbol creyendo que es la gran panacea, pero no tienen el respaldo económico, y ahí vienen las incertidumbres, porque entran, ya cuando tienen el agua en los aparejos, pues no tienen otra más que ir reduciendo y poco a poco se van yendo. Sí, creo que finalmente Mikel Arriola es el que está absorbiendo todos los carambazos fuertes, pero seguramente que con esta aclaración que hace Emilio Azcárraga Jan, la verdad que va a dar un giro diferente. Yo creo que sí hace falta la certidumbre, sobre todo la económica, me parece que por ahí va. Mineros yo creo que anda sobre el 85-90% de los requisitos, que eso sí los avaló la FIFA y sí los avaló el TAS, o sea, es requisito indispensable. Tienen que haber un mínimo de 4 certificados para que de entre salga el que logre el ascenso deportivo, ahí sería meramente deportivo. Y como